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1: Hola.
2: Mi amor, por favor, perdóname. Dame otra oportunidad. Hablemos.
1: Ahora no. Lo siento. Tu hora ya pasó.

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1: Ok, ok, ok. Directamente de Colombia, con ustedes su servidor, Jason Jiménez y su parcero, Maluma Bebe Baby.

0: baby. Jason Jiménez. De Colombia para el mundo entero, parceros. ¿Cómo es, papi?
1: Con el corazón.
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1: Bueno, diga, ¿con quién tengo el gusto?
2: Hola,

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1: 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En Candela, a la 1 de la mañana, con 15 minutos.
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0: 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En Candela, 3 de la madrugada en punto.
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1: Ok, ok, ok. Directamente de Colombia, con ustedes su servidor, Jason Jiménez, y su parcero, Maluma, baby, baby.

Maluma Baby, Jason Jiménez, de Colombia para el mundo entero, parceros. ¿Cómo es, papi?

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señores. Dame una sonrisa, dame una sonrisa. Familia Candela, buenos días. Saludito para todos los oyentes a esta hora. Hoy es martes, segundo día de la semana. Hoy es 9 de junio. A sonreírle a la vida, sí, señores. Porque aquí estamos levantándonos con toda la actitud, con toda la energía, mi familia Candela. Para que lo malo se vaya, sí, señores, que se vaya lo malo. Así que saludito para todos los oyentes a esta hora, hoy martes, martes, martes. ¿Cómo están? ¿Cómo están? ¿Cómo amanecieron? Mi familia Candela, ¿cómo les fue? ¿Cómo les ha ido? Para que se vaya, que se vayan las malas energías. Así que saludito para todos los oyentes a esta hora que están a través de los 101.9 escuchándonos. Como siempre, toda la familia Candela, Candela, Candela, solo éxitos. A todos los que nos escuchan a través de www.candelestereo.com en el mundo entero, un pedacito de Colombia. Así que saludito para todos los que ya están conectaditos a los 101.9 desde su barrio, su localidad, desde su ciudad, desde otro país. Saludos para todos ellos. A sonreírle a la vida, familia Candela, claro que sí.

0: ¡Claro que sí! Yo soy JJ Chacón, acompañándolos en este ratico maravilloso, con toda la buena energía, mi familia Candela, hoy martes. Ni te cases ni te embarques, dicen por ahí mi familia Candela, así que bienvenido para todos ustedes. En esta mañana que hace un poquito de frío, así que saludito para todos los oyentes. ¡Qué bueno! ¿Cómo les fue el fin de semana, el puente festivo? Mejor dicho, familia Candela, que nos cuenten a esta hora dónde se encuentran, qué van a hacer el día de hoy. Así que saludito, porque está a esta hora 11 grados centígrados y vamos a empezar a saludar a los oyentes, claro que sí, a través de los 101.9, pero antes vamos con el pico y placa para el día de hoy. Mi familia Candela, así que pendiente para todos los candelamarillitos, pico y placa para ellos, desde las 5:30 de la mañana hasta las 9 de la noche, para nuestros candelamarillitos, desde las 5:30 hasta las 9 de la noche, tienen restricción las placas terminadas en 9 y 0, sí señores. Y para carros particulares, desde las 6 de la mañana hasta las 9 de la noche, placas terminadas en 6, 7, 8, 9 y 0. Ahí está la información, mi familia Candela. Hay que sonreírle a la vida, mi familia Candela. Claro que sí, a esta hora vamos a saludar a los oyentes. Buenos días, buenos días, buenos días. Con toda la actitud, buenos días. Sí, aló, buenos días. ¿Con quién hablo? ¿Quién está por acá? Buenos días.
1: Yo escucho Candela, Candela, solo éxito, muy buenos días, Chaconcito, una bendecida semana.
0: Hola.
1: Feliz turno.
0: Gracias.
1: Dios le bendiga, fiel sí, oyente de Fontibón.
0: Desde
1: aquí
0: Fontibón.
1: Aquí mis quehaceres con el corre-corre como siempre.
0: Sí, señora.
1: Desde Fontibón, mucho frío, Chaconcito, mucha lluvia.
0: Sí, señora. Bueno, en algunos sectores de la capital de la República, lloviznas aisladas a esta hora. Buenos días, Martica.
2: Chaconcito, Chaconcito, muy pero muy buenos días. Sí, un día que no sonriamos es un día perdido. Dios te bendiga grandemente, que tengas un excelente día.
0: Amén, amén.
2: Una excelente semana cortica.
0: Sí, señora, cortica.
2: Muchas gracias a Candela por esa excelente programación de ayer.
0: Eso.
2: Un abracito, Chaconcito. Martica, bueno. Garzón, como siempre, reportando la sintonía.
0: Bueno, Martica, muchas gracias, claro que sí. Vamos con más oyentes a esta hora. El negrito, ¿qué dice?
3: Yo escucho Candela, Candela, Candela, saludito. Chacón, buenos días.
0: Buenos días.
3: Un abrazo.
0: Sí, señor.
3: Bendiciones dentro y fuera de nuestro país.
0: Así es.
3: Que acá no están.
0: Así es.
3: Chacón, sí, le cuento, hermano, que
0: a ver,
3: vale, pues cuidado.
0: Cuéntemelo, a ver.
3: Bogotá está encharcado, pues, es tiempo seco, ¿cierto? Pero sí. Bogotá está encharcado.
0: Sí.
3: Y hombre, ya la movilidad de Bogotá, hermano, está como en 4 pedazos ya.
0: ¿Cierto?
3: Entonces, hermano, pues. Y no nos olvide que acá nos espera.
0: Así es, sí,
3: y
0: señor.
3: Escucho Candela, Candela, saludadito. Un abrazo, Chacón.
0: Bueno, un abracito, mejor. Un abracito, un abracito. Claro que sí. Buenos días, mi familia Candela, en esta mañana. Buenos días.
4: Hola, Chacón, Chacón. Buenos días. Reportando sintonía por aquí desde la calle 80, a la altura de la 114. Al momento 5-5 la movilidad.
0: Ah, bueno.
4: Un saludo muy especial ahí a todos los compañeros del Colegio Ferván.
0: Listo,
4: buen día. Candela, listo. Candela, solo éxitos.
0: Buen día, buen día, buen día, familia Candela. Aquí llegó Jorgito Celedón. Ahí está el sabor. Hoy martes, mi familia Candela. Me dejó solito, me dejó solito.
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1: Así es, mi familia Candela, la bolsa Candela. Pues contándoles a los oyentes que van a hacer mercadito para esta semana, pues les cuento que la papa R12 negra o roja está el bulto entre 110 mil, el bulto de 50 kilogramos. Oiga, la papa criolla que tanto nos gusta, desde 250 mil sin lavar, esa sucia, sí señores, hasta 300 mil el bulto de 45 y 50 kilogramos. La papa sabanera, 150 mil el bulto de 50 kilogramos. Y les tengo el precio. Plátanos han registrado, el plátano ha registrado pues alzas en los últimos años, promediando un incremento del 26%. Mucha atención porque tomate chonto entre 3 mil y 4 mil el kilo, calidad extra. La cebolla junca desde 2.500 el kilo, mi familia Candela. Oiga, la mazorca, buen nivel de oferta, sí señores, con bultos de primera desde 60 mil pesos. Las frutas y carnes, atención porque el aguacate Hass está entre 6 mil y 6.300, mi familia Candela, el kilo. La carne de res desde 12 mil la libra. El arroz, sí señores, subió, sí, precios estables desde 45 mil el bulto y por arroba variable según la marca, mi familia Candela. Pues ahí está lo que indica la bolsa Candela en esta mañana de martes.
0: Casi no cerramos la bolsa Candela. Es que quedó llenita de mercado para toda la familia Candela, Candela, Candela. 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
1: Y solo éxito, familia Candela. Le voy a preguntar a los oyentes a esta hora de la mañana, cuando son las 5 de la mañana, 13 minutos. Uy, no me lo esperaba. ¿Usted qué nos esperaba al día de hoy? Cuénteme, familia Candela, en el 315-301-9580. Uy, no me lo esperaba, familia Candela.

0: Uy, Chaconcito, este fin de semana me pasó algo muy curioso.
1: A ver, Martica.
0: Que yo no me lo esperaba.
1: Sí.
0: Tengo unos libros que hace mucho tiempo no los cogía.
1: Sí.
0: Y dije, voy a leer este libro y lo saqué. Mm. Y no me lo esperaba. Tenía 200,000 pesitos wow. ahí guardaditos.
1: Vea, pues.
0: Qué gran sorpresa.
1: Claro, imagínese.
0: No me la esperaba.
1: Uy, no me lo esperaba, familia Candela. Por acá me escriben. Uy, no me lo esperaba. Una visita que hace tiempos no veía a mi hijo y me cayó de sorpresa. Uy, no me lo esperaba. Esperaba, familia Candela, cuénteme, 315-301-9580 en esta mañana, mi familia Candela, 315-301-9580 y también reporte de sintonía. Uy, no me lo esperaba, familia Candela.
2: Buenos días, Chaconcito, el dueño de la información. Hola. Alfredo Álvarez, desde el portal de la Sierra, localidad de Usme, Candela, solo éxitos.
1: Solo éxitos, familia Candela, solo éxitos a esta hora. Nacho, ¿qué dice? Uy, no me lo esperaba. Buenos días.
3: Chacón, buen día. Yo escucho Candela, solo éxitos. Hola. Saludo especial para todos los conductores.
1: Eso.
3: Ya a esta hora sale a rodar por Bogotá. Está suave la movilidad.
1: Sí.
3: Y un día como hoy es un día para sonreír.
1: Así es, sí, señor.
3: Siempre con la fe de que el de arriba nos lleva y él nos trae. Yo escucho Candela, Candela. Solo éxito.
1: Solo éxito, familia Candela. Por aquí me escriben. Uy, no me lo esperaba. Estoy pinchado. Ahora me voy a quedar aquí demorado para llegar al trabajo, Dios mío. Buenos días, familia Candela. Buenos días.
3: Chacón. Buen día. Yo escucho Candela, Candela. Solo éxito. Saludo especial para todos los conductores.
1: Bueno.
3: Ya a esta hora sale a rodar por Bogotá. Está suave la movilidad.
1: Sí.
3: Un día como hoy es un día para sonreír.
1: Ya lo hemos escuchado nuestro oyente. Buenos días, familia Candela.
4: Chaconcito, buenos días. Clara Barragán desde Funza, Cundinamarca. Mucho frío. Feliz turno, Dios lo bendiga.
1: Bueno, sí, señora, gracias. Ahí están nuestros oyentes. Uy, no me lo esperaba.
5: Buenos días, mi Chaconcito bonito, con Marta. Hola. Desde la localidad de Kennedy.
1: Hola, Martica.
5: No me esperaba el cumpleaños de mi sobrino, que fuéramos a pasarlo tan rico con la familia.
1: Tan chévere.
5: Estuvimos muy tarde de la noche, ¿sí? Pero muy contentos.
1: Bueno,
5: eso no me lo esperaba.
1: Bueno, eso
5: gracias a Dios estuvimos reunidos en familia y no me esperaba eso. Yo escucho Candela. Solo éxitos. Un abracito, mi Chaconcito.
1: Bueno, sí, señora. Uy, no me lo esperaba. Familia Candela, buenos días. Cuénteme a esta hora en el 315-301-9580. Uy, no me lo esperaba.
6: Chaconcito, buenos días. Enrique Molina reportándole sintonía desde Chía, Cundinamarca.
1: Hola.
6: Bastante frío. Uy, no me lo esperaba. Anoche me soñé con la mujer.
1: ¿Sí?
6: Casi toda la noche soñando. Uy, no me lo esperaba. Candela, solo éxitos.
1: Solo éxitos. Uy, no me lo esperaba, decía ahí nuestro oyente. Familia Candela, 315-301-9580. Cuénteme, uy, no me lo esperaba. Aquí está. En mi pensamiento, los Tupamaro. Uy, no me lo esperaba. Mira.

0: Saconcito, no me lo esperaba venir anoche a Bogotá porque un compañero se varó.
1: Ay, no.
0: Y me tocó venir desde Ráquira a Bogotá, Chaconcito.
1: Imagínese.
0: Ya vamos de regreso para la capital.
1: Dios mío.
0: Artesanal de Colombia, Ráquira, Boyacá.
1: Ahí está, uy, le tocó venirse. Uy, Dios mío. Uy, no me lo esperaba, familia Candela. Cuénteme en el 315-301-9580. Uy, no me lo esperaba, familia Candela. Buenos días.
2: Uy, buenos días, Chaconcito, Chaconcito. Uy, no me lo esperaba. Que no pueda ser campeón. Escucho Candela, Candela. Ay, solo éxito.
1: Solo éxito, familia Candela. Son las 5:24. Llegan los sabanales, los corraleros de Mahahual.

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0: Cuando la infancia es herida por la injusticia, la esperanza florece como semilla nueva. El Señor promete cielos y tierra restaurados, y su palabra es certeza de futuro. ¡Buenos días, Colombia!
1: ¡Buenos días!

0: Bella noche, bienvenidos cuando empieza a aparecer en el territorio nacional. Martes 9 de junio, avanza el mes del mundial. Preparados para pocas horas de que se inicie la cita orbital del fútbol. Con la presencia de Candela Estéreo desde la Casa Colombia. Las 5:34 desde Estudios Centrales les decimos gracias por acompañarnos en una semana laboral cortica. Ya es martes, pasado mañana, jueves. No, ya se nos está acabando la semana ya.
1: Ya, gracias.
0: Y nosotros felices porque qué bueno que tengamos puentes, que haya muchos. Todas las semanas deberían tener puente.
1: ¡Qué cantidad de puentes! Somos la envidia de las odontologías prácticamente.
0: Después del primer fin de semana festivo de este mes, volvemos a saludarlos en William Vinasco Show, recordando precisamente una noticia que tiene que ver con los puentes festivos y que tomó por sorpresa a muchos. Y es que este año tendremos un festivo más.
2: ¿Cómo?
0: Un festivo en medio de opiniones divididas, pues ha sido tomado de forma positiva por muchos que han reaccionado a este festivo como algo bueno que no esperaban. Y por eso hoy queremos saber cuándo ha dicho, uy, no me lo esperaba.
1: Uy, no me
0: lo esperaba. No me lo... ¿Cuál es, debe ser el tono? Uy, no
2: me lo esperaba. Uy, no me lo esperaba.
1: Algo así.
0: Uy, sí, sí. Paulita, ¿cómo diría? Uy, no me lo esperaba.
3: Con asombro. Uy, no me lo
1: esperaba. Tan bonita.
0: Muy bien interpretado. Muy bien, muy bien. Alargando el uy. Uy,
3: uy, no me lo esperaba.
1: Entre más largo el uy, mejor, ¿cierto, Paola?
0: Bueno, en el 315-301-9580 puede ser una reacción para muchas cosas. ¡Uy!
1: ¡Uy, Paola! ¡No me lo esperaba!
0: No me lo esperaba.
1: Bueno. Uy, sí, eso dije cuando vi esta mañana a Paola. Yo, ¡uy, Paola! ¡No me lo esperaba! ¡Qué
0: elegancia! Muy bella ahorita. En unos minutos ustedes la van a ver en TikTok. Nosotros la vemos por ahora en vivo y en directo y disfrutamos.
1: Gracias.
0: De... del traje que trajo.
1: ¿Qué traje que trajo?
2: Uy, no me lo esperaba.
1: Uy, no me lo esperaba. Me rimó sin mucho esfuerzo.
0: Bueno, esperamos sus llamadas mientras la famosa orquesta Candela, dirigida por Giorgi Padua, nos da a conocer su talento y su música.

0: no llegaba y sí. Entonces se me varó la moto.
1: ¡Ay! ¿Ahora con qué entra? ¿Con la llanta encima?
2: No, con la grúa.
3: Este es un mensaje para Pipo. Pipo, el jefe sí vino.
1: Uy, ahorita no.
2: Ay, no.
0: Ay, qué falla.
3: Se confió, jefe.
0: Los hacía en México y dijo, no, este parte yo me la tomo de frescura porque el jefe no está. Debe estar volando, Dios mío, ¿qué va a escuchar por allá?
2: Sí, en el quinto sueño, pero volando está.
0: No, Dios mío. Bueno, les avisaremos a nuestros oyentes oportunamente el horario de llegada de Pipo. Son las 5:39 minutos.
1: Y no ha llegado.
0: Y no ha llegado.
3: Y los pedaleros.
2: Uy, yo sí me lo espero.
0: Uy, qué espectacular presentación musical con Jordi Pado al frente de la Orquesta Candela, con ese sabor y esa fuerza que tiene y que nos permite preguntarle a los oyentes de la familia Candela. Uy, no me lo esperaba. Bienvenidos, buenos días.
4: Uy, buenos días. Uy, no me lo esperaba. Que Nacional no pueda ser campeón. Escucho Candela, Candela, solo de chico.
0: Que nos sonamos para ser campeón, ¿ah?
5: ¿Cómo va la vaina? Bueno, buenos días. Ay, sí. Y era otra vez Yuyu campeón.
1: Uy, sí, Yuyu.
5: Sinceramente, yo me esperaba que pusieran champeta en el minuto de Dios. Me esperaba que mi tío uribista se abrazara con mi primo el petrista. Pero que Junior tuviera bicampeonato. No, da, como dijo la embarazada cuando Yagón le ofreció el puesto de Transmilenio. Esa no me la esperaba, papi. Todo bien.
0: Ay, Dios mío, el Junior, felicitaciones a los seguidores del Junior, al equipo.
2: Junior, tu papá
0: hizo una demostración como local impresionante y defendió esos tres goles a morir. Hablaremos también de el título del bicampeonato. Increíble.
2: Bicampeonato, ay.
0: ¿Dos estrellas tiene ya?
2: Sí. 12 estrellas.
0: 12 estrellas.
2: Dato curioso, jefe, de esas 12 estrellas, 10 las ha ganado de visitante. ¿Cómo le parece? De local, nada. 10 de visitante. Y la mayoría de Medellín, mejor dicho, ese es otro patio ya prácticamente de Junior.
0: Y sí, ya lo había hecho con el Nacional, también lo hizo con el Medellín.
2: O Medellín lo tiene, hijo, ¿no? Ahora sí, Junior, tu papá.
0: Increíble, de verdad. Sorprendente, pero de todas maneras. Se inició el carnaval, se adelantaron
2: varios meses. ¡Qué bien carnaval!
0: No, ya están siempre en carnaval.
2: Gane o no gane, allá están. No sé.
0: Esta vez se lo merecen porque... ¿Y estuvo cerquita el Nacional de empatar o no?
2: Uy, hubo polémica, ¿no? Penales. Ah, los penales. No, penales.
0: Uy, Dios mío.
2: El primero polémica. Estuvo dudoso, lo pitaron, dijo, listo. Y vaya Morelos, le pegue un guarapazo a esa vaina. Uy, no me lo esperaba que eso fuera a templar por allá. Lo
1: mandó al palo de mango.
0: Es la hora en que no ha caído.
2: Sí, me dicen que pasó por el lado del cometa Halley. ¡No! ¡No!
6: Le dijeron a la salida reclama el chulo.
2: Prácticamente. Polémica, pero yo creo que Junior es justo ganar.
0: Se lo merecía. Bueno, muy bien, el Junior en condición de visitante es nuevo campeón del fútbol profesional colombiano. Vamos a recibir más oyentes a esta hora porque Paulita se está maquillando. ¿Cómo se echa de maquillaje, no? Increíble, ¿ah?
2: Es una mano y una mano. No me lo esperaba, Paulita. Yo creí que era más natural.
0: ¿Por qué el maquillaje tan natural, Paulita? Bueno, ahora me responde. No, parece que ni rubor se echa esta niña.
2: No, ya no necesita.
0: Divina.
2: Me encantaría ruborizarla.
3: ¡Ay! No me lo esperaba.
0: No me lo esperaba. Buenos días.
7: Este fin de semana me pasó algo muy curioso que yo no me lo esperaba.
0: ¿Qué?
7: Tengo unos libros que hace mucho tiempo no los cogía y dije, voy a leer este libro y lo saqué y no me lo esperaba. Tenía 200,000 pesitos ahí guardados.
0: Qué bien.
7: No me la esperaba.
6: Se ve, la lectura lo saca uno de pobre.
0: Más de 2 millones de viajeros salen rumbo al mundial. Increíble.
2: Dios mío. ¿No?
0: Mucha gente.
3: Subiendo la foto este fin de semana desde el aeropuerto.
0: Sí.
6: En body.
2: Yo también subí foto desde el aeropuerto.
0: ¿Sí? Ah, sí.
2: Sí, eso. Es que estaba recogiendo unos herpes que se me habían quedado.
0: Ay, Dios mío, pues ya escuchará la bella Paolita al natural. Hoy sí se vino al natural.
2: Dios mío. No puede ser.
0: Con esta música le damos la bienvenida.

0: bonita.
1: Jefe, muy buenos días, compañeros. Qué rico verlos.
2: Ay, qué rico verte, Paulita.
1: Jefe, a mí me sorprendió el fin de semana cuando ya me dijo, Paulita, no trabajas, descansa del fin de semana. Y yo, chao, no me lo
2: espera.
1: Estaba de ti.
0: ¿Y qué hizo Paulita? Lo hubiéramos aprovechado.
1: Sí, claro. No, sí, yo dije lo mismo, pero bueno, ya después. Lo que queda son puentes de aquí para arriba.
0: ¿Eh? Ay, ocho puentes.
1: Sí, sí, sí. Además que llovió, ¿no? No por ser. Ay, los que estaban en Tierra Caliente, también en Tierra Caliente les llovió. Hizo mucha lluvia el día de ayer. La operación retorno estuvo como lenta, jefe, ayer con lluvia y toca.
2: No es operación retorno, operación retardo, porque esa vaina se demora.
1: Oiga, sí,
0: y el fenómeno del niño, nada que aparece.
1: Nada, que supuestamente es el super niño el que viene, ¿no? Jefe, recargado.
0: Nada, que llegue el chino ese, ¿o
2: no? Después ya llegó Pipo, entonces llegó el otro niño. El fenómeno.
1: Tenemos 11 grados de temperatura, compañeros. Tenemos una mañana gris el día de hoy. Tendremos una máxima de 18 grados centígrados. Y de nuevo se pronostican y se proyectan lluvias hacia el mediodía. Ahí sí, el super niño y el niño va a estar hoy más que presente. Tuvimos amanecer hace un minuto en la ciudad de Bogotá. Jefe, y cuando uno de pronto le pagan esa platica inesperada, que uno no espera, sino que le dicen, oiga, hay una cuentica de cobro a 30 días, ¿no? Se le adelanta 15 días más. Uno dice,
2: no me lo esperaba, pero me cae de perlas.
1: Sí. O de pronto que uno sale con un chico que no le da a uno muy, no le daba a uno mucha vida y uno decía, ahí no pasa nada. Jefe,
3: y pasa llega el feito y
2: le hace el feito.
1: Y yo digo, bueno, feito, pero de cintura para abajo.
3: Como el papá de los cómics, le dice el feito a la mamá.
2: Le dice el feito a la mamá.
4: Dice el feo y ahí nací yo.
1: Jefe, estamos a pocos días de elecciones, ¿no?
2: Ya.
1: 12 días y arrancamos una semana antes los que están en el exterior, ¿no? Arranca. Pero mire, si el domingo no sabes por quién votar, pues mi amor, bótate en mis brazos porque aquí te estoy esperando.
2: Otra.
1: Lo pensé este fin de semana porque me quedé, yo también la pensé a usted. ¿Sí?
2: Sí, claro.
1: Se nota, ¿no?
2: Que se note.
1: Jefe, se lastimó el brazo. A veces se me antoja como una ensaladita de frutas.
0: Ay, sí.
1: Pero principalmente de uvas, ¿sí?
2: ¿De uvas?
1: Bueno, pero de puras uvas.
2: De puras uvas.
1: Sí. Uvas fermentadas.
2: ¡Ah!
1: Ay, bueno, sí, ok, una botella de vino.
4: Decirme, ¿esta uva pasa?
2: Esta uva pasa.
1: Esta uva fermentada, dice.
2: Quiere fermentarle la uva, básicamente.
0: La salud es riqueza, lo demás es ¡salud!
2: ¡Eso!
1: Madre.
0: Bendito, Todavía hay en guayabaitos que llegaron con sus traguitos y se están despertando hasta ahora. ¡Uy, no me lo esperaba! ¡Más oyentes, buenos días!
5: ¡Buenos días! Enrique Molina reportándole sintonía de Chía con Dinamarca. Bastante frío. ¡Uy, no me lo esperaba! Anoche me soñé con la mujer casi toda la noche soñando. ¡Uy, no me lo esperaba! ¡Candela! ¡Solo éxito!
2: ¡Ay, su pensaban!
0: ¿Sería bueno o malo?
1: Pareciera que fuera malo.
2: ¡Pesadilla! ¡Ay, qué boleta!
1: Tengo aquí al lado y sigo soñando con ella.
0: Saludos a don Enrique Molina. También los oyentes de la familia Candela nos permiten ahora dar la bienvenida a otro personaje que se encuentra aquí con nosotros.
6: Mi nombre es Disgustavo Petro.
2: Doctor Disgustavo, ¿qué le pasó a la voz?
6: Ustedes se preguntaron por qué está hablando así.
0: Disfónico, claro. Esta mañana.
6: Me dijeron, por favor, no se meta en política. Me dijeron, bájele al tonito. Pero como a mí me gusta llevar la contraria, pues la aumenté al tonito. Y quedé hablando como el Chicho Serna. Sí.
1: Comencé como Mickey Mouse.
2: Enrasado con Mickey Mouse, ¿cierto? Sí. Chicho Serna enrasado con Mickey Mouse.
6: Pues igual, eso es como Disneylandia. Mis opositores dijeron, uy, no me lo esperaba. Como los que esperaban otra temporada de Padres e Hijos.
1: Uy, no me lo esperaba.
0: Está difónico porque esos discursos que se echó, Dios mío.
2: Uy, jefe, sí, bastante político.
0: Muy fuerte estuvo hablando. en fuerte campaña nuestro presidente en el transcurso de los últimos días. Y ahora llega el más famoso de los humoristas en Colombia. ¡Ah! Tiene una fama de retrasado, Dios mío. Pero es muy bueno nuestro querido Pipo.

0: señor. Muy buenos días, jefe. Buenos días a toda mi hermosa y maravillosa familia Candela. ¡Que viva San Pedro, señor! Es que me devuelvo ya mismo para el Tolima, y
1: los fríos de Bogotá.
2: Ay, Dios mío. Pipo,
1: me acuerdan a los abrazos de mi suegra.
3: Ay, sí, Dios mío.
1: Fríos,
3: así de fríos.
2: Pipo, di la verdad, viste al jefe y dijiste, ¡uy!
0: ¡No me lo esperaba!
2: ¡Me lo hallaba en
1: México! Yo ya lo hallaba ahí con... sosteniéndole el carro del trasteo a Doña Toche. Porque esa señora
2: con dos maletas gigantes,
1: pero en forma de nevecón cada una.
3: Uy, locura,
4: va con dos maletas, pero si Durán y Falcao no van al mundial.
1: Ay, y Carrasquilla ya está allá, ¿no? Deberían devolver esa maleta.
4: Carrasca.
1: Sí. Carrascal, Carrascal. ¿Qué partido tan malo el que se hizo Carrascal?
4: Ay, sí, Carrascal. Muy.
1: Parrascal, le dije.
4: Parrascal.
1: Oiga, jefe, no me lo esperaba tanto costeño incapacitado.
4: Ay, qué.
3: Hola.
1: Sí, ya, hoy es día cívico para la costa caribe.
4: Día cínico, no joda.
1: Cínico, día cínico. No, cínicos todo el año. Sí. No. Hice mercado ayer.
4: Ay.
1: Y oprimí ese botoncito. Y me salió por primera vez en mi vida 50% de descuento en el mercado. Ay,
4: cuando se despertó, ¿qué hizo?
1: Sí, sí. No me lo esperaba. Me
4: qué bueno, qué bueno.
1: Ya no llevé 3 huevos, sino 8.
4: Ah, bueno.
1: Igual solo fui por el mercado. Era una cosita de nada. Pero igual me lo gané, qué chévere. No me lo esperaba. Oiga, no me esperaba que mi mujer me dijera, tienes razón.
4: Uy.
1: Uy,
4: preocúpese.
1: Sí, es como preocupante. Yo siento que se quiere separar. En momento, ¿no?
4: Uy, no.
1: Cuando una mujer le haya a uno la razón es porque algo malo está pasando.
4: Algo, sí. ¿Ya ay, pasó sí, o va a pasar?
3: Preocúpese.
1: Sí, claro.
3: Sí. Esto sí no está bien. Algo raro está pasando.
4: O le hicieron el raro.
1: No, el raro se lo hizo mi papá, mi mamá.
4: Ay, amiga. Ay, amiga, pero...
1: Oiga, no me lo esperaba. Llegaron todos los recibos ya, ¿no? De los servicios.
4: Los cheques.
1: Sí. Dije, más o menos 500 tal. Y me dijeron, no, este mes no toca pagar el agua. Y yo, ¡no!
0: ¡No me lo esperaba!
1: Pero ¿sabe qué? Si no me esperaba.
4: ¿Qué?
1: Que mi familia hermosa, mi familia Candela,

0: para este sabor te invitamos a levantarte a disfrutar este nuevo amanecer. Son las 5:52 desde Estudios Centrales. Le damos la bienvenida a los oyentes de la familia Candela. Uy, no me lo esperaba, buenos días.
1: No me lo esperaba venir anoche a Bogotá porque un compañero se varó. Y me tocó venir desde Ráquira a Bogotá. Ya vamos de regreso para la capital artesanal de Colombia, Ráquira, Boyacá.
0: ¡Hola, capital artesanal de Colombia!
2: Se besito Raúl ya con los buenos días, la habla Millo está ahí.
0: ¡Ay, Millo! ¡Ay, ese es mi milagro!
2: La... Sí, es que reportando sintonías de la UPJ.
3: ¡Ay, como la única llamada, ¿no?
2: Sí, últimamente me la paso más aquí que en la casa de todas maneras, ¿no? Ah. Bueno, y es que estaba canaleando en el televisor de la tienda ahí en la casa porque yo no tengo televisor. Cuando me pilléis que Falcao comentarista...
0: ¿Qué? ¿Qué?
2: Venga, ese man no era jugador de Millos. No me lo esperaba. ¿Qué tal, Pipo? Ese man dice que allá comentando vainas.
3: No jodas, pues es que...
2: ¿Y los goles para cuándo?
3: Igual en el terreno de juego no estaba haciendo mucho.
2: Sí, es el decir. Teletubi, ¿no? Es el,
3: y ese que no deja ese micrófono quieto. ¿No? Ahora sí.

0: Venga, la noticia, la información de última hora con JJ Chacón, el dueño de la información. Buenos días.
1: Muy, pero muy buenos días, jefe. Buenos días, familia Candela. Buenos días, compañero.
2: Chacosito, buenos días.
1: Eso. En este segundo día de la semana tenemos noticias a esta hora de la capital de la República. Les cuento que habrán cortes de agua en la localidad de Chapinero desde las 9 de la mañana y por 24 horas. Lo mismo que en la localidad de Suba desde las 10 de la mañana y por 24 horas. Y en noticias, más noticias a esta hora, les cuento que las autoridades capturaron a un hombre señalado de tener en su poder más de 200 dosis de estupefacientes durante un operativo realizado en un pagadiario del sector de Santa Fe, en la localidad de Los Mártires, aquí en la capital de la República. No, mi familia Candela, Chacón. 200 dosis, sí señores.
3: Qué estupefaciente.
1: Así es, familia Candela, recuerden, 315-301-9580, para que nos cuenten cómo está la movilidad en este segundo día de la semana.
0: No me lo esperaba. 5555 y 55. Buenos días.
4: Muy buenos días, don William, y todos los compañeros de Candela Estéreo.
0: Buenos días.
4: Alfredo Álvarez reportando sintonía desde el portal de la Sierra, localidad de Usme. No me lo esperaba que me sacaron de un proceso laboral. Candela, solo éxito. Pero Dios proveerá.
5: Dios proveerá.
6: Le tenía fe hace trabajito.
0: Bueno. Ay, Dios mío, no se lo esperaba, don Alfredito. Alfredo Álvarez, también oyente de la familia Candela, más oyentes. Uy, no me lo esperaba, buenos días.
7: Familia Candela, Candela, Candela, solo éxito. Bueno, no me lo esperaba que llegara un amor del pasado a removerme fibras.
0: Uy,
7: y me tiene pensativo. Familia Candela, Candela, solo éxitos.
3: Uy. No, amigo, no lo hagas. No regreses a la guerra de Vietnam. ¡Sé fuerte, amigo!
0: Dios mío, no me lo esperaba, no me lo esperaba. Oyente de la familia Candela con el tema del día esta mañana muy tempranito. Y ahora llega la estrella que ilumina. Bueno, ilumina en el día, en la noche.
6: Es un eclipse. Se opaca. Un eclipse total del amor.
5: Esa velita.
0: No me diga más.
6: Como la canción. Eclipse total del amor.
0: Es nuestro querido y famoso Lucumí. Muy buenos días.
8: ¡Eso!
9: ¡Ay! ¡Ay! ¡Ay! ¡Ay! ¡Ay! ¡Ay! ¡Ay! ¡Ay! ¡Para allá! ¡Para acá! ¡Para allá! ¡Para acá! ¡Para allá! ¡Para acá! ¡Para allá! ¡Para acá! Y digo... ¡Buenos días! ¡Buenos días! ¡Buenos días! ¡Buenos días! ¡Buenos días!
8: ¡Buenos días! ¡Uy! ¡Eso! ¡Nítidos! ¡Menos caramelos! En esta mañana del martes estamos con todo el bistecuché...
10: ¡Y el Comfort You!
8: ¡Papi! Uy, no me lo esperaba que el fin de semana fuera tan rápido.
3: Oiga. No le duró nada ese puente.
8: No me duró nada. Uy, no me lo esperaba que el grupo de WhatsApp de la familia se convirtiera en noticiero nacional.
3: Con tanta vaina.
8: Uy, no me lo esperaba. Que la siesta de 5 minutos durara una hora.
3: Ay, no.
8: Uy, sí. Uy, no me lo esperaba. No me esperaba que en realidad mi mamá me pagara una plata que le presté.
3: ¡Oiga!
8: Uy, sí. Uy, sí, esa es plata perdida, de verdad. Uy, no me lo esperaba. Que el político cumpliera la promesa que prometió.
3: Pero esa sí está rara.
8: Uy, no. Uy, esa está rarísima. No, la verdad no me la esperaba. No me esperaba que la dieta se rompiera con una empanadita.
3: Hombre.
0: Sí.
8: Uy, no me esperaba que llegara a la emisora por un mes. Y ya lleve 3 años.
0: Oh, mucho cariño de la gente. Te lo merece.
8: Pero me encanta porque la paso magnífico aquí en este programa que se llama...

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Les queremos invitar a los oyentes de la familia Candela para que se reporten a través del 315-301-9580. 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
2: 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En Candela, 6:01.
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5: ¡Lucumí! ¡Lucumí! ¡Lucumí! ¡Lucumí! ¡Lucumí!
6: ¡It's on!
5: ¡No me lo esperaba!
6: No me lo esperaba. Oiga, que imagínense que el niño llegó y le dijo al papá: papi, ¿usted qué me va a regalar el niño Dios en diciembre? Y el papá: pero mi hijo, ¿cómo me va a decir eso si apenas estamos en junio? ¿Ah? No, eso todavía falta mucho. ¿Por qué me pregunta eso? Es para saber si vale la pena ganar el año.
1: ¡No! 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
2: Colombia e Israel chocan a nivel diplomático por una publicación del presidente Gustavo Petro en su red social X, en la que escribió la frase "Heil Hitler", respondiendo a una columna de opinión publicada por un medio en Colombia. La publicación del mandatario colombiano y del embajador después de Israel ante Naciones Unidas, Dani Danón, reconoció criticando al presidente y calificando el uso de la frase como una bajeza vergonzosa.
1: 2.
2: Con velas encendidas, flores, música del coro y decenas de familiares y amigos, marcaron este domingo 7 de junio la conmemoración del primer aniversario del atentado contra Miguel Uribe Turbay. 365 días después del atentado, el legado y el recuerdo del senador sigue presente en los colombianos.
1: 3.
2: El presidente Gustavo Petro viaja a Nueva York. Germán Ávila asumirá funciones presidenciales. El motivo principal será la participación de Colombia en el Consejo de Seguridad de las Naciones Unidas.
1: 4.
2: En noticias internacionales, elecciones en Perú. Sánchez sigue al frente del escrutinio a la espera de votos del extranjero. La izquierda, Roberto Sánchez, mantiene una ligera ventaja sobre la derechista Keiko Fujimori en el escrutinio de elecciones presidenciales en el Perú.
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las 6 cuando llega la información deportiva. Colombia está lista para el Mundial. Faltan 2 días para el inicio de la Copa del Mundo y la tricolor cerró con broche de oro su preparación en San Diego, donde se impuso 2-0 frente a Jordania. El conjunto dirigido por Néstor Lorenzo fue superior al equipo de Medio Oriente tras un doblete de John Arias, atacante de Palmeiras. Por otra parte, hay preocupación en la selección Dinamarca previo a la Copa del Mundo. Christian Eriksen, volante danés del Wolfsburgo de la Bundesliga, cayó inconsciente durante el encuentro frente a Ucrania, que debió ser suspendido al minuto 65. No es la primera vez que el nórdico sufre de este episodio, ya que en la Eurocopa 2021, jugando contra Finlandia, también se desmayó y fue diagnosticado con problemas cardíacos. El jugador tuvo una larga recuperación tras ser intervenido para implantarle un marcapasos y así continuar con su carrera profesional. 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

0: salsita para comenzar esta mañana de martes en Candela. 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

0: Dios mío.
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2: ¡Ay, de redes sociales!
3: ¡Ay, vean!
2: ¿Usted sabe qué es? ¿Qué es un influencer sin internet?
4: ¿Qué es un influencer sin internet?
2: Un ciudadano común y corriente.
3: ¡Ah! No,
4: ¿Ustedes saben por qué a Milei le tocó cerrar las redes sociales?
3: ¿Por qué a Milei le tocó cerrar las redes sociales?
4: Que no puede actualizar el estado.
3: ¡Viva la libertad, carajo!
2: ¿Usted sabe cuál es el colmo de Facebook?
3: ¿Cuál? ¿El colmo de Facebook?
2: Sí, sí, ¿no saben? No.
3: No, no, ¿cuál es el colmo de Facebook?
2: Tener 5,000 amigos y no encontrar a ninguno para que le ayude con el trasteo.
4: ¡Ah! Ay, sí. Es que ahora todo es redes sociales, ¿no? Sí. Seguimos así, la próxima vez le va a tocar ponerle el preservativo al mouse. De hecho, la gente en un futuro se va a casar y el padre les va a decir: los declaro marido y mujer, ya pueden actualizar su relación en Facebook.
5: Hola, ¿qué tal, amigo? Les habla Coco Yenji.
3: ¡Coco Yenji!
5: Experto en redes sociales, o sea, soy community manager. Les tengo una reflexión para las mujeres y los hombres que usan redes sociales. ¿Cansados de que los acosadores estén en sus redes sociales?
6: Sí, señor.
2: Sí, señor.
5: Suban una foto sin filtros y notarán la diferencia.
4: Y a las viejas que les abusan de los filtros, hay que decirles, no se les olvide que más de 3 filtros cuenta como disfraz.
6: Como disfraz.
4: Años.
7: Ahora son las 6:21. La Corte Suprema de Justicia estableció nuevos criterios sobre las reclamaciones patrimoniales entre compañeros permanentes.
3: Oh,
7: wow, ¿cuáles serán esos nuevos criterios para quienes tienen rollos se están separando?
3: Ay, mamá,
7: ella quiere más o él quiere más de lo que le corresponde. Ay, Dios mío, Paolita nos tiene los detalles.
8: Pues, jefe, según el alto tribunal, quien pretenda participar en negocios desarrollados junto a su pareja deberá acreditar la existencia de un proyecto económico común y una actuación conjunta orientada para obtener beneficios compartidos.
4: O sea, tienen que demostrar que entre los dos hicieron las vainas.
8: Exactamente, que hay como una sociedad comercial, aparte de la unión marital. En Colombia, la unión marital, de hecho, surge cuando dos personas deciden conformar una comunidad de vida y permanecer juntos, sin contraer matrimonio. Están juntos, de acuerdo, en la rejunta. Exactamente.
4: Es que detrás de la puerta.
8: Después de 2 años de convivencia, continúan, pues puede presumirse la existencia de una sociedad patrimonial entre compañeros permanentes. Es decir, usted vive con una persona después de 2 años y empiezan a trabajar por un bien común y empiezan a incrementar los ingresos o las cosas que ustedes deben hacer, pues ahí ya estaríamos hablando de una unión marital, de hecho.
4: Cuando empezamos a comprar los corotos juntos.
8: Sin embargo, la Corte recordó que esta figura no debe confundirse con la sociedad, de hecho, una relación jurídica distinta que exige la demostración de aportes, colaboración económica, participación en beneficios y una intención común de desarrollar actividades productivas. ¿Por qué? Les voy a poner el ejemplo. Todo se dio porque se presentó una mujer demandante en la que solicitó que se declarara la existencia de disolución y liquidación de una sociedad de hecho comercial con su compañero permanente fallecido. La demandante sostuvo que convivió con él durante varias décadas y que ambos participaron en negocios relacionados con bienes raíces y sociedades mercantiles. Según la demanda, ellos compartieron viajes, trámites, apoyo mutuo y la adquisición de bienes para atender necesidades familiares y comerciales, ¿no? Que en teoría, o más o menos resumiendo, es lo que ella dice, que ella reconoce que ha estado en una unión marital con él, que crecieron como familia, pero que a su vez él creció comercialmente, claro, y que debían incluirla como parte de la sociedad comercial de la empresa. O sea, ah, ella quería también a él.
6: Ella quería que la volvieran socia de la empresa del marido muerto, mejor dicho.
7: ¿Y qué dijo la Corte Suprema al respecto?
8: Pues en el análisis la Corte reiteró, jefe, que una sociedad de hecho puede coexistir con una unión marital o con una sociedad patrimonial, pero aclaró que no surge automáticamente por el simple hecho de compartir la vida en pareja. El tribunal también dijo a esto, jefe, que deben existir pruebas de una serie coordinada de actividades económicas en conjunto como pareja, aportes recíprocos, o sea, no es que el que produzca sea el señor y que la señora la que quiera quedarse con la mitad, sino que digan, ambos trabajamos, traíamos negocios, sí, que muestren una actividad económica, actividades y aportes recíprocos y una actuación de condiciones de igualdad encaminadas en obtener beneficios comunes. La Corte también enfatizó que no resulta procedente pretender la existencia de un patrimonio universal, de hecho basado únicamente en la administración de todos los bienes adquiridos durante la convivencia. En cambio, es necesario demostrar de forma específica cuáles negocios o actividades económicas fueron desarrolladas conjuntamente y bajo qué condiciones se configuró esa asociación. También se dice que el fallo dice que la jurisprudencia ha flexibilizado algunos criterios probatorios en materias de sociedades y que todo esto tiene que ser comprobado. Y la protección patrimonial de las parejas, de hecho, existen en el ordenamiento jurídico. Palabras más, palabras menos. Si uno se va a vivir con una persona, que es lo que entiendo, después de 2 años ya viene siendo esto una unión marital de hecho. Se da por sentado que son 2 personas que están trabajando más un mismo bien. Pero si en esa unión marital de hecho usted tiene una actividad económica donde están trabajando por los mismos bienes, usted deberá comprobar a la corte que efectivamente usted sí hacía esa sociedad. Es decir, que no solo una persona o de las 2 personas sea el que tenga la actividad económica. Ejemplo, sea la persona, un ejemplo, me caso con Iván.
6: Ay, gracias a Dios.
9: Ay, yo sabía.
6: No voy a madrugar para nada. Esa es unión marital, desecho.
8: Iván tiene 3 empresas.
6: Okay. Ay, gracias a Dios.
8: Trabajo con él, resulto trabajando con él. Ya por yo vivir con él después de 2 años, ya entraría yo a tener parte de lo que él haría. Pero en este caso se pegó juntos. La señora era de que ya el marido había fallecido, quería ser parte de la sociedad comercial dentro de las actividades empresariales.
6: Jefe, pero yo sí tengo 3 empresas.
8: ¿Sí? ¿Qué?
6: Sí, la luz, la energía y el agua que no le hace para...
8: Porque además, jefe, lo que entiendo es que también todo tiene que ser comprobable, es decir,
6: es que usted diga, no, es que mi marido era el dueño y ahora yo quiero que me den una parte de la empresa porque él trabajó y yo vivía con él. No, señora, si usted no hace parte legal de la sociedad, usted no tiene ahí derechos.
8: Tendría usted que establecer una sociedad comercial, es decir, establecer
7: comprobado.
8: Sociedad comprobada, es decir,
6: es que venga a pedir la parte de su marido.
8: Claro,
7: no es llegar allá y decir, mire, yo viví con él y ahora
8: pena,
7: me perdí.
8: Deme la empresa porque,
6: sí, porque ya está diciendo, él se murió, entonces ahora yo tengo derechos de lo que él tenía como socia.
8: Es diferente.
6: Ahora yo soy la socia. Claro. No, señora, ella no hace parte de la sociedad legalmente, entonces puede llorar.
8: Es le dijeron, póngase seria socia. Que son gerentes, un ejemplo, y nombran a la mujer o a la señora, no sé, él es el dueño de la empresa, ya la gerente de la empresa, trajo negocios, trajo negociaciones, era como el motor de la empresa, digamos que ahí habría una cosa comprobable, es decir, la señora trabajaba, traía negocios, pero el simple hecho de que la persona estuviera fuera de la sociedad comercial, fuera como figura de sociedad, de hecho, ella lo que estaba diciendo, yo tengo derecho comercial sobre la empresa. Entonces, si a menos que se compre.
6: Está la abeja, ¿no?
8: Sí.
6: Es que hay viejas que todo quiere que les den, jefe. Que uno llega y se accidenta en la casa y les dice, ay, pídeme una ambulancia. Y ella, dame una ambulancia, por favor.
8: Pero, jefe, aterrizándole un poco a la realidad de pronto. En la realidad de muchos oyentes que tengan de pronto, se van a vivir con alguien, esa persona ya tiene de pronto su apartamentico, esa, la señora o la mujer no tenga nada. Después de 2 años uno entraría a pensar, o ya legalmente, eso partiría a ser de los dos, a menos de que se compruebe primero que yo tengo eso como soltera. Es decir,
9: exacto,
8: si yo compré mi apartamento como soltera, me voy a vivir con alguien, pues antes lo adquirí antes
4: de la
8: estar
4: relación
8: con esa persona. Es lo que
4: ahí
8: se
4: sí no tiene derecho a la persona.
8: Es lo que se construya a partir de ahí en el momento en que me voy a vivir con esa persona.
7: Y que sea comprobado.
8: Y que sea comprobado. Pero ¿cuántas jefes se separan? Sí, ¿cuántas personas se separan? Y
5: vaya a pescar a río revuelto.
8: Exactamente.
4: Hay unas mujeres que de hecho se casan, es para separarse rapidito y quedarse con los bienes.
5: Exacto.
4: ¿Y sabe qué?
5: Sí, señor.
4: Eso le digo a las que tienen sugar papis. Que tienen sugar papis. Papi, les voy a decir,
5: las que les gusta la guapa,
4: las propiedades y los negocios al viejito no es emprendimiento.
9: Vea, hay un caso de un jugador que precisamente es de Marruecos que se llama Joshua Hakimi. ¿Qué pasó con él? Él se casó con la mujer y todo ese tema, y ella le pidió el divorcio.
8: Sí.
9: Y entonces cuando fue al tribunal dijo, no, es que yo le pedí el divorcio al man y yo estoy exigiendo el 50% de sus bienes, propiedades y todo su patrimonio.
4: Su sueldo,
9: y él dijo, ah, oh, sí, tan linda, pues no. Le puso nombre todo a la mamá de él.
7: Ay, y la dejó mamá.
9: ¡Qué ojo!
8: Pero yo sí siento que uno debe pasar, así sea por la pena, 2 o 5 minutos de decir, venga, nos amamos, nos queremos, chévere, vamos a ir a vivir juntos, yo he construido mi vida con mucho esfuerzo, con sacrificio, firmemos un documento, y eso no quiere decir que yo vaya a ser una mala persona, perdónenme la expresión, rata, mala persona, lo vaya a dejar morir de hambre, es reconocer que yo tengo algo que he construido toda mi vida y que lo lógico es que esa parte que yo haya trabajado me corresponda en un 100% y que ya después de que nosotros vivamos, si una persona es buena, jefe, si lo ha amado a uno y si uno se separa pues, en buenos términos, que, aunque nadie se separa en buenos términos.
4: Ahí empiezan las peleas.
8: Le corresponde a lo construido, pero a veces nos da pena decir, así sea que tenga uno su apartamentico que esté pagando, es muy duro que uno después se vaya a vivir con alguien, le costó sacar una cuota de un apartamento para que el tipo diga, esta mitad de estas paredes son mías, la mitad me corresponde.
4: O sea, no, creo que a mí no me parece, Pavo, a mí me parece que eso también es amor.
8: ¿Qué?
4: Uy,
8: amor, ¿qué?
5: ¿Cómo?
4: No, uy, ojo, ay, ya se le subió a la camioneta, vea.
10: Tiene que firmar capitulaciones.
8: Si uno va a generar un vínculo emocional con alguien, si no es que, a ver, no estamos hablando de riquezas grandes, creo que todos hemos adquirido.
4: Por eso, eso es amor, claro, eso es amor.
8: Sí, pero, mi amor, mire, yo aprendí hace rato. Que de amor no se vive y le tocó no pasar la pena por los 10 minutos. Decir, mire, ¿sabe qué? Vamos a vivirnos juntos, pero esto es lo mío, esto es lo suyo y tranqui, que de lo que construyamos de aquí en adelante.
4: Sí, es nuestro de los dos.
8: Es de los dos, pero que no se quiera apropiar de lo que en teoría no se ha sudado, que es que eso es lo que le da uno rabia.
9: No,
8: en la
9: que
8: vida.
9: va a sudar.
4: Sí, ahí va a haber sudados.
8: Pero con esto, jefe, sí sería chulo preguntarle a los oyentes de la familia Candela si han tenido que pasar. Bueno, esto es el caso que pone cacharros de una corte de una señora que ya el tipo se había muerto, ¿no? Porque decía que el esposo había muerto y que ella quería ya tener acciones y ser socia de una empresa cuando nunca lo fue.
4: Sí, esas señoras que le dicen, no, es que vea, señor, necesito cobrarle a mi esposo difunto. Y el señor le dice, el abogado le dice, ¿y por qué está cobrando eso? Es que el señor falleció y vea.
6: Sí,
4: ¿de qué falleció él?
6: Envenenado.
8: Ah, ay.
9: Envenenado,
4: pero tiene la cara llena de moretones.
6: Sí, es que no se quería tomar el veneno.
11: Paulita, Alfredo Álvarez desde el portal de Usmi. Yo viví eso. Toca hacer unas capitulaciones. 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
4: Ya, capitulación.
8: ¿Toca
4: hacer una serie
8: o qué? Eso no era una pregunta. ¿Usted hace capitulaciones serie o no las hace? ¿Lucumí las haría si se llegara a separar en algún momento?
4: Pero toca antes de
8: solo, no, un ejemplo, que es quedara solo en este momento. Se si volviera a romantizar con alguien, a meter una relación.
9: Si Lucumí tuviera capitulaciones, sería de Netflix.
8: Tiene su carrito, su casita, hecho su... Le dice a la nueva chica, bueno, listo, hagámosle, pero lo mío es mío y lo tuyo es tuyo.
10: Sí, claro,
8: está
10: claro.
8: Mal,
10: no, yo lo hago.
4: Ah, o sea, usted sí capitula.
10: Sí, capitulo.
8: Capitulo.
9: Sí, capitulo.
4: Capítulo 3, versículo 32.
7: Y de pronto puede suceder lo que dice Paulita, que por... De pronto no afecta la relación, no hay esa franqueza y esa sinceridad en la cual se manifiesta el deseo de que lo que uno ha adquirido fuera de la adquisición que tenga con la pareja, debe firmar sus respectivas capitulaciones.
8: Claro.
7: Esas capitulaciones, lo que hacen fuera del amor, porque eso no debe afectar el amor, es ordenar un poquito la parte patrimonial, claro, que tarde o temprano, en muchos casos, por no decir la mayoría, termina afectando la relación de pareja. Y me parece que el pronunciamiento de la Corte Suprema de Justicia en este sentido que nos acaba de comentar Paulita, va a descongestionar mucho los juzgados de familia, los juzgados de derecho de familia, donde realmente existe una serie de apreciaciones de tipo conceptual, como el caso que nos comenta Paulita. Yo tenía una relación y construimos un patrimonio, pero eso no es suficiente decirlo, y menos después de que la persona ha fallecido. ¿Quién va a conocer? De pronto empieza ella a llevar testigos. Los hijos del fallecido, por su lado, familiares también a llevar testigos. No, era, no formaba parte. Sí. Y esa investigación se lleva años. Y ya cuando se produzca la decisión y la sentencia oficial, resulta que ya se ha acabado el patrimonio, ya no queda nada que decir, ya está lleno de canas y ya las cosas ya han cambiado. Me parece que eso va a agilizar mucho los juzgados de familia, que son de los más congestionados que hay en nuestro país por los inconvenientes que hay entre familias o parejas que se separan. Y en ese momento, como dice Paulita, difícilmente uno tiene una relación de separación perfectamente amable, clara, amable, en los mejores términos. Y esto, pues, necesita que haya realmente, tanto para él como para ella, una prueba clara, una sociedad establecida. No es que, no, yo viví con él 20 años y resulta que ahí me pertenece la mitad. Pero cuando yo llegué a unirme con él, resulta que yo no aporté nada. El que tenía todo era el otro.
8: Era el otro.
7: Y esa platica, entre otras, o inmuebles, o sociedad, o lo que quede de la compañía, pues generalmente la van a pedir también los familiares que le pertenecen, los hijos, los nietos, los allegados, que realmente lo que hacen es complicar aún más esa separación de bienes.
8: Claro.
7: Pero yo creo que esto hace claridad, y de pronto hay una gran cantidad de oyentes también que han vivido esta relación, esta situación, y llevan años en un proceso de familia, y al final el que se lleva todo es el abogado.
8: ¡Claro!
7: ¡El abogado!
8: ¿Cuántos casos viven las parejas? Tienen su casa, viven de pronto hasta con la mamá, o sea, van a vivir con la mamá, se muere el señor, sacan a la familia y la señora se queda con la casa y sí, despoja a la familia. O sea, son casos que uno que viene escuchando que dice, no, yo vivía con el señor, ¿no? El señor tenía su familia, era una casa familiar, ¿cierto? El señor se va y ¿qué dice la señora? Esto es mío, y su familia se va, y entonces
12: y
8: ahí
12: con la
8: empieza.
12: Mía, mía, mía.
8: Claro. Entonces, yo sí siento que esto, este tipo de noticias es como que también para los oyentes de la familia Candela, que uno a veces le da pena por pasar por la pena de decir, si nos amamos, nos queremos, que eso es muy bien, eso es válido, poderse uno volver a enamorar.
7: Pero firmar capitulaciones.
8: Pero firmar capitulaciones. Ahora bien, si yo con esa persona, ahora un ejemplo, pongo el ejemplo con Pipo, me voy con Pipo, ya no con
9: pero nada. ¿Cuántos matrimonios
13: tienes de la mesa?
9: ¿Cuándo?
13: Paola,
9: valórate, valórate.
8: Con el
9: y ya me iba a meter capitulaciones.
13: Empezó echándole piropo a Lucumí, luego que se casa con él, ahora se quiere casar.
9: Tres
13: y quiere pedirnos a los tres propiedades.
9: ¿Cómo te digo, diga? Jennifer López. Es,
8: oiga, que está buena la serie en Netflix, ya la para que la vean. Está buena la comedia. Que me vaya yo con Pipo y diga, Pipo, me ayude a montar mi empresa, porque esa es la otra, ¿no? Que de pronto uno encuentra una persona que le ayude a uno, jefe. Hay gente que tiene esa alma de decir, venga, monte su empresita, monte su negocio. Pues ahí ya me está dando la opción de que yo genere mis propios ingresos.
7: Claro.
8: Que en esa teoría, pues eso sería mío. Entonces también están las agayudas o el agayudo, que muchas parejas ayudan a otra para conformar su emprendimiento, su empresa. Sí. Eso es lo que uno ve a diario. Sí. Entonces sí creo que con esto, y para los oyentes de la familia Candela que hayan pasado por una situación similar, que les parezca, si digan, no, si Paulita o en este momento familia Candela, estoy saliendo con alguien y sí, yo pasé por la pena, o me dejó y dijo, no, ¿sabe qué? No me sirve, porque hay gente también que peló el cobre de una vez y de entrada, y qué bueno que lo hagan, porque digan, no, yo no le firmo capitulaciones. Sí. No me sirve.
7: Claro.
8: No me
7: y
8: sirve.
7: Y tener que no se deje llevar por el amor. Sí. Sí, sino que diga, hoy por hoy estoy enamorado, pero el día de mañana me voy a quedar en la calle porque esta es una viva.
8: Porque esta es una viva y me quiere dejar en la calle.
9: Yo por eso, para que mi mujer y yo no tengamos ese tipo de problemas.
7: Ay, ¿qué hicieron?
9: Yo de una vez todo le compro de la USA.
8: ¿De la USA?
7: Ay, qué lindo.
9: De la USA.
7: Wow. Ah, muy bonito detalle. Por los Estados Unidos.
9: No, de la USA, jefe.
7: Ah.
12: Buenos días, Luz Marina Osorio de París.
8: Ahorita
12: está muy bien. Me gusta mucho que hayan puesto eso. Porque hay mucha vida que quiere coger la mitad y después dejan los hijos porque ellas o son separados y todo. Yo estoy completamente de acuerdo. Por ejemplo, lo que yo he adquirido con mi esposo lo hemos hecho entre los dos. Y yo tengo pruebas. Uno tiene que tener todo para si algo llega a pasar. Luz Marina Osorio.
7: Muy práctica, ¿sí? Muy práctica, Luz Marina.
8: ¿Sí?
7: Entonces ya tienen todo claro en el momento que se separen, si es que llega esa separación. Hombre, la parte económica que forma parte de esa circunstancia que confronta, que genera pleitos, que terminan en juzgados, ya está clara, ya se sabe.
8: Sí, es que ahora, ese pedazo, jefe.
7: Y se evitan esa serie de comentarios. Yo hice tanto, yo aporté, y no hay ninguna prueba ni nada, no. Y resulta que cuando no está la persona, o están los dos en confrontación porque se han separado y hay un divorcio, pues cada uno inventa su cuento. No, ya hay que tener pruebas realmente y no que el más vivo vaya a decir, no, es que yo puse y eso es mío y eso me pertenece.
8: Y llegar a esas minucias de consigue el recibo de cuando compramos el televisor. O sea, ¿en serio que son? Claro, porque es que dicen, consígame las pruebas. Bueno, y entonces empiezan, facturas electrónicas, compramos esto y decir, yo puse ese televisor, un ejemplo, la mitad, y empezar a miserablear, porque eso es llegar a uno a estar en el...
9: Le dan 25 canales.
14: Claro. Hola, ¿qué tal, amigo? Les habla Yanni Revira.
7: Me imagino, usted también va a quedar ahí clavado.
14: Soy un hombre casado, ya tengo compromiso, cambiando los pañales y haciendo teteritos. Yo quisiera opinar sobre el tema y es que, por mi vasta experiencia... Prefiero no firmar capitulaciones.
7: ¡No!
14: Prefiero dejar de figurar como acudiente preescolar de mi esposita.
8: Jefe, yo te pongo el ejemplo de Johnny, y él, de hecho, en las redes, es el real Johnny, porque es nuestro Johnny Revira.
14: Yo me voy porque...
8: Le preguntaron sobre Jenny, la esposa, que tiene 20 y pico de años, y él habló sobre eso en un live que hizo y le dijo a la gente, bueno, don Johnny, usted es el que tiene...
9: Usted ya va a colgar los guayitos.
8: No, Johnny tiene 50 y pico tampoco. Le preguntaron si él le había aclarado a ella el tema del dinero. Y la misma China sale en el live, dijo, eso para mí fue lo primero que arreglé con Johnny. Lo de él y todo lo que tiene, eso está firmado. A mí no me interesa. A mí me interesa es construir con él lo que viene de aquí para arriba. Me pareció como...
9: Para que no la miren como una aprovechada de los viejitos.
8: De los exactos.
14: Sí, yo le pagué a ella al final.

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1: Nuestro muñequito mundialista con caché, atención, damos a conocer la cuenta regresiva. Faltan 2 días, 7 horas, 8 minutos y algunos segundos para que se inicie la Copa del Mundo.
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11: Familia Candela, son las 6:58 minutos. Oigan, recordarles, hay que descargar el muñeco mundialista contra el 2018, que tengamos regalos sorpresa el día de hoy.
12: Ay, sorpresa, eso que me gustan las sorpresas.
11: 6:58 en Candela.

0: corriendo. Chiquito. Pepa.
1: Oiga, ¿cómo se llaman los animales que comen carne?
2: Los carnívoros.
3: Muy bien.
1: Los que comen hierbas.
3: Herbívoros.
1: Y los que se comen todo.
3: ¿No? Omnívoros.
1: No.
3: ¿No?
1: Morelos.
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5: El candidato Velardo de las Priellas denuncia que se mantiene un plan para atentar en contra de su vida. Además, reveló un listado de dirigentes que supuestamente estarían involucrados en una posible compra de votos en la Costa Caribe para favorecer al candidato Iván Cepeda.
4: Dos.
5: Ascienden a 37 y ya casi 500 también los heridos por terremoto en la isla de Filipinas. 4 personas permanecen sin localizar y más de 470 resultaron heridas por el sismo que afectó de forma directa a unos 145 mil ciudadanos y cerca de 33 mil familias.
4: 3.
5: El Papa León XIV pide justicia en casos de abuso de la Iglesia y envía mensajes a los migrantes. En su tercer día en la visita a Madrid, el sumo pontífice tuvo un discurso centrado en la reparación de los abusos y solidaridad con los migrantes en el Congreso.
4: 4.
5: El presidente Gustavo Petro pidió reforzar seguridad a los candidatos presidenciales, redoblar los esfuerzos para blindarlos y la medida es blindar a los candidatos en medio de las alertas de seguridad.
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6: 7-2 en Colombia. En deporte, Junior, campeón de la Liga Betplay de Mayor 2026. Los curramberos se coronaron bicampeones del torneo tras superar 3-1 Atlético Nacional en condición de visitante, logrando la estrella 12. El tiburón ostenta un registro bastante amplio jugando finales de visitante, pues 10 de sus 12 títulos los obtuvo jugando afuera de Barranquilla. Sin embargo, no todo fue color de rosa. Luego que Andrés Román, lateral del verde, anotara un gol que fue posteriormente anulado, la cabina donde se encontraba Juan José Peláez, ex técnico de Nacional, fue violentada y debido a los daños sufridos en el vitral, las esquirlas lograron lesionar al estratega antioqueño de 67 años, quien se recupera satisfactoriamente en su domicilio. 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

0: éxitos Candela y la bichota que apareció en la Fórmula 1 este fin de semana.
1: Sí, no, y esa muchacha no se pierde ni la correa. Es
0: verdad. Si antes te
2: hola, estás muy linda.
0: ¿Qué?
2: Me mueves tanto el piso que cariño te voy a decir Filipinas.

exactamente 2 días, 9 horas, 53 minutos y ya corren los segundos para que se llegue la...

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2: Y a este artista lo confundieron en el avión con Daddy Yankee.
3: ¡Ay, no!
2: Felipe Peláez, que no, también es noticia en Elegante, pero
3: Pipe Yankee.
2: 7:08. ¿Escuchas, Candela?
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3: ¡Daddy Peláez!
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0: 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Son las 7 de la mañana, 13 minutos.
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2: ¿Se levantó temprano pero igual va tarde? ¿Como yo? Tranquilo, escuche

0: Un amigo llegó y le dijo al otro: hermano, mi pareja me dejó que porque yo no le pongo cuidado. O no me acuerdo bien qué fue lo que me dijo.
1: ¡Ah!
2: ¡Ay, no, por Dios!
1: ¡Ah, no sea así!
3: ¿Cómo andamos de atención de la pareja?
2: Sí, estamos mal de pareja, ¿no? Como yo, Smith, yo soy de malas en el amor. Uy, no, no, no.
4: ¿Cómo será que me preguntaron cómo iba con mi pareja? Y yo le dije, pues, le llevé serenata y se enamoró del mariachi.
1: ¡No!
3: ¡Casquivanita la nena, ¿no?
0: ¿Qué? Que un amigo le dijo al otro: hermano, no, mi esposa se la pasa discutiéndome a toda hora que porque a mí me gusta mucho el merengue, que porque yo vivo obsesionado con el merengue. Y por el momento estamos
1: separados.
0: Ahora solo estamos.
4: Ay, no, como el señor que estaba hablando ahí con el juzgado de familia.
5: No, señores, que yo me quiero separar de mi pareja.
4: ¿Y por qué se quiere separar?
5: No, es que 10 años llego a la casa, desde hace 10 años me tira platos, me tira ollas, me tira materas, me tira de todo.
6: ¿Y 10 años en eso?
5: ¿Cuánto más?
6: No.
4: Pero hermano, 10 años, ¿y por qué hasta ahora viene a separarse?
5: No, es que hasta ahora empezó a tener puntería.
1: ¡Ah!
6: Seguimos con el tema, ¿no, Paulita?
3: Sí, señor. El tema, y los oyentes siguen opinando para los que van llegando, y es el ejemplo que colocábamos de que ahora los oyentes de la familia Candela que tengan su unión, de hecho, marital, de hecho, que convivan con esa persona y lleven ya más de 2 años, pues en el momento de repartir bienes, le tocaría a usted también comprobar y constituir una sociedad comercial para que usted pueda después decir: ese pedacito me corresponde.
1: Ah.
3: Literal, ¿usted cuando hasta lo han dejado en la calle por ponerse de fresco y no decir: venga, firmemos que es que esto me corresponde o esto es mío?
5: Tres
3: que
5: veces me he separado yo, Pablo, y me he perdido
3: y lo
5: todo.
3: Lo han dejado pelado, ni con la cama.
5: Lo único que me han dejado son deudas.
1: No.
3: Jefe, hay gente que se separa y llega el marido y no, ni la cama le dejaron.
4: No, sacan, a mí me ha tocado empezar de cero.
3: Y no había sino un colchón en el suelo. Vea, los oyentes opinan.
7: Familia Candela, buenos días.
0: Buen día.
7: Yo viví 4 años con una mujer y ella ya tenía su plan desde muy pequeña, ya tenía su plan ya para trabajar. Lo único que yo hice fue ayudarle a que ese plan surgiera y le sacara jugo. Le ayudé por ahí en Santa Fe para que la contrataran y trabajara con la DEA. Ahora me quiere echar que porque yo mantengo el chavo en la casa y que le pido plata.
1: ¡Ay, huevare!
3: Trabajar con la DEA.
4: No, pero eso no es emprendimiento, señor. ¿Cómo es que, ¿cómo decir que le apoyo el plante?
1: Eso no es unión marital, de hecho.
4: De estrecho.
8: 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Muy buenos días, mesa de Candela. Pues yo soy una de las personas de que yo digo que si yo me consigo a una persona y esa persona ya tiene sus cosas, hay que respetárselas. Tengo el caso de mi hermano, que cuando esa persona llegó a la vida de él, ya tenía su apartamento, su taxi, ella nunca trabajó, nunca le ayudó nada. Y mi hermano le daba para todo y se fue con el amante y le quiere aún quitar todas las cosas que él tiene. O sea, es una descarada. Aparte de eso, no le deja ni ver las niñas ni nada. Ay, no, son muchos temas, de verdad que da. Candela, solo éxitos. Esa Dios los bendiga.
3: Esa es la otra. Y yo soy mujer y todos se los digo que a veces uno tiene que apoyar al género, pero hay mujeres que les digo que...
4: Son terribles.
6: Complicadísimo.
3: O sea, ¿quién es marido para eso? O sea, sí. Como venga, le saco provecho, me voy con un fulano y mire, ahora lo quiere, se va con el amante y ahora se quiere ir con las cosas para irse.
4: Y se lleva el negocio de los perritos y todo.
1: Yo tengo el caso de un familiar mío que él se fue a vivir con todo hijas a otra ciudad con esta persona, con la pareja, con la mujer. Y la vieja estando allá le dijo, no, ya me quiero separar de usted.
2: ¿Qué?
1: Entonces él le tocó venirse a Bogotá,
3: ¿sí?,
1: con sus niñas y todo eso, y pues intentar recuperar todo lo, porque prácticamente que vendió todo lo que tenía acá, la empresa, todo, la cama. Entonces le tocó volver a comprar todo y la vieja se regresó a exigirle sobre lo que ya había comprado.
3: ¿Qué?
1: Pidió, no. Exactamente, le pidió la mitad de la cama. Se la pidió.
2: ¡No joda!
1: Así de buenas a primero, ¿no?
3: Échele serrucho a esa cama.
1: Échele serrucho a esa cama porque se la quiero quitar.
2: ¿Cómo le parece?
4: No. Es más, si mi novia tiene 100 y yo tengo 16 mil, pues que le pida plata al que empezó a seguir ayer a las 6:57.
9: Hola, con los buenos días desde Chile, José Gómez. Cuando yo me separé, ahora 15 años, más o menos 15, 16 años, que la pillé a ella en las piernas de otro man.
4: No.
9: No le dije nada ese día. Y ella por la noche me dijo, ¿por qué no se acuesta cálido? No. Y al otro día le dije, me voy, péquese con todo. Con todo, le dejé la nevera, el televisor, la cama, todo, todo, todo. Y en ese tiempo que era con Iván Botero Gómez, que sacar crédito con Iván Botero Gómez era un ojo en la cara. Entonces, yo le dejé todo, yo no me puse a pelear por nada, que esto es mío, que esto es suyo, no. Quédese con todo. Candela, candela.
1: Excelente.
9: Solo éxitos desde Chile.
3: Yo sí les digo una cosa. Uno a veces se pone por digno, jefe, y dice, se lo digo por experiencia, que uno dice, quédese usted con las cosas que yo vuelvo a armar una casa. ¿Cuánto vale armar una casa? No, en serio.
2: Pues usted está hablando de mí.
3: No, porque, jefe, uno a veces...
1: Depende de la casa en pesebre.
3: O sea, claro, a veces, muchas veces por dignidad. Pasa siempre que en la separación, es lo que le decía el jefe inicialmente, uno nunca va a terminar así como tan en paz, no porque si hay algo que no está mal,
2: por
3: si
2: eso están, no está terminando. Bien,
3: por eso están separados. Y siempre hay uno que dice, sabe que quédese, que yo no me pego de una cama, de un televisor, pero usted vaya a construir una vida solo, ¿cuánto vale armar una casa, jefe, solo? ¿Vale? Y uno por digno no dice, venga, lo justo es que usted se quede, así sea, con la mitad de las cosas y yo con la otra mitad. Yo sí digo que una cosa, recoja su dignidad en una bolsita de basura, eso está bien porque uno coge 10 bolsitas de basura y se va con la ropa y no más.
2: Ay, sí, los trapitos.
3: Pero vaya uno a armar casa, gente. Es decir, uno se lleva lo que le corresponde. Uno no tiene por qué renunciar a eso tampoco.
2: Ahí
3: porque
2: está.
3: Porque también se pone uno de digno, quédese con todo, vaya.
2: Para que no vuelva a empezar de ceros, póngale cuidado a las reglas del amor. Entonces, la primera regla del amor
3: es... ¿Cuál es?
2: Procure usted, en el amor siempre hay una víctima. Esa es la primera regla del amor.
3: Sí, sí, de acuerdo.
2: Siempre va a haber una víctima. En algún momento, si no puede que no ahorita, después cuando uno se muera. Hay víctima,
3: Víctima.
2: Sí, sí. La segunda regla del amor es procure no ser usted esa víctima. Por eso hay que tener siempre todo preparado y hacer capitulaciones por más enamorado que uno esté.
1: Ay, uy, qué bueno.
2: Sí. Y la tercera y la más importante de todas, ¿sabe cuál es?
1: ¿Cuál es?
2: No olvide la segunda.
10: Hola, mi familia Candela, muy buenos días. Espero se encuentren muy, pero muy bien. Don William, Paolita, Pipo, todos se les quieren mucho. Hola. Bueno, con respecto al tema del día de hoy, es muy importante que nos eduquemos en el tema de dejar las cosas claras. Porque sí existen muchas formas de dejar a la persona en la calle y no es lo ideal, ¿no? Entonces es mejor usted o se casó y registró su matrimonio, pues porque ahora con lo de la pensión también se la puede heredar el esposo siempre y cuando el matrimonio esté registrado. Entonces es mejor dejar las cosas claras y el chocolate espeso, así nos evitamos dolores de cabeza y le evitamos dolores de cabeza a nuestra pareja. Porque al igual son personas que han vivido con nosotros toda la vida. En mi caso ya llevo 30 años viviendo con él y pues yo tampoco lo voy a dejar en la inmunda, en la calle. Para que después sufran, ¿no? Hay que también ser muy conscientes.
2: Ella dice, no, tampoco sean tacaños. O sea, compartan, si se van a separar.
3: Pero vea la otra cosa que ella habla, ahora lo de la pensión, que ese es otro tema. Y tienen que comprobar que estén casados para recibir la pensión después de 30 años. Pues lo justo es que si él fallara, pues él ya quedara con algo de él. Claro. Pero comprobable, ¿qué dice el jefe? Comprobable. Toca empezar en la minucia. Compruebe todo.
11: Sí, Candela, muy buenos días. Opino. Ay, las mujeres le dan a uno durísimo. Después de vivir con una mujer durante 29 años, Sacamos adelante muchas cosas, me gané una lotería, compré una casa, obviamente la compartí con ella, y ahorita cuando me terminamos, mejor dicho, no me dejó sino el colchón, lo que dijeron por ahí, en el piso, un colchón, y quería que dejara la casa y todo, pero ahí tocó demanda y mitad y mitad, aunque se quedó con todo, televisores, cama, ollas, de todo, pero bueno, ahí mostró el cobre, lo que era. E interés, ¿cuánto vale? 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Y no me diga más.
3: ¡Eso! Vio el tema que lo dejó en colitral, lo que les dije. Con y el
2: se
3: colchón.
2: Ganó, él compró la casa, se ganó él la lotería. O es que ella puso para la lotería.
4: Ella puso las balotas.
3: Pero es que viene la otra.
2: No, las balotas las puso él.
3: Si uno sabe que la pareja tiene otra persona, o sea, se separa uno porque sabe que le está siendo infiel. Entonces, a veces la venganza es que no se vaya a disfrutar. Claro, uno en esa rabia de que no quiere que
2: él se goce con la otra.
3: La plata, claro. Con la otra, uno dice, lo dejó en la calle. En la miserable.
2: Varias veces cuando me quitaban todo, aún así yo dormía como un bebé.
4: ¿Como un bebé? ¡Ah, qué bueno! Sí, sí. Ah, tranquilo, ¿no?
2: Sin plata, con hambre y pidiendo tetas.

0: en Candela 729 minutos. 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
0: Candela, llega Jerry Rivera, esta canción se llama Ese Buenos Días. Se viene
11: la primera.
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0: 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Son las 7:40.
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1: Hola, ¿qué tal, amigos? Chistes de fútbol, sí, señor.
8: Ricardo Herrado.
1: Ricardo Herrado, los errados son ustedes, que no le pegan a mi nombre. Pero menos mal, hoy es viernes, sí, señor.
8: No, señor.
1: Cualquiera se equivoca, dijo el man que firmó capitulaciones con Daniela Franco de Padres e Hijos. Pero bueno.
8: Ay.
1: Oye, yo les tengo una pregunta a ustedes para que me contesten con toda sinceridad.
8: A ver.
1: ¿Cómo le dicen a Atlético Nacional? ¿Sabe cómo le dicen a Atlético Nacional?
8: ¿Cómo?
1: Le dicen sanduchero nuevo.
0: ¿Sanduchero nuevo?
1: ¿No sabe por qué le dicen sanduchero
8: nuevo? ¿Por qué no?
1: Porque da uno, pero se come tres.
8: ¿Qué? ¿Se estaban viendo un partido por ahí? Y sí. Llegó el atrondrado. ¡Uf! ¡Ay! ¿Qué nivel? ¿Cómo va el partido? Ya llegué porque ya estoy aquí. ¿Cómo va el partido? Pero, va 0-0.
1: ¿0-0?
8: ¿Quién hizo el 0 primero?
1: ¡No!
9: Ustedes no me lo van a creer. Anoche, imagínense que alisté el desayuno para traerlo hoy acá.
1: ¿Sí? ¡Ay, qué juicioso, Pipo!
9: Sí. Y esta mañana lo fui a traer y... Ahí viene quien se lo comió.
1: Yeah. No, Morelos. Oiga, yo les tengo otra pregunta.
8: ¿Qué?
1: A ver. ¿Saben cómo le dicen a Cúcuta Deportivo? Le dicen le dicen elefante arriba de un árbol.
8: Elefante arriba de un árbol. ¿Por qué?
1: Sí, porque nadie sabe cómo subió.
8: Te estaban viendo... Un muchacho que no hablaba bien, hablaba más o menos así.
1: Ay, no.
8: Y por allá estaban viendo un partido. ¿Qué están haciendo? ¿Qué están haciendo ahí? Le dijeron, aquí viéndonos un partido de Boca, partido a su madre.
10: Atención, 2 días, 6 horas, 17 minutos y segundos para que comience la Copa del Mundo.
11: La primera.
10: Nuestro muñequito mundialista con caché trae un espectacular bono para todos los partidos de la tricolor de camino a la primera. Y además una sorpresa especial para los papitos en su mesa a propósito de esto. La celebración del Día del Padre parece que cambió de fecha.
1: ¿Qué?
10: ¿Así, jefe? Ahora estamos todos locos porque primero no daban nada cuando estaba definida la fecha.
1: Claro.
10: Y ahora cuando llega la primera. Yo creí que. ¿Y cuando era la segunda? No, yo creí que ya pasó. No, la van a embolatar.
0: Sí. Y así estaba enredado, ahora sí que más.
10: ¡No!
12: Y es que ya nos habían quitado el Día del Hombre. Y uno dice, bueno, el Día del Hombre vaya y venga, pero sí. Ahora también el Día del Padre, ¡no!
10: Un enredo y no se sabe de verdad cuándo va a ser. Paulita, sí, la tiene clara.
0: ¿Jefe?
1: La tiene clara, Paula.
0: Yo la tengo clarísima como lo tiene Fenalco, porque es que el gremio de comerciantes, Fenalco, confirmaría... que obviamente que la conmemoración se adelantaría una semana para evitar con la conocida segunda vuelta presidencial que sabemos que es el próximo 21, pues no quieren que el auge de actividades asociadas también al fútbol, al tema político, ahí sí, como dice el jefe, se termine enredando.
12: No, mejor dicho, nos cambian la fecha, nos ponen votación, o sea, de que no la hunden.
0: Entonces ratificarían que el Día del Padre, según esto, sería el próximo 14 de junio.
1: O sea, ¿lo adelantaron?
0: Sí, señor. No. Una semana antes de la fecha comercial conocida, que son los 21 de cada mes de junio.
9: Ya es ahorita para.
0: Entonces quieren aprovechar esto. La intención básica es que aprovechen
1: este fin de semana
0: ese comercio, claro, porque dice en tema de elecciones, ¿qué pasa? Vendrá ley seca, muchos padres que van a celebrar, padres jóvenes que se van a celebrar a bailar, a tomarse sus traguitos. Ustedes saben que muchos centros comerciales colocan jornada extendida hasta las 12 de la noche. Entonces este tema de movimiento político evitaría que se viviera la fecha como es, y lo que se haría era establecerlo este domingo 14 de junio, y que quieren, por supuesto, vincular a toda la gente que sabe que sus padres son importantes a una fiesta separada. Es que venimos con Mundial, además, que se inaugura en 2 días, ¿cierto? La quieren pegar al tema de los papás y que el tema de elecciones tenga su fin de semana completico.
1: ¡Ay, ay, ay!
0: Entonces, pues yo les pregunto, ¿no? Pues, jefe, con esta movida, ¿ustedes cuándo van a celebrar? La verdad.
12: No, Paulita, mira, yo sé que ustedes cuándo van a hacer eso. Tocas preguntarle a las mujeres cuándo, sí, le van a
0: dar.
12: Te manda de.
1: ¿Cómo así ustedes celebran el Día del Padre?
12: Usted también, ¿no? Desde anoche cuentan los papás.
0: Pero,
12: también.
0: ¿Cuándo lo celebrarían?
12: Los papás desde anoche, eso cuenta, eso cuaja.
0: Una buena pregunta para los oyentes de la familia Candela, de preguntarles si se quedan con la fecha el 21, haya elecciones o no, o salgan a votar o no.
1: Yo.
0: O, a su vez, si toman la idea o la iniciativa de Fenalco y lo celebran
1: el
0: este 14.
1: Fenalco.
0: Es que le voy a decir una cosa.
12: Me encantaría que a los simpatizantes de Iván Sequeja de Día del Padre le regalen una camiseta de la selección.
11: Ese chistecito no me gustó.
1: No, yo me mantengo en la celebración tradicional.
0: Es que
1: la
0: del 21. Cosa, sí.
12: Así votación. Es que no podíamos beber.
0: No, pero importa. Es que no hay plata.
1: No hay plata.
0: Eso es después de la quincena. Cada 14, jefe, pagan hasta 15.
1: Es que después de la quincena ya uno puede hablar de Día del Padre.
0: No guarda.
12: Igual el 24 tampoco hay plata.
1: A sabiendas que va a haber ley seca y todo eso, pues yo me compro un par de botellitas antes de que haya ley seca, no, y ahí me evito el tema.
12: Eso
1: no sé,
12: es,
1: o sea,
12: ilegal.
1: Es una decisión personal, Pipo.
0: Yo sí siento que comercialmente puede ayudar mucho, sí, por el tema de que se puede vender el traguito, hacer la gente sus planes, inclusive
12: se puede salir a bailar.
0: Se puede salir a bailar.
12: Pues se pide rebaja en el motel. No, pero.
0: Lujo, ¿qué? ¿Tú te mantienes firme el 14? ¿Que te lo celebren el 14? ¿O este fin de semana o el 21 como siempre?
8: El fin de semana del 14, ese.
0: O sea,
8: día,
0: este domingo. Que te, sí, lo celebren este domingo.
8: Que vayan ahorrando de una vez.
1: Vamos a
12: Pero es que sí, ahorren, por favor. Demanda de alimentos no es regalo de Día del Padre, sí. No.
0: Nadie hace calzoncitos.
1: Hace la de Shakira, hace fiesta separada.
12: Sí.
0: ¿Te gusta la del 14 o mantener la del 21? ¿Tú qué crees, jefe?
13: Es que combinada con elecciones, yo creo que toda la importancia se la va a llevar la elección, y nosotros, claro, vamos a pasar como todos los años
0: desapercibidos.
13: Y con elecciones con mayor razón.
12: Sí.
13: Pero ya es que ya estamos sobre el tiempo para comprar los regalos, oh, o para que nos compren los regalos del próximo fin de semana. Pero
12: también están recién quinceañeados, que la compren hoy mismo.
13: Ay, sí.
1: ¿Quién está recién quinceañeado? Porque yo no.
13: De hecho, ya quedó el domingo 14, ¿no?
0: Ya, según Fenalco. Según Fenalco, 14.
1: El tigre Fenalco.
0: Me toca tarjetazo, pedir prestado, pero.
12: Sí, sí, esa tarjeta.
0: Pero yo le digo una cosa: si puede uno salir a fiesta el viernes, si puede salir, el sábado sus traguitos, sí, el domingo también. Elecciones de la
12: Llévenos cosa a Mirador, pero aunque sea. Sáquenos de acá.
14: Buenos días, familia Candela Candela, solo éxitos. Les informo que yo sí me quedo con la del 14, porque además de todo, mi esposo, el padre de mis hijas, es jurado de votación y nos tenían de para arriba pensando cómo iba a ser esa celebración. Buenos días.
12: Buenos días. Yo también soy jurado de votación en Girardot. ¿Qué
1: caso? ¡Ay, qué!
13: Y los que son jurados de votación, no, si se quedan sin.
12: ¡No! Tras de que ya no nos dan regalos, jefe. El año pasado sí me sorprendieron.
13: Ay, ¿por qué?
12: Me dieron una camisa, un pantalón, Una billetera.
1: Oiga, Pipo.
13: Regalado, felicitaciones.
12: Ay, cuando miré la cuenta me faltaban 500 mil.
14: Bueno, mi familia Candela, Paolita, tienes toda la razón, nos adelantaron el día, pero pues hay que aprovechar la prima, el sueldo, hacerles un buen almuercito, consentirlos, tenerles un televisorzazo que nos vamos a ganar en Candela para que vean todos sus partidos, con su buen sofá y su tarjetica de... para que vean todos los ciento y pico de partidos que quieren ver.
1: Entonces,
14: vamos con toda.
0: Además que con Puente... O sea, no, también con también fin de ayuda semana mucho, de Puente, sí, ayuda sí, sí. mucho para
13: Puedes
0: todo.
13: Regalar viernes, sábado, domingo y lunes.
0: Sí, sí. Claro.
13: No hay disculpa.
0: No hay disculpa para decir es que no se puede tomar. Es que, mire, hay fútbol, sí. hay Puente, sí. celebración de papá. ¿Qué más quieren?
12: Cochabi.
0: O sea,
12: tienen una torta bien chévere.
1: Celebre.
12: Claro.
0: sí, por eso.
1: Ahí está pintado.
13: ¿Ahorita va a dar algo?
1: Ay, sí.
0: Jefecito, me toca ir buscarme un papacito.
15: Ay, bueno, acá le llegó su papacito.
1: Ay, doctor, disgustado.
15: Pues es que yo escucho a Paola que mi potrillo, acá tiene su petrillo.
0: Ajá. De potrillo a petrillo, imagínese.
12: Hay mucha diferencia, ¿no? Más que una letra.
0: Oyentes de la familia Candela, buenos días, buenos días, buenos días. Se quedan con la fecha. ¿Del 21 o se pegan 14. A esta de Puente 14?
16: Candela, Candela, Candela, Candela. Solo éxitos. Bendejo a mi familia Candela.
12: Bueno,
16: igual a Pedro. Mí en junio yo pierdo porque tengo el cumpleaños y tengo el Día del Padre. Entonces me celebran una sola fiesta. Entonces el día que sea, no hay problema. Ah, pero en realidad lo importante es estar bien de salud y en compañía de la familia. Eso es lo más importante. Entonces no hay lío por eso.
12: Eso dicen cada día del padre, ¿no? Lo importante es que hay salud.
1: Este man está más perdido que el que cumple el 29 de febrero.
12: Que celebran el año, los cumpleaños cada dos años.
0: Sí, se pueden desquitar un poquito a los comerciantes, porque sí. recuerdan que para la ley seca de elecciones se adelantó un poquito y más de uno quedó como...
1: Ay, bien,
0: nos adelantaron.
1: Chispero,
0: no. Pues yo creo que este fin de semana es para el desquite, lo que dice Fenalco.
1: Chispero.
0: Poner jornadas más largas, el traguito, el comercio, fútbol.
1: ¿Y la plata?
0: ¿Y la plata?
1: Sí. ¿Plata para cuándo?
14: Yo escucho Candela, Candela, solo éxitos, bendiciones para toda la mesa de trabajo, a don William, a todos esos papacitos y papazotes de Candela.
1: Oye,
14: que me los consientan, que me los apachuchen.
1: Y los de la mesa también.
14: Y el Día del Padre. Yo sí. Está buena la idea del 14, pero mi esposo no se encuentra para esos días porque él viaja mucho. Tocaría celebrárselo el 21, que ya está acá.
1: Ah, bueno.
14: Pero lo que dice Iván o Pipo, que acabo de decir, se compran unas cervecitas, se dejan en la nevera.
1: Ahí está, claro.
14: Y como está uno encerrado en su casa, pues uno se toma sus cervecitas dentro de su casa sin salir y hacerle mal a nadie.
1: Ahí está.
14: Y Candela, Candela, solo éxito.
0: Pero me
1: ¿problema
0: voy a lo que,
1: solucionado?
0: Pero como dicen las mamás, es el día de las elecciones, se va a poner terrible.
1: Eso.
0: Sí, porque uno no sabe, ¿verdad?, cómo esté el tema de
1: está
0: elecciones,
1: bien caldeado,
0: ¿no? Entonces, mejor
1: eso,
0: la celebración en esta y más bien la tranquilidad
8: pero,
0: en el otro.
8: Y que se toma cervezas en la casa.
1: Sí.
8: Y si uno vota mal en sano juicio, ¿cómo era ahora? Racha.

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2: Faltan 2 días, 5 horas, 57 minutos y 43 segundos para que llegue el Mundial 2026.
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1: ¡Maestro!
2: ¡Maestro!
1: ¡Maestro! ¡Chimbón!
2: ¡La música! Maestro, usted sabe cómo te dice... Bájate de mi moto en chino.
1: ¿Cómo te dice? Bájate de la moto en chino.
2: Baja tu laja de mi Yamaha.
3: Una pequeña leyenda japonesa dice.
1: ¿Qué dice la leyenda?
3: Que cuando no puedes dormir es porque estás despierto.
1: ¿Ustedes saben cómo dice Pipo, Pipo, Pipo? ¿Cómo dice me lo balo en la moto en chino?
3: ¿Cómo, Charito? Me lo valo en la mano.
1: ¡Ya no veo mi Yamaha! Ah.
3: Hay un viejo proverbio chino que dice...
1: ¿Qué dice el viejo proverbio chino?
3: Cuando no tenga nada interesante que decir, cita un viejo proverbio chino.
4: Ya son las 8:11 en Colombia. Estamos en modo fútbol. Vamos a hablar de fútbol. Pero aquí cuando se habla de fútbol se prende la pasión. Y hoy nos acompaña Andrea Cubillos. Andreita es coordinadora de mercadeo de Biomax.
5: Hola William, buenos días.
4: Gracias por acompañarnos, Andreita. Y ahora le dan unos altísimos cargos a unas sardinas, hola.
5: Gracias, gracias.
4: La juventud nos está desplazando.
3: No la dejaron terminar el colegio, ya la tenían de jefe de mercadeo.
4: Trae buenas noticias, una promo que están haciendo. Que más de uno salga tanqueando feliz, emocionado. Andreita, ¿cómo estás? Gracias por acompañarnos. Y háblanos, por favor, de esa promoción que Pipo la quiere abordar y él está feliz de saber la noticia. Cuéntanos, Andreita.
5: Sí, William, muchas gracias por invitarme. 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
3: ¡Ay, qué chévere! Y aquí los tuvimos, jefe, tuvimos 6 balones. Sí, sí. Están divinos. Con las temáticas de algunos países.
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3: Entonces está que el de Alemania, que el de Brasil, el de Francia, el de Colombia. Uy, y hermosos son esos balones.
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0: clásicos.
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0: Chévere.
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0: ¿Cómo es eso, Andreita, que ahora uno tanquea y sale casi listo para jugar la final del Mundial?
1: Sí, es que ya, o sea, aquí estamos pensando en todo. También es, hay que crear una experiencia chévere alrededor del tanqueo, no es solo ir a echar tu combustible, sino también que puedas salir montado en tus baloncitos para que vayas a echar el picadito con los amigos del barrio.
2: Eso está muy chévere. O sea, bueno, Andreita, o sea que mientras uno llena el tanque, también arma el partidito del fin de semana. Eso se vuelve un plan.
1: Es todo un plan. Yo ya vi por ahí los niños con los balones, porque además de ser coleccionables, o sea, también queremos que la gente consiga todos los balones, pero que también jueguen con ellos.
0: Sí.
1: Que vayan a la cancha, los saquen, los jueguen, no que los pongan ahí en un altar ahí de exhibición.
3: No, que también, a esos niños les falta parque.
1: Pero que el niño vaya con el balón al parque y juegue y se los goza y ahí se los divierte.
3: Hay que devolver a los niños al parque,
1: claro.
3: Porque ahora uno va a los parques y el parque es más para los perros que para los niños.
0: Sí, no.
3: Y uno le dice a los niños, ¿qué es lo que más te gusta del parque?
2: Wi-Fi
3: gratis.
0: No.
3: Van a jugar.
2: Pero Andreita, aquí viene la cosa más importante para los oyentes de la familia Candela que nos van escuchando. ¿Qué tiene que hacer nuestros oyentes para que puedan tener estos balones en su casa y puedan hacer su tanqueo? Además, tanquear feliz, que eso es lo más importante.
1: Sí, muy fácil, es muy fácil. 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
2: A mí me gusta eso que dice Andrea y es identificar las estaciones, porque tiene un branding especial.
1: Sí,
2: o sea,
1: sí,
2: ¿qué
1: sí.
2: tienen? O ¿qué gráfica? Qué, para que la gente lo pueda identificar.
1: Sí, van a ver los balones exhibidos ahí en la estación, van a ver toda la promoción de balones por galones, así se llama nuestra promoción.
3: Balones por galones.
0: Así es el branding.
3: Balones por galones.
0: Ay, tiene branding.
3: Branding es como los letreros.
0: Bueno.
2: O sea, mejor dicho, gasolina, fútbol y parche completo. Ahora sí toca ir a tanquear, Andreita.
1: Claro que sí, allá los esperamos a todos para que se lleven sus balones.
3: Nos vamos de tanqueo.
0: ¿Sí?
2: Pues bueno, Andrea, me encanta saber que los oyentes de la familia Candela nos podemos acompañar, que saben que pueden ir a Biomax y Brío porque el balón puede estar más cerca de lo que creen, a tanquear y a jugar, se dijo, compañero.
0: ¡Bravo!
2: Andrea Cubillo de Biomax acompañándonos en Candela.
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5: ¡Chao, Andreita! ¡Chao!

0: Amándome de Carlos Alfredo y Catela, 8 de la mañana, 21 minutos. Si usted no me olvida, y menos si nos entra ya mismo a TikTok.
1: No, yo no lo veo.
0: En minutos, no me olvido. Arroba Catela Estéreo, 8, 21 minutos.

0: ¿Qué? Ay, ay, ay.
1: Fiesta.
0: ¿Qué pasa? Ahí en esa fiesta, la señora dijo, empáqueme este sobradito que es para los perritos. Le dijeron, ay, tiene perrito, ¿y cómo se llaman? Recalentados.
2: Ah. Oiga, que se encontraron dos amigos después de la fiesta. Y le dijo uno al otro, dijo, oiga, ¿y cómo le fue a usted con la muchacha? Dijo, uy, no, lo más de bien usted viera, esa muchacha, pina, eso. 90, 60, 90, unos ojos azules profundos.
3: Y
2: sí, hermosa y preciosa. Y a usted, dice, no, yo me desperté y dije, ¿qué es esto? Si usted viera, yo me llevé fue a una tía. Decía, no, eso es como gordita la muchacha. A mí sí se me hacía conocida y claro, era una prima.
3: Uy, ¿cómo prima? Así? Usted se llevó
2: una prima, pues sí, una prima lejana. No jodas. ¿Y qué pasó? Dice, no, pues cuando yo abro los ojos así en Guayabó, mi mamá estaba ahí mirándonos.
3: Uy.
2: Me dijo, eso que usted hace con su prima, eso no tiene nombre.
3: Uy.
2: Y yo en Guayabó le dijo, no, mamá, pero espere 9 meses y le ponemos a ver.
3: Uy, no.
4: Don Endogamio.
0: Un radio estaba en una fiesta.
3: Ay.
0: Un radio estaba en una fiesta y se cuadró con una grabadora y se fueron por allá para un motel.
3: ¡No!
0: Claro, y al otro día el amigo de radio, yo, ¿qué hubo? ¿Cómo le fue con la grabadora? Yo, no, esa grabadora me salió con antena, man. ¡Ah!
2: Ay, esos chistes están muy buenos.
5: Atención, Colombia. Primera, Dios mío.
6: Muy bien, viene Colombia, Dios mío. Colombia.
5: Faltan 2 días, 5 horas, 33 minutos, ya 34 minutos. Increíble cómo pasa el tiempo. Tanto que esperamos el mundial y ya se llegó la hora para el inicio de la Copa del Mundo. Y como esta semana oficialmente arranca la Copa, desde hoy hasta el último día del Mundial, les traemos en William Vinasco Show el dato mundialista con caché.
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5: En el Mundial de 1990, el arquero argentino Sergio Goycochea se volvió famoso porque orinaba junto al arco antes de las tandas de penales.
3: ¿Qué?
5: Después ganó 2 definiciones consecutivas.
3: Ah, pues, ¿cómo?
5: Ya sabemos la fórmula cuando uno quiera ser exitoso, conseguir un buen puesto. Charle antes de hablar con el gerente, uno se pega la orinadita y ya.
3: ¡Cómo!
5: Pues a Goycochea le dio resultado.
3: Uno dice, orinita vengo.
2: Orinita vengo.
3: Pues jefe, a propósito de gente que orina palos, ahí viene quien quiere opinar al respecto.
5: ¿Quién?
3: Juan Gomelo Vieira.
8: Muy buenos días, Pipo. No me gustó tu presentación en un 93.5%. No, mentiras, claro que me encanta.
3: Ah, pues claro que le va a gustar, hombre.
8: Estoy emocionada porque dicen el palo. ¡Ay! Me encanta, por favor. Creo que este señor Goycochea malinterpretó el concepto de penales.
3: ¡Ay, no!
8: Me están diciendo que un arquero se ponía a hacer pipí al lado del arco para ganar penales.
3: ¿Cómo le parece?
8: Si seremos pendejos aquí creyendo en estrategias, en tácticas, en preparación física, y resulta que el secreto era marcar el territorio como perrito de conjunto, güey. Creo que confundió el área chica con la chica en el área. Imagínense si esa moda llega a Colombia. Antes de un penal aparece el técnico y dice, muchachos, concentración, disciplina y más importante que todo, ¿quién trajo el pato tanque? Pero hay caso para coñinetes, porque una cosa es defender el arco y otra cosa es mostrar el arco con todo y flecha. Es más, si eso funcionara, yo ya habría ganado 3 elecciones, 2 consultas populares y un reinado. ¡Ay! Lo que me faltó fue miccionar esos tarjetones electorales, por Dios. Y lo peor es que ganó. ¿Sí? Goicochea ganó porque en un político no hay gente haciendo cosas absurdas y perdiendo. Ah. Como ese hate que me hicieron a mí, es que Paloma más Oviedo.
1: Paloma más.
8: O sea, es Paloma más Oviedo, pero suena Paloma más. O sea, donde me descuides. Goicochea me micciona a mí también. Pero este señor hizo una locura y encima le salió bien. Moraleja.
1: Moraleja.
8: Moraleja. Como dices tú, mi querido, con mí.
1: Sí. Y la Lorena.
8: Moraleja. Hay personas que rezan, hay personas que entrenan, hay personas que visualizan el éxito, ¿sí? Y después están Goicochea. ¿Qué? Que convirtió los penales en una visita al baño. Mario de Cal, de Mundialista, para que escuchea. Nos vemos. Ojalá les orine en el palo.
9: Familia, uy, sigan descargando ese muñeco mundialista porque venimos con regalo.
3: Sí.
9: 2018. Ay, ay, ay. Uy, la herida que llevo en el alma, esa no cicatriza.
3: No.
9: Ay, sin medir distancias en candela.
3: Solo éxito.
9: Cuídate
3: esa herida, Paola. Cuídate esa herida.

0: Candela, ya tenemos las 8:36, 8:36 en Candela, sigan conectados en arroba Candela Estero y estamos en nuestra cuenta de TikTok. 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
0: Faltan.
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0: morcilla, venda de todo.
1: Pero ah, usted no puede comer morcilla.
2: No, eso es canibalismo, no. Bueno.
3: Morcilla no come morcilla.
1: Morcilla no come morcilla.
2: Hay maneras de decirle.
1: Ay, no, ¿qué opina usted, maestro longanista?
4: ¿Qué dijiste? ¿Qué dijiste, Paula?
3: Que morcilla no come morcilla.
0: Que el comensal llegó y dijo: ay, no, mesero, esta sopa sabe insecticida. Ay, pero se la traigo con mosca y también se queja.
4: No.
1: Me acordé el chiste que el restaurante malo, ¿no?
3: Sí.
1: Pero malo. Sí, claro, hasta el cliente llegó y gritó: dijo, mesero, una mosca. Digo, ya se la llevo, señor.
4: No.
5: No, si ya tenía uno.
0: El niño llegó y dijo: ¡ay, mamá! ¡No! ¡Ah! ¡Otra vez sudado de carne! ¡No! Y la mamá: bueno, mijo, ya escucharon los vecinos, ahora ¿cómo hace ese arroz pelado?
3: ¡Ay, no!
1: Uy, es que hay restaurantes que son muy malos,
2: bien, ¿no? Regulares.
1: Que, por ejemplo, estaban mal en uno de esos restaurantes feos, dañados.
4: Pero fea,
1: malísimo el restaurante. Y llegó el man y le dijo: mesero, venga, hágame un favor. Sí, señor. ¿Qué tiene hoy de comer? Solo nos queda pollo. Pero ¿cómo así? ¿El pollo qué? ¿Con qué? ¿Viene solo? Yo, no, yo se lo traigo. No,
4: no. ¡A comer!
6: Es cierto, porque del 13 al 15 de junio, Compensar de la Avenida 68 será la cancha donde se jugará el partido más sabroso del año. Mm. ¡Ay, Dios, esto suena más rico! Entrada libre al festival que rinde homenaje a los hinchas de la comida y el sabor auténtico del barrio colombiano de la mano de los famosos Insaciables.
4: ¡Insaciables!
6: ¡Ay, qué rico! El Festival Insaciables con hinchas del sabor es un homenaje a esos rituales que el fútbol y la comida comparten, desde la camiseta de la suerte hasta la regla inquebrantable de que solo una persona toque la olla de la sopa para que no se dañe.
1: Ay, yo le he dañado el ajiaco a mi mamá solo sí, mirándoselo.
2: Uy, no.
3: Pero
1: para llevarlo a Masterchef.
2: A ver, miro a Paola a ver si alcanza a dañarla.
1: Usted se la quiere tirar, ¿no? O sea, se la quiere dañar, ¿no?
3: Periodicazo.
1: No, jefe. ¿Y sabe qué? Y patrocina Manzana Postre.
5: Eso estaba viendo. ¿Es
1: que? Me encantó tanto la manzana que está que me echan del paraíso.
3: Mire, es que yo les digo, cualquier plato delicioso de gastronomía, porque vamos a encontrar, ya hemos hablado de los platanitos maduros. De la lechona.
1: Uy, la lechona.
3: Tantos platos deliciosos.
1: Carnecita al barril, que me dices esas picaditas al barril.
3: Que usted se lo baje.
4: A mí no me han echado nada en el barril.
3: Por favor, esa es la mejor mezcla. Que Manzana Postobón va a estar invitando. Es que este fin de semana, qué pena, como adelantaron celebración del padre, para allá voy.
4: ¿Para allá voy? Ah, bueno.
3: Claro.
4: Para el día del padre es perfecto. Porque
5: ay, sí.
4: Si usted quiere ver a su marido contento, póngalo a tragar.
1: A tragar rico, de verdad.
2: A tragar rico y con Manzana Postobón.
3: Sí. Pero es que es una combinación perfecta porque el Festival Insaciables, Hinchas del Sabor, es un homenaje a esos rituales, lo que decía el jefe, de fútbol, de comida. Entonces, ¿qué hace el fútbol y la comida? Siempre unen. ¿Dónde hay comida?
2: Hay fútbol. Y donde hay fútbol, hay comida.
3: Donde hay comida, hay fútbol. Donde
2: y hay
3: está el fútbol y está la familia.
2: Y comida.
3: Y si estamos hablando de Candela, siempre hablamos de la familia Candela. Allá vamos a estar. Miren, de las cosas deliciosas que usted puede ir a disfrutar, primero es que separe la fecha. Del 13 al 15 de junio.
2: Ojalá se pare.
3: Del 13 al 15, en donde es Compensar de la Avenida 68.
2: Compensar de la Avenida 68.
3: Va a ser la cancha donde se va a jugar el partido más sabroso del año. Con entrada libre, que es la mejor parte. Porque uno paga lo que se come. Son 25 restaurantes que van a estar brindándole la oportunidad a todos los oyentes de la familia Candela para que le rindan un homenaje a los hinchas de la comida y el sabor auténtico del barrio colombiano de la mano de los insaciables.
1: Ay, y es que, ¿usted viene con la manzana?
3: La manzana no, pero toca adquirirla después.
7: Pero ¿sabes qué? Aquí vamos a estar regalando manzanas por todo lado y allá en Insaciables también van a estar entregando manzana Postobón porque es uno de los patrocinadores oficiales de Los Insaciables. Y tenemos no solo perros, hamburguesas, comida al barril, picada, mejor dicho, de todo, Paulita. Así que qué rico.
1: ¡Ay, qué delicia! Yo quiero.
3: Oiga, ustedes hablaron de comida, jefe. Es que uno hablando de comida se antoja. Pero
7: le ruge la grima.
3: 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Está afuera con nuestra móvil y nos va a contar cómo es que vivimos y vamos a empezar a vivir este festival de los insaciables con nuestros amigos de
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3: María.
9: Buenos días. Dale,
10: María, mi Pau, buenos días. Hoy amanecimos enérgicos. Hoy amanecimos con muchas ganas de entregar no solo a mi Pau, la manzana Postobón.
3: Está con la arepa en la mano.
1: Sí, se le ve la arepa.
10: ¿Usted qué es esta arepa?
1: ¿Qué arepón?
10: Oiga, se ven bonitas.
3: María,
10: ¿no?
3: ¿Usted cómo lindas hace eso?
10: Ahí estaba ayudando ella mostrando la arepa.
1: Uy, qué rico.
10: Les quiero decir algo, y es que esta arepa lleva más de 20 años en el sector.
5: Y se ve fresquita.
1: Vea.
10: Sí, caliente.
1: Y eso que lleva 20 años.
10: La llevo caliente, la tengo caliente. Hay queso, hay mixta, una hay arepa que es suave. Mejor dicho, Todo está definitivamente delicioso. Y ni más faltaba la manzana Postobón, que también está aquí patrocinando. Ay, si usted todavía no ha desayunado. Si va pasando, venga. Vea, por ejemplo, la señora ya. Bessy, venga. ¿Quiere arepa gratis con gaseosa? De manzana Postobón, como
3: María,
10: que no, oiga, yo no, señora.
3: Venga, María, un momentico. Necesito para los oyentes que están en TikTok, porque estamos en este momento en vivo, arroba Candela Estéreo. ¿Sí? Vamos a mostrar la arepa recién hecha con el quesito. Mire, es que esa arepa se la va a poder disfrutar así, comer en el Festival de los Insaciables. María, venga, porque es que los oyentes están diciendo, me dio hambre, me antojaron. Por favor, mire la arepa. Tan
5: ahí está
3: rica.
5: Regalando.
10: Vea, que le pegue.
1: Vea,
10: la arepa.
1: Eso.
3: Aproveche que María está regalando la arepa al día de hoy.
10: Venga, que yo le doy la arepa, mejor dicho, aquí listica, calientica, para los oyentes de la familia Candela.
7: María,
10: señor.
7: Están preguntando que dónde estás ubicada exactamente para ir a goteriarte la arepa.
10: Estamos ubicados frente a la estación de servicio de Transmilenio de acá de la Jiménez. Es muy fácil, es muy sencillo llegar, estamos sobre la Caracas. Aquí llega cualquiera. Sí. Estación de servicio Jiménez, es muy fácil. Venga.
7: Ahí Bel está una vez de Candela y listo.
10: Ah, ¿cómo está usted de hambre hoy, Bessy? ¿Cómo está de hambre? Yo voy a seguir repartiendo la arepa bien calientica. Hay de queso, hay mixta. Don José, más de 20 años. Lo particular en las presentaciones, ¿saben qué es?
3: ¿Qué?
10: Que vienen con figuras diferentes para facilitar el consumo en el momento. Ah. Obviamente, que yo quiero la de pollo, que es la cuadradita. Ah, que de pronto que yo quiero la de queso, que es la redondita. Triangular, que es la de carne. Eso está bueno. Así que, señores, en este momento vamos a estar un buen rato entregándoles lo mejor con manzana Postobón y arepas La Llanerita.
5: ¡Ay, qué delicia!
10: Caballero, ¿cómo vamos? Vengan para acá. Pégmele un mordisco a esta arepita y me dicen. Pégmele el mordisco a la arepa, mi amor, hágale.
1: Échese a la muela.
10: No, a la oiga, lo
7: que no
10: es
7: le
10: que
7: pueden morder la manzana, que le muerdan la arepa.
5: No, está muy rica. Ay,
10: ¿qué bueno, sea? ¿Está calientica o no?
1: Rosita.
10: Rosita. Eso me gusta. Así de sabrositas son las arepas que estamos entregando hoy en compañía de La Llanerita, en compañía de Manzana Postobón. Así que no se la pierdan porque todavía me quedan arepas, me quedan manzanas, me quedan muñecos mundialistas y mucho más. Mejor cójame la arepa que la tengo caliente.
1: ¡Eso! Oiga,
2: vea, Pipo, como dijo Adán en el Edén, ¿sabes cómo dijo?
7: ¿Cómo?
2: Qué rico arepa con manzana.
7: Sí.
3: Y ya pidió que le mordieran. O sea, eso es un nivel de mordisco a la arepa.
7: Yo no sé ustedes, pero a mí me dio tanta hambre ver todas estas cosas que trae el Festival Insaciables.
5: Ay, qué delicia.
3: Y me dio sed también.
2: ¿Se ha comido arepa ahí cerca, jefe?
5: Sí, sí. Además, me encanta porque ya le encargué una arepita. Y así calientica, es que es más rico con el queso que estira. Me parece delicioso y pasando con manzana un poco.
7: Con manzana.
5: Que el Festival Insaciables además era un espacio para la familia. música en vivo, activaciones, cambiatón de monitas.
4: No jodas, también. No. Claro, es que estamos en modo mundial, jefe. Sí.
5: Además, juegos muy futboleros para los hinchas de la comida, donde el balón se reemplaza por una buena porción de picada y los penales por combinaciones campeonas de comida rápida. Y llega como una invitación de nuestros amigos de... Oye, destapémonos una manzanita.
4: De una, destapemos una manzana.
7: Brindemos con una manzana, jefe.
5: Por eso está durísimo. Venga, ¿verdad? Ah, bueno, gracias. Ah, pero ya está, ya la probó usted. Vamos a ver si se me...
4: No, jefe, no.
5: No, no, no me importa para que se me pegue el talento.
7: Salud, jefe, con manzanita postobón.
5: Oye, qué delicia. Oye, está más rica. Nos quedó faltando fuera arepa. Paulita, venga, siéntese.
7: No hay que tomar como uno va en plan familiar, jefe.
5: Oye, qué delicia, hola.
7: Qué mejor que brindar con una buena manzana postobón, jefe. Una cosa.
4: Ay, mire, mire, mire, mire quién entró ahí.
7: Ay, no me hagan esto.
4: Usted con el bizcocho en la mano.
5: Paulita, ¿qué trae en la mano?
10: ¿Qué es eso? Jefe, es que yo soy de porciones grandes.
4: ¡Ay, qué bebé!
7: ¿Me llamas? ¿Me llamas?
4: ¡Lucumia! ¡Qué mellarosa!
5: Paulita, primero nos... Trajo unas costillas de 2 metros.
10: Sí, jefe.
5: Y ahora está ahí un postre de casi...
4: Jefe, llegó con el bizcocho en la mano.
10: Esto es el postre... Del cual todos los de Candela nos derretimos. Hablamos de mil hojas. Jefe, ¿cómo le parece? Esto es una porción personal. Ay, no. Y lo voy a tomar.
7: No, jodas. Muestre a ver, eso cuánto.
5: Pero
7: eso cuánto mide, Paola.
4: ¿Eso cuánto mide, Paulita?
7: Eso es una mil hoja de por ahí 50.
4: En estos momentos.
7: Y le echa salsa de mora.
5: Mira eso.
4: En estos momentos, Paola está mostrando el bizcocho por TikTok para que lo vean, arroba Candela Estéreo.
5: Paulita, ¿le puedo meter el dedo? Uy, o no, présteme una cucharita.
7: Con una cuchara
5: bien,
7: mejor. Ahí hay cucharita.
4: Ay, qué rico. Ay, qué.
5: Uy, miren,
4: uy, uy, no.
5: Le puedo echar un poquito de. Uy,
7: en bandeja.
4: Uy, uy. Uy,
10: esa milhoja es de Ezequiela, una de las marcas que también va a estar presente en el festival Los Insaciables. Jefe, a ver.
7: Muestra la milo. Uy, jefe, pero miren ese.
10: ¡Qué rico!
7: Uy,
10: ¡no! ¡No!
4: Jefe.
5: Uy, Paulita, está muy rica.
10: Deliciosa. Sí,
4: y la milhoja también.
10: Dios mío. Dios mío. Ezequiela, no. Se llama la marca de estas deliciosas mil hojas.
7: Pero dijeron, es que no es la milhojita que uno ve normal.
10: Es que a mí me sorprende cuando ya hoy mis compañeros me dijo, Pau, es que esta es la porción personal.
5: No,
10: ¿cómo? ¿Cuánto mide esa porción de porciones?
7: Yo estaba haciendo cuentas por ahí unos 50 centímetros más.
10: Deliciosa.
5: Fácilmente.
10: Ah, jefe, mira, jefe, yo lo veo deliciosa. Hay que probarla. Uy. Del 13 al 15, Festival Insaciables. Y usted le suma
4: una manzana postobón.
10: Hágame el bendito favor.
4: Esa milhoja es pipo.
10: ¿Ah?
4: Es pipo. Sí, porque es medio metro.
10: Pero además, jefe.
4: Dale un 80.
10: Salsita de mora con arequipe. No, jefe. No,
7: trae esa cremita como chanquita.
10: El jefe tiene. Vea, es que miren al jefe en cámara. Lo tiene tomado la mitad de la gente de TikTok.
5: Yo con manzana postobón y delicioso.
10: Qué deliciosa, jefe.
5: Qué rica.
10: Ah, bueno.
7: Ay, no me antojen, empecé dieta ayer.
10: Pues familia, la invitación está a Festival Insaciables, hinchas del sabor. Hinchas del buen fútbol.
5: Ay.
10: Hinchas de la familia.
5: Sí.
10: Hinchas este fin de semana porque corriera el fin de semana de padres. ¿Qué ay, más sí. usted le pide a la vida?
4: Hinchas del buen comer.
7: ¿Ah? Hinchas del buen comer. Sí. Mejor dicho, ya la dieta no fue para este mundial.
4: No, ya. Se embolató hasta el 2028.
10: Más, sí. Les confesamos, rompimos oficialmente la dieta al jefe hoy.
5: Ay, no, yo me pegué aquí. Es que está muy rica, Paulita. Es que sí. Del 13 al 15 de junio.
10: Este fin de semana. Festival Insaciables, hinchas del sabor con manzana.
8: ¡Postobón!
4: Tráigame arepa.
10: Pepecito, venga, otra cucharita, güey.
4: Sí, otra cuchara.
5: ¿Quieres probar el bizcocho de Paulita?
4: ¡Sí!
10: Hoy les tenemos el bonus track. Prueban la arepa de María y el bizcocho de Paola.
4: ¡Ay!

0: del Caracol, reporta sintonía en arroba Candela Estéreo en TikTok. Digan desde dónde nos están viendo, escuchando, arroba Candela Estéreo. 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
2: 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Suena en Candela. ¡Ah! Nelson Enríquez a las 9:09. 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

0: 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Te cuento, en Candela son las 9:12.
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2: Atención, familia Candela, las 9:13. 14.
3: Se salvó, se salvó. El que no se salvó. Casi, casi.
4: Y aquí sos cansón.
3: Yo hice así.
2: Iván, con esa cara de malo, Dios mío.
4: Ay, Lucumí le tocó menos mal, se corrigió.
3: Con decirle que Lucumí se blanqueó.
2: Ay, Dios mío, yo sí lo vi con esa cara del bajo mundo. 14, 14.
5: Del mundo de Pipo, sí, estabas hablando. O sea, bajo sí, por la estatura.
2: No, es que los dos son de bajo mundo.
5: Sí, sí, sí.
2: Bajo no mundo es de 1.70 para abajo.
3: Sí. Ay, no. Tan alto.
2: Hoy el muñequito mundialista con caché viene con un espectacular bono para ver todos los partidos de la tricolor de camino a la primera y para ganar la tarea está muy fácil. 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
4: Fácil.
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3: Así es fácil.
2: Así de fácil es ganar con candela. Recuerden que uno de los muñequitos mundialistas debe ser del 2014.
5: 2018.
2: Ah, es que me pusieron arriba 18 abajo 14.
5: Sí, claro.
2: Ah,
5: no,
2: con tal que no me pongan el
5: 18, jefe. Tienes toda la razón.
2: Con tal de que no me pongan el 13.
5: Jefe, si me permites repetir la frase que debe responder el oyente, ¿la repetimos?
6: Sí, sí. Faltan 2 días para el mundial con candela, candela, candela, solo éxitos y no me diga más.
2: Ahí está fácil.
7: ¿Cuándo viene tan fácil, yo?
4: Ah, cierto. ¿Cómo está, doctor de las Priñas?
7: ¿Cuál de las Priñas? Soy el tío Valderrama, ¿no? Confundo, venga, me lo echa la madre.
5: Lo confundió.
4: Faltan 2 días.
7: Pucha la arena por encima para confundirme con de la Priña, que estás quedando calvo ya.
4: Ah, faltan 2 días.
2: Con tu muñeco participa por kit futboleros, televisores y muchas sorpresas más. Este es el código ganador.
4: Código.
2: Atención, Colombia. El código es el 6-9-1-7-7, que le pertenece a Silvia.
5: Envíanos tu nota de voz ya.
3: Silvia,
2: ya 30 mismo. Segundos.
3: 30 ay, segundos. Ay, ay, ya empezó a contar.
5: Me sentí como en águila.
7: Número ganador.
5: Repórtate con esa antiseña.
2: Estamos esperando de Silvia, querida.
5: Ah, querida, dale, Silvia, Silvia, Silvia.
2: Reportate, Silvia.
3: Che, reportate, Silvia. ¿Cuánto falta?
4: 15 segundos.
3: 15 segundos para pasar mucha cosa y entre esas puede reportarse.
8: Silvia, por favor.
5: 10,
6: 9, 8, 7, 6, 5, 4, 3, 2, 1.
9: Faltan 2 días para el mundial con candela, candela. 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Soy Silvia Cupajita.
5: Ay, la Cupajita.
3: Ay, doña Bajita.
5: ¿Cómo? Doña Silvia Cupajita, dijo.
4: Cupajita.
3: ¿Cupajita?
5: Cupajita.
2: Silvia Cupajita.
3: O Cupajita. O Cupajita.
5: Ay, ¿qué será? Sí, o no, o sí, o no, o sí.
2: Silvia Cupajita, eso es...
6: ¡Correcto!
5: Caballo de la Sabana, 9:19 en Candela. Seguimos en TikTok, amigos.

0: Candela, son las 9:22 minutos. Una bandejita paisa con chicharrón crocante, una colita sudada de papa con yuca y guisito. Aquí por lo menos dejaron antojado. Seguimos comiendo, que está delicia.
1: Seguimos
0: disfrutando y esto lo vamos a poder disfrutar este fin de semana, compañeros.
2: Este fin de semana.
0: 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De hecho, les vamos a contar porque vamos a tener un punto de candela dentro de este festival Insaciables.
2: Claro, qué bueno.
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1: A celebrar el Día del Padre con buena comida, claro, buen fútbol, musiquita, familia y por supuesto gratis, como es el festival.
0: Qué rico. Los Insaciables. 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Es que de verdad se juntó todo.
1: Todo.
0: ¿Cómo se juntó el hambre con las ganas? Comida, fútbol, Día del Padre, puente, no.
1: Musiquita.
2: No. Paola Varela.
1: Todo rica, no. La arepa de María E.
0: Con manzana, pues todo en la manzana que nos une, pues ya compensar hinchas del bienestar integral. 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
1: Venga, vamos a ponernos acá honestos y hablar entre todos. Díganme si no creen que los partidos empiezan mucho antes de que ruede el balón.
0: Pues que siempre es así, total. Cierto. Desde temprano, mire, uno está pendiente que quién va a jugar, que cómo va la tabla, que las últimas noticias de la Selección Colombia. Y todo, literal, todo lo hacemos a través del celular.
1: Y ya cuando por fin llega la hora del partido, seguimos pegados al teléfono comentando las jugadas, compartiendo cada gol. Pero el problema es que tanta emoción también consume batería, Pau.
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0: la primera, Dios mío.
1: Muy bien, viene Colombia, Dios mío, Colombia.
0: Faltan
2: 2 días, 4 horas, 29 minutos y 43 segundos, porque se viene la primera.
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2: 9:32, esto es Muchacha de 15 y suena en Candela, solo éxitos. Esto es Vagabundo con una muchacha de 15.

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0: ¡Ay, charro bonito!
1: ¡Qué
0: bonita! Que el niño, el papá llegó y le dijo al hijo: salude a su tía, pues, ahí de besito.
2: Ay, ¿y por qué, papá? Si yo me he portado bien.
3: Viajé con mi hija el fin de semana.
1: Y, ¿sí, Pipo?
3: Sí, anoche nos estábamos devolviendo. Y ahí en el alto había como una parte donde no estaba sin nubes.
0: ¿Sin nubes?
3: Así. No estaba lloviendo, justo en esa partecita no estaba lloviendo.
0: Ah, ve.
3: Se despejó el cielo, estábamos ahí un poquito chévere, trancados en la vida. Mi hija se quedó así mirando el cielo. Estaba todo lleno de estrellitas.
0: Oh,
3: y yo le dije, ay, tan lindo. Y se quedó así mirando, me dijo, ay, mira, papi, mira. Una estrella fugaz. Yo le dije, no, mi amor, esto no es una estrella fugaz.
0: ¿No?
3: Es el penalti de Morelos.
0: Se la tiene montada.
1: Pero oiga. Ay,
0: Morelos se va a soñar esta noche con Pipo, con eso le digo todo.
4: La mamá le pregunta al hijo, bueno, mijo, dije, todas esas, ¿usted qué quiere ser cuando sea grande?
2: Yo quiero ser imbécil.
0: ¿Qué?
2: ¿Imbécil? ¿Por qué? Porque mi papá dice, uy, ve el carrote que tiene ese imbécil del vecino.
5: A la... ¿Tienes más cuentos de imbéciles? ¿Qué?
0: Llamamos a los tipos.
5: Cualquiera quiere ser imbécil.
0: Idiotas profesionales.
1: Se te maneja.
5: A las 9:36 llega el momento más esperado de la mañana, porque Paolita Varela siempre llega picante.
0: Pero elegante.
1: Y elegante, picante también.
0: Al derecho y al revés.
2: Opa, con Paola.
5: Me la voltearon.

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1: Hoy no con ají, pero sí con mi loja.
2: Llegó con el bizcochito en la mano.
3: Siempre antojándolo a uno para otro, de verdad.
2: Eso
3: si no es el escote, es el mi loja, hombre.
1: El escote mi loja. Saludamos a la gente en TikTok y Elegante pero Picante. Arrancamos con un artista que es muy querido por estos días, además que es jurado de un reality por estos días que lo vemos en el canal Caracol, ¿cierto? A otro nivel, que él está ahí siendo parte de los jurados. Estoy hablando de Felipe Peláez. Bueno,
2: ¿y qué
1: lo gracioso del tema de Elegante pero Picante con el cual arranco esta sección es que a uno lo pueden confundir de pronto con otro artista vallenato, ¿no? Oh, con un familiar, pero que a Felipe Peláez lo confundan con Daddy Yankee.
2: Es un problema de miopía, pero increíble.
1: Pero se la vaciló, o sea, él
2: se los oyó.
1: Lo cogen de parche y él también se la gozó. Claro, porque si vemos de pronto el comparativo de ahora cómo está Daddy Yankee, pues porque Felipe además adelgazó muchísimo. Felipe Peláez, se saben que era un hombre gruesito, robustico. Yo creo que para el reality y demás, para televisión, se preparó muy bien, se adelgazó, bajó de peso, y Daddy Yankee, que pues...
3: Pero se veía cabellito,
1: Es que lo que hablamos es que a veces se adelgazan y hay unos delgados que sí se ven chéveres. Chupaos. En este ya se ve un poquito chupaos. Ya... No, digamos que no, como no lo hemos visto delgado, no se ve...
3: Ah, no, lo confundieron con Marc Anthony.

0: Se ve bien Peláez, la verdad.
1: Bien Peláez.
2: Entonces el look de Daddy Yankee a veces es muy similar cuando usa las gafas. Y bueno, ese fue el video que compartió Felipe Peláez. Ahí sí, como dicen, vacilándosela. Oiga. Lo confundieron con Daddy Yankee.
1: Pero Daddy Yankee mucho más pinta, la barba alta. De hecho, estuvo jugando basquetbol por acá, echando en
2: no, ese es Nicky Jam, estás confundido. Ese es Nicky Jam.
3: Uy, oh, ay, qué confundido.
1: Casi nada. Las imágenes. Es que no.
4: Superfans, lo amo, lo amo.
5: ¿Están felices de estar aquí con Daddy Yankee?
4: Sí, muy feliz.
1: ¡Ah!
4: Feliz, demasiado feliz. Mi mejor día.
5: ¿Vas a Puerto Rico algún día?
4: De una. Ya,
5: ya. ¿Cómo me tratan aquí en Colombia, no? Mira qué vaina.
4: Te amamos, te amamos.
1: Te amamos.
4: Bienvenido a nuestro país.
1: Te amamos, Daddy Yankee. Bueno,
0: dicen las malas lenguas que ella fue la que tapó el penal de Morelos.
1: Sí. ¡Celébralo, curramba!
2: Pero además lo que a mí me gustó, a mí lo que me gustó de él fue como que, ¿cierto? Como que
1: se la gozó.
2: Se la gozó porque de otro quita el celular y dice, estás equivocado conmigo. ¿Cuándo vas a Puerto Rico? Y demás, se la gozó. Sí, se la gozó.
0: Pues, el Cangri Peláez.
2: ¿El Cangri? ¿Cómo me dijiste?
0: Cangri Peláez.
2: Oiga, y el elegante pero picante, pasamos a una pérdida del folclor del vallenato este fin de semana.
1: Ay, no, joder.
0: ¿Cómo así?
2: El vallenato se vistió de tristeza nuevamente porque esta vez se anunció la muerte del maestro Ovidio Enrique Granados Melo,
1: wow,
2: reconocido como el cirujano del acordeón, compadre.
0: El cirujano del acordeón
2: deja huella en la música por sus interpretaciones, creaciones. Era muy reconocido por su habilidad para restaurar acordeones, a tal punto que fue considerado el más grande técnico del país. Y su labor incluso fabricaba instrumentos Hohner de Alemania. O sea,
1: wow,
2: y lo digo es porque muchos artistas hablaron sobre la pérdida de este cirujano del acordeón. Su famoso taller está ubicado en el barrio de Los Caciques, allá en la capital vallenata, en Valledupar. Y luto vallenato, porque además, aparte de que para interpretar este ritmo de vallenato, pues los acordeones tienen que estar 10 de 10. Y es uno de esos artistas que vale la pena también contarles que se nos fue este fin de semana. Y varios artistas de la música vallenata le dijeron adiós al cirujano de los acordeones.
1: Yo pensé que los cirujanos de los acordeones eran los que circuncidaban.
0: Cirujano de acordeón.
1: El arrugadito, cirujano.
2: Mantenimiento al arrugadito.
1: Mantenimiento al arrugadito.
2: Oiga, pero ¿sabe quién no se le arrugó para hacerle una broma al pibe?
1: ¡Ay!
2: Fue el Tino Asprilla. Imagínese que el Tino Asprilla sorprendió a nuestro pibe.
6: Claro.
2: Disfrazado de marimonda.
1: Ay, no. Hey, ¿sí?
6: ¿De marimonda?
2: De marimonda.
1: No, hombre.
0: ¿Cómo así?
2: Y el video quedó en redes sociales. ¡Qué raro!
7: ¡Dos imágenes!
2: Ajá. Está ahí el pibe. Se le para por la parte de atrás. Y le dice, ¿quién es? Marimonda, echa para acá, marimonda, dice.
6: Como la luna que
2: alumbra. Le da la mano. Se queda mirándolo.
6: Es muy raro este man.
1: ¿Quién eres?
2: ¿Tú quién eres?
6: Este man de donde
1: cuando se quita la máscara y ¿cómo así que quién soy?
2: Se quitó la máscara y le dijo, ven, cara, ¿de qué?
6: ¡Caremopla! No, joder, yo sí me di cuenta rápido.
1: Sí, claro.
6: Pero es que yo le sentí el paquete y yo, ¡ate!
2: Pero tan lindo ese abrazo. Sí. Y le cayó de sorpresa a la casa.
1: Se ve que se quieren harto,
2: ¿esto
1: ¿no?
2: qué es?
1: Oye, además el pibe abrazando a la marimonda.
6: Es que nos conocemos de atrás. Pero no así como te imaginas, no jodas.
2: Ajá. ¿Cómo vio pibe esa visita?
6: Un poquito oscura, pero ahí la vimos.
2: El Tino Asprilla sorprendiendo
0: al pibe
2: Valderrama disfrazado de marimunda.
6: Sí, vieja gloria nos dice.
1: Aunque en realidad el Tino no necesitaba disfraz.
2: El solito de mantenido.
1: El solo.
6: Solamente con añadir Mari en el nombre.
3: No, él no lo identificó porque le vio solamente la cara.
1: Sí. Aunque tampoco, yo no lo hubiera identificado. Este es el Tino.
2: Con tremendo abrazo. Y otro abrazo en Elegante pero Picante fue el que causó John Alex Castaño con el músico. Que, ¿recuerdan que yo les había hablado hace unos días que en el sector de La Colina se paraba un muchacho con un perrito? ¿Se acuerdan?
1: Ah, sí.
2: Y que le habían literalmente echado los vecinos la policía.
1: Lo redujeron.
2: Pues sí,
1: y no de presupuesto, como todos los músicos.
2: Exactamente, que la policía llegó, el perrito ladró y demás. Pues John Alex Castaño, un artista de la música popular, vio ese video y le cayó al músico. Y lo sorprendió con regalo.
1: Ay, le
2: llevó guitarra.
1: A la modelo.
2: Le llevó guitarra y comida para la mascota.
1: No, guitarra nueva.
2: Guitarra nueva, mire, así se vivió el momento tan emotivo de John Alex Castaño y este vendedor, o mejor, cantante en una
1: espacio
2: en un centro comercial del espacio público. Mírenlo pues.
1: Nuestra vez.
2: Ahí se ve la historia.
8: Muchas gracias,
9: mire. Vamos a ir a conocer a Sebastián Alvarado.
10: El John Alex.
9: Un muchacho que es músico, un muchacho que quiere echar para adelante, un muchacho al que yo quería hacerle un regalo, así como el que algún día me hicieron a mí una guitarra bien chica.
2: Ahí muestran cuando lo están redujiendo.
9: La familia le dije que amanecí hablando de guitarras, vine por acá por un almacén musical a buscar la guitarra, que era hallar al parcero.
10: Y esa guitarra son bastante.
9: Buscando la guitarra para el regalo, pero si de pronto me antojo,
10: profesionales.
9: Pues, yo también.
2: Vea, le seleccionó tremenda guitarra.
1: Y él mismo la que nos trae.
10: Ah, es que John Alex.
2: Un chico para los animalitos.
1: Dos, mira, dos megabultos de comida.
10: Todo con cuerda.
2: Se llama la perrita Delta.
10: Delta, del tamaño de.
2: Mira.
11: Hola, ¿cómo estás?
9: Bien o no. Vente, me puedes a Delta, pero yo me descargué esto que me va a arnear huevo.
11: Vente a yo.
9: ¿Cómo va, parcerito?
11: Muy bien.
2: Ay,
10: bien. No, qué crack.
11: ¿Cómo estás tú?
1: No, qué bonito.
10: Qué bonito detalle.
1: Ay, qué lindo.
11: Que todo abierta.
9: Te damos un regalo para Delta con mucho amor.
11: ¿Será que...?
9: Pero, no, me va a poner pálido, que ya está. Este para acá mejor que acá le traemos otra papi, vea.
1: ¡No! ¡No! ¡No!
11: Gracias.
2: John Alex, que sorprendió a este músico. Que ya si ves, se corre, ya se hace adelante en el parque, porque lo que habíamos visto era el que se hacía debajo por la entrada del centro comercial por la parte de atrás.
10: Ya cambió de lugar.
2: Ya cambió de lugar y sigue en el mismo sector.
10: Pero me parece muy chévere que el muchacho siga tocando.
2: Sí, lo sorprendió ahí con comidita.
1: Ay, apoyen a los artistas de espacio público. Yo, por ejemplo, ahorita estoy sin guitarra.
10: Yo le doy dos bulticos de concentrado. No, tranquilo.
1: Para eso tengo el Insaciable.
10: Ah, bueno.
2: Y tengo dos chismes más para finalizar. ¿Cuál quieren primero? ¿Karol G o el de Georgie Parra?
1: Georgie Parra.
2: ¿O cuál quieres, jefe? El
10: de Karol Georgie.
2: ¿Karol G?
3: ¿No tienes el de Stephanie Cayo?
10: Ay,
2: no. El que ya se oficializó lo de con Alejandro Sanz.
1: ¡Sí!
2: Se le tiene, ¿no? Ay, ya, Stephanie Cayo, que es una de las actrices peruanas, muy bella, por cierto, sí. Hermosa.
10: Tiene unos callos.
2: Ya, de hecho, aquí en el concierto que estuvo en Bogotá, se presumía que supuestamente ya había estado, que no lo había mostrado, digamos, abiertamente. Ya oficializaron puntualmente el noviazgo Stephanie Cayo y Alejandro Sanz. Oiga, Stephanie es una diosa.
3: Es divina.
2: Hermosa.
3: Yo salí con ella. Con
1: ¿qué? No.
3: Un aguacero tenaz. Cogimos el mismo taxi.
2: Stephanie Cayo, que además contó por ahí los detalles de cómo era que habían tenido ese acercamiento con él, que le costó, eso no fue tan fácil para Alejandro Sanz, y ya se oficializó, ya salen los escenarios, se dan el abrazo, se dan el beso. Oiga, pero le voy a decir una cosa, jefe, Alejandro Sanz se comió bueno.
1: Oiga,
10: Paola,
1: si no se dice.
2: Te voy a decir una cosa.
10: ¿Va a reemplazar el potrillo?
2: Candela, que era su última pareja, que decían que era muy parecida a Shakira, de hecho ya se encontraron en un avión.
1: Ah, sí, yo me acuerdo.
2: Que ella se sentían como medio incómoda porque Shakira le dijo, sí, tiene razón, mis hijos, sí me parezco a ella, que decía que se parecía a su ex. Pues se oficializó ese noviazgo de Alejandro Sanz con Stephanie Cayo. ¿La viste? Es hermosa.
1: Ay, Dios
2: mío.
1: ¿La visto? No, la desvisto, mi
2: amor. Y de Stephanie Cayo paso a Karol G, que reapareció el fin de semana, jefe, en uno de los eventos, y aquí le doy el paso al jefe. La Fórmula 1 es de esos eventos Wow, en el mundo, ¿no?
0: De los top.
2: De los top, pero no solo por el tema como tal, como evento, sino porque van personalidades. Mejor
0: allá
2: dicho,
0: va todo el mundo,
2: a veces yo siento que hay gente que va a ver porque les gusta y otros para farandulear, ¿no? Para mostrar de que yo llego y aquí estoy.
1: No es por nada, pero es que es de gomelos. Ir a la Fórmula 1.
0: Una que otra vaya a mostrar las llantas también.
2: Pues llegó la bichota Karol G.
0: Allá también llegó. Esa señora no se pierde nada.
2: Hubo dos puntos de vista. Ay, está divina, qué chévere que llega, qué bueno, pues porque además ella es una artista que puede darse esos lujos de llegar a estos eventos. Y otro, la mitad, criticó dos cosas. ¿Qué? Que quién la había vestido, que quién la había mandado el código de vestuario, y que si no estaban hartos de que llegara a Cuan Evento, que es libre de hacerlo, con su mejor amigo, que parece que dicen, oiga, el amigo de ella machuque. No trabaja porque se la pasas con ella. Apareció con Daiki Gamboa, que es su mejor amigo, Karol G, que posó para algunas fotos, y ustedes me van a decir qué tal vieron a la bichota llegando a la Fórmula 1.
8: Tú sabes quiénes son, me resuelto de montón, Dios bendiga el reggaetón, amén. Hasta abajo, así
2: se ahí yate. Está Karol G. Llegó el yate, jefe.
1: ¡Wow!
2: ¿Ah?
0: Qué yate. Pero la pinta, sí.
2: ¿Cómo la ven de pinta? Pues es que eso allá también, no sé. El negro, como para ese calor, no ayuda, ¿no? Esos colores, ¿o qué?
1: Ay, pues a mí sí me parece.
2: Está linda, ¿cómo la vieron?
1: Pues a mí déjeme la más feita.
2: Y ahí está. Karol G llegó sola con su mejor amigo, es decir, sin pareja.
0: Ay, con el machuque, sabes, Paola, ese es el que le hace la pinta.
2: No, Daiki no, es del otro equipo, dicen.
1: Daiki. Claro, la vieja confiable, mi amigo es gay, claro.
0: Mi primo es que no, el no heterosexual, sí, ya.
2: Karol G llegó ahí, pues, feliz, y mojó pantalla, y la que sí fue como la sensación fue la Kim Kardashian,
0: la Kardashian.
2: Que ella donde llega decían, ¿cuál Karol G? Decían, si ahí lo importante es la Kardashian, bueno. Pero bueno, pues Karol G creo ahí que se encuentra pantalla. Una de las artistas más importantes a nivel Latinoamérica, tiene que hacer presencia en estos eventos tan espectaculares. Creo que la moda a veces no es lo de ella.
0: No,
2: pero se ve guapa.
0: No aprendió de la final de la Copa América.
1: A mí se me hace que lo más importante es que no la hayan puesto a cantar el himno. Porque ahí sí
0: no sala.
2: Yo vi el fin de semana los memes de Shakira con el Dai Dai, cuando ella fue a cantar la destruyeron.
0: Uy, pues, no, es que eso es comparar.
2: La pinta de la una y de la otra. Pues,
1: ay,
2: claro,
0: sí, comparar un carro de mazamorra con un Ferrari.
2: Ay, Dios,
1: oiga, no.
2: Oiga, tampoco, carro de mazamorra.
0: Con todo respeto al carro de mazamorra.
2: No, pero pues era el gusto del momento. Y finalizo con un chisme. Ay, Dios mío, el Georgie Parra, el original.
0: ¡Ay! ¿Qué?
1: Es que el de acá es Padua.
2: Es Padua, aquí es Georgie Padua. El Georgie Parra, que es uno de los, ya lo hemos venido contando, uno de los compositores más importantes, arreglistas y productores de la música popular, al lado de John Ushuga, que son los dos más top. O sea, la gente quiere producir música
0: con ese
2: top,
0: par.
2: Se va con esos dos. Resulta que él en sus redes sociales, hace un par de días, dio su opinión personal sobre lo que él llamaría el reality, o lo que se llamó el reality en la búsqueda de la voz de Jason Jiménez.
1: Ah, sí, ¿verdad?
2: Yo les había contado hace un par de días que a mí me había parecido curioso que dentro de los finalistas, o mejor, dentro de los jurados, no estaba Georgie.
1: Claro.
2: Estaba, era John Ushuga. Que en teoría lo que uno pensaría era que siempre se había más afinidad con Georgie,
1: claro,
2: que con John Ushuga. Quedó así. Él aparece 3 días después a decir lo que él pensaba sobre la elección de del cantante. Y él, palabras más, palabras menos, no les compartimos el video porque el man, ya les voy a contar por qué, quitó la publicación.
1: ¡No jodas!
2: Él dio su punto de vista porque le parecía que no era la manera, que él no hubiera habría buscado así la voz de Jason, que creo que se decía que él no era el pensamiento, pues, de Jason, que no era un reemplazo, que él no lo había buscado así, que las cosas aparentemente como las estaban haciendo no eran las correctas, porque muchos de los finalistas le preguntaban a Georgie que cómo había visto su presentación, ¿no?
1: Sí.
2: Él se apoya en eso. Y él dice, no me parece cómo están haciendo las cosas, es una opinión muy personal. Y en ese video aparece la viuda de Jason Jiménez.
1: No,
2: verle públicamente en la publicación que él subió en su video. Entonces, creo que el video, palabras más, palabras menos, se lo resumo, que él dice, salí a dar mi opinión, no me parece que están haciendo bien las cosas. Y en ese video aparece la señora Sonia y le dice, yo no necesito ni busco que nadie ocupe el lugar de mi esposo. Él es irreemplazable. Y sí, estamos buscando a alguien para que ayude o apoye a otros dos chicos que siempre ha estado en la banda del aventurero y que interpreta las canciones hermosas de mi Jason Jiménez. Sentimos que sería un gran aporte, ya que Jason era tan multifacético que espero que las puedan interpretar. Mejor dicho, ya le da una explicación.
1: Todos los tonos bajos y altos que él hacía.
2: Georgie le responde, Sonia, qué bonito mensaje y gracias por comunicarte así de esta forma. Como bien te dije, el video es una opinión personal.
0: Claro.
2: Y desde el trabajo y el respeto, y conozco los sueños de Jason, que sea una perspectiva desde la que hablo, personal. Y luego hace otra aclaración donde él dice que si hablaba de respeto profesional, él había lanzado una canción, que era la canción Dime Que Sí, que es la que escuchamos, y que en el caso de Maluma, Maluma la había llamado, le había mostrado el video y se habían puesto de acuerdo. Miren, dio a entender Sonia que él más o menos había hecho el lanzamiento de estas canciones como sin la venia de la familia. En el novelón, a lo que Georgie Parra le responde y le dice, me siento extrañado porque nosotros nos reunimos, ya que lo expresas por aquí, nos reunimos y estuvimos de acuerdo porque la canción ya estaba lista para salir.
1: Ay, ¿qué
2: quedó
1: novelón
2: entredicho?
1: Ay, ay,
2: ay. Quedó, siento la molestia de la señora Sonia con la declaración que dio Georgie. Y yo les había dicho
1: aquí, las rencillas.
2: Extra micrófono, que el día de los premios Nuestra Tierra, cuando yo vi que ella se subió al escenario con él, se los dije aquí por interno, dije, uy, yo sentí ahí como...
0: Se va a armar.
2: Como una tensión entre ellos, aunque él siempre ha hablado de Jason, pues no desconocemos que Georgie ha sido uno de los productores y además de los compositores de las canciones éxitos de Jason Jiménez. Él retira la publicación y luego pone una historia diciendo que él baja la publicación, diciendo que esto se había prestado para malentendidos y que había llegado a lo que no quería. Él simplemente daba un punto de vista como productor, como amigo cercano y más no para atacar lo que estaban haciendo. Quedó la sensación que, a ver, Sonia podía haber tomado el teléfono y decirle esto no está bien, pero ella públicamente se responden diciendo una tras la otra.
1: Sí.
2: Quedó la sensación como de ¡uy!
0: ¿De qué?
1: Todo esto pasó muy rápido.
2: Claro.
1: No hay nada más raro. Eso que carros de Fórmula 1. Lo más rápido en el mundo es una mujer ofendida chateando.
2: Yo lo que sí siento es que de pronto Georgie sí dio una apreciación de él, de lo que le parecía y no le parecía. Pero pues claro, a ella no le va a gustar, claramente, pues porque además es una decisión. Bien, lo que pase de ahí en adelante con la banda ya es ocupación de la empresa y de la firma de Jason Jiménez.
0: Directamente de la marca, exactamente.
2: Claro, y después ella salió a decir que él había sacado como partido del momento sacando una canción cuando Maluma sí le había hecho todo el proceso de...
0: Toda la consulta.
2: Y luego él dice, pero me extraña, Sonia, si nosotros nos sentamos a hablar de que eso venía en camino. Claro. Que mucha gente se preguntaba por qué desde las redes de Jason nunca se movió esta canción que estábamos oyendo.
0: Claro.
2: Si no se movió fue la de Maluma.
1: Sí, sí.
2: Y había una...
1: Y Georgie, que Georgie también vino acá y todo.
2: Claro, Georgie vino a hacer el lanzamiento de GPS.
1: Pero jamás la vi yo montada en las redes sociales. Y sí siento que es por la red, que la esposa de Jason es la que está manejando las redes y toda la vaina.
2: Ah, no,
1: y ahí hay un temita ahí de intereses.
2: Momento incómodo.
0: ¿Cómo? ¿Cómo? Se perdió el GPS.

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4: 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Ya tenemos las 10 de la mañana, 3 minutos, 3 minutos en Candela.
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Dime qué fue lo que pasó, familia Candela, ¿cómo estamos? Espero que muy bien. Buenos días, familia Candela. Son las 10 de la mañana, 11 minutos. Good morning. How are you? Espero que todos estén muy, pero muy bien en esta mañana. Hoy es martes, el día número 9 del mes de junio. El clima en algunos sectores, pues hace como frío. Por acá me están diciendo, mi cerdilla, por acá ya está lloviendo. ¿En serio? ¿En dónde? Pero es que ¿en dónde? ¿Por acá en dónde? Bueno, muy bien, familia Candela, yo soy mi cerdilla y una voz más de Candela Estéreo 101.9. Como siempre, la reflexión. Vamos a reflexionar. Cierren, abran sus oídos y guarden sus monedas, por favor. Y escuche esto. No seas lo que te hicieron. Sé mejor. Se la repito. No seas lo que te hicieron. Sé mejor. Así debe ser siempre, familia Candela. Debemos superarnos, debemos echar para arriba, echar para adelante. Y por supuesto, hoy vamos a tener, como siempre, la participación de todos ustedes, nuestros oyentes de la familia Candela. Nuestro WhatsApp, 315-301-9580. No seas lo que te hicieron. Sé siempre mejor. 315-301-9580. ¿Qué canción le dedica usted a su papá? Hablando de este mes, escucharon el especial del domingo, ¿no? Ya comenzamos con un pequeño preámbulo a calentar motores para la celebración de Día del Padre. Por eso me gustaría escucharlos, ¿qué canción le dedicaría a su papito? Mientras tanto, vamos a escuchar a Marc Anthony con eso llamado Tu Amor Me Hace Bien. Bienvenidos a Candela Estéreo 101.

0: Aquí estamos, familia Candela, son las 10 de la mañana, 17 minutos, y lo prometido es deuda. Todos los oyentes de la familia Candela enviando su notita de voz en el 315-301-9580 contándonos cuál es esa canción que le quieren dedicar al papito, aprovechando que viene el Día del Padre con todos los poderes. Además que se vienen cosas más especiales. Y hablando de cosas especiales, yo le tengo una noticia especial a usted, con una persona especial para nosotros, que es nuestra compañera Mary, mi simpatía. Hello, girl. How are you? ¿Cómo estás? ¿Cómo te ha ido? Cuéntame,
1: hola,
0: ¿dónde andas?
1: Buenos días. Para todos los oyentes que hacen parte de la familia Candela, un abrazo grande. Para los que están peluqueando, bueno, ¿cómo se dice? Peluqueando, organizándose el cabello. Un abrazo para los que están ahí trabajando, haciendo labor. Y nosotros,

0: Wendell y Amarillitos, mi amor. Buenas, buenas, ¿cómo estás?
1: Buenos días, sí, de los amarillos de Taxi Express.
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0: ¿Cuál es su móvil?
1: El 146.
0: ¿Ya tiene los muñecos mundialistas?
1: Sí, 146.
0: Sí, pero que si ya tiene los muñecos mundialistas.
1: No los tengo, ¿no?
0: Por eso vino, ¿no?
1: Sí, por eso vine, sí.
0: Ah, bueno, entonces vea, le voy a entregar el muñeco mundialista.

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0: Estas palabras van dedicadas a los muchachos que pondrán su alma y su talento en el Mundial.
1: Y gracias, gracias por hacer de este deporte tan lindo algo que despierte la pasión, que despierta la selección.
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1: La verdad, mi amor, en estos días he pensado tantas cosas que volver a hablar de ese tema no quiero. 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

0: Bueno, familia Candela.
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0: Que todos los oyentes se manifiesten a esa hora de la mañana cuando ya son las 10:37 minutos.
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0: 315-301-9580. ¿Cuál es esa canción? Y no solamente las damas, porque esa es como una costumbre no muy sana. Cuando digo esto, no me refiero a nada malo. Solamente que también algunos hijos le quieren dedicar al papá, ¿no? Claro, por favor. Hola, buenos días, Mr. DJ. Buenos días, ¿cómo estás, Moni? Cuéntamelo todo.
2: Hola, hola, Mr. DJ, muy buenos días. Un abracito para ti y grandes bendiciones.
0: Gracias.
2: Pues te cuento, mi papá se murió hace ya 30 y pico de años, pero a mi esposo, que es el padre de mis hijos, yo le dedicaría, sabrás, de herencia Timbiquín. Daniel Candela, solo éxitos.
0: Muy bien, así es que debe ser. Hola, buenos días, Mr. DJ, quiero dedicarle una canción a mi papá. Sería Por Tu Maldito Amor, de Vicente Fernández. ¿Es en serio? Ok. Mi querido Cascarrabias, también se vale. Listo, perfecto. Vamos a colocar esa primera. Los papitos homenajeados para este mes. Así como las mamitas también tuvieron su mes, ¿no? Las mamitas tienen todo el año. Ellas tienen todo el año.

0: 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Ya tenemos las 10 de la mañana, 43 minutos en Candela.
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0: 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FENAV le da la hora a la familia Candela. 10 de la mañana, 46 minutos.
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0: Dicen los expertos que esta es la canción para todos los papitos. Según Karol G, ¿no? Y las chicas que a esta hora nos envían los saluditos. Muchas gracias, muchas gracias. Floristería Patti, un abrazo muy grande para todos los que están allá laborando en Floristería Patti. Esa parte. Ah, bueno. Eso es según la teoría de Karol G. ¿Qué le vamos a hacer ahí? No se puede discutir eso, Familia Candela. Muy bien, aquí estamos en los 101.9, Familia Candela. 11:10 minutos. Esto es Candela.
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0: Bueno, pues me estaban diciendo por acá. Hola, Mr. DJ, que tengas un feliz martes. Gracias por la reflexión. ¿La podría repetir? Es que sí. Pero si quieren evitarlo, que se la repita, la pueden ir a visitar esta y todas. Todas las que continuamente doy aquí en Candela Serie 101.9. Ahí en mis historias de Instagram, @yosoymrdj. @yosoymrdj. De paso, ustedes siguen la cuenta, yo lo sigo. Y ahí intercambiamos frasecitas, reflexiones, charlamos, nos saludamos. Por el momento los voy a saludar, me van a contar cuál es la canción que le quieren dedicar al papi. Hola, Mr. DJ, ¿cómo estás? Yo ya tengo mi muñeco mundialista, perfecto. Esa es la actitud. Un abrazo grande. Siempre. Me dice por acá, siempre está feliz, Mr. DJ, siempre. Es que bien lo dijo Juanes, la vida es un ratico. Para uno como amargarse, como uno para pasarla mal, no. Hola, Mr. DJ, buenos días. Un abrazo para ti, gracias. My love. Calm down. Marlene Gómez está por aquí. Estrellita, ¿cómo estás? Abrazo muy grande para ti, ¿cómo estás? Hello.
2: DJ con Estrella Bovia desde La Victoria. ¿Qué canción le dedicaría a mi papito si estuviera acá?
0: Sí.
2: En este plano terrenal le hubiera dedicado mi querido Cascarrabias. Estrella Podía desde La Victoria. Yo escucho Candela, Candela, Candela. 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
0: Un abrazo muy grande.
2: Are you ready?
0: Are you ready? Se lo coloco para que no digas que.
1: Are you ready?
0: Canción con la que coinciden muchos. Tengo aquí muchos mensajes que dicen, mi querido Cascarrabias. Lo que me hace pensar, los papitos eran así, Cascarrabias. Bueno, mi abuelo sí, pero. ¿Si eran sus papitos todos cascarrabias? ¿En serio?
1: Mi querido Cascarrabias.
0: Gabriela.

0: Pondero. Bueno, canción que yo le dedicaría a mi papito sería El amor más grande del planeta. 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
1: Ah, qué bonita. Una muy bonita canción para el papito. Claro que sí, vamos a escuchar un pedacito. Por favor. Bonita canción, ¿eh? Para el papito.
2: Estamos.
3: Hola, Mr. DJ, ¿cómo estás? Buenos días, mi nombre es Tatiana. Reporto sintonía del Restrepo, qué bonito mensaje. Pues a veces uno trata como de ser peor con la persona que le ha hecho mal a uno, ¿sí?
1: Eso es verdad.
3: Porque se siente esa rabia y ese rencor en el corazón. Una canción para dedicársela a mi papá, pues no tengo razones, no tengo motivos para dedicarle nada a ese señor.
1: Ay.
3: Ni siquiera al papá de mis hijos.
1: Ay.
3: Pero tengo un esposo que no es el papá de mis hijos y no fue mi papá, pero es un excelente ser humano.
1: Ah, qué bonito.
3: A él quisiera dedicarle

0: mi querido viejo, porque también es mayorcito. 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Este amor tiene
1: tendencias a... Cada uno tiene una historia que contar a través de las canciones, y ustedes ahí lo acaban de notar. Te voy a decir, perdona, solamente hazlo. Perdona, suelta, suelta, suelta. Suelta lo que tengas que soltar, pero suelta. Mi viejo, mi querido viejo, aquí está Piero. Vamos a celebrar con todos los juguetes, familia Candela, así que vamos a escuchar.
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1: Estas canciones que ustedes le dedican a su querido viejo.
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3: Muy buenos días, mi familia Candela. Yo escucho Candela, Candela, Candela, Candela, solo éxitos. Muy buenos días, mi Mr. DJ. Dios te bendiga.
1: Igualmente.
3: Te deseo una bendición grande bajo la bendición de Dios y un turno muy especial.
1: Gracias.
3: Mr. DJ, la canción que me gusta y quiero dedicarle a mi padre que ya está en el cielo, es Viejo, mi querido viejo, y esa la interpreta el argentino Piero. Gracias, mi Mr. DJ, Dios te bendiga. 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
1: Mira cómo son las cosas, me adelanté. Bueno, se adelantaron contigo, coincidieron, qué bien. Hola, buenos días, Mr. DJ. La canción que le quiero dedicar, o más que quererle dedicar, es la que le gustaba a mi viejo, una de Maelo Ruiz. Si supieras.
4: Si supiera.
1: Bueno, de todo, de todo. Aquí hay de todo, familia Candela. Recuerden, 315-301-9580. 11:15 minutos en Candela.
4: Hola.
1: ¿Cómo estás?

sigue teniendo problemas con su salud, no graves, según parece. 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

0: 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En Candela Estéreo ya tenemos las 11 de la mañana, 28 minutos.
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Calibre 50, José Medina. Continúa el merenguito, Familia Candela, Nadie Como Tú, la New York Band. Aquí estoy haciendo el listado, Familia Candela, de lo que ustedes me han solicitado a través del WhatsApp 315-301-9580.

John Fisher Díaz, Rosa Salazar, un abrazo, Aurora Ballesteros, Elena, José Luis, para todos ellos un saludito muy especial, gracias por estar conectados con nosotros. Este es Candela Estéreo, 101.9, 11:45 minutos, llega a Pipe Bueno y Cumbia Pedregal, dime qué me hiciste.

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Estamos a través de los 101.9. Yo soy Mr. DJ, el Gran Combo de Puerto Rico. Seguimos celebrando cada vez que suene una canción del Gran Combo. Vamos a decir felices 64 años de historia por ponernos a cantar, a pensar, a llorar, a reír, a bailar y por supuesto a disfrutar de estos éxitos.

0: 12:06 minutos, esto es Candela Estéreo 101.9. Vámonos a escuchar algo del Charrito Negro que me pidieron por acá. Yo estoy haciendo el listado. O sea, lo que está sonando es lo que ustedes me han pedido ahí en el WhatsApp Candela, 315-301-9580, y ya voy a escucharlo, ya voy para allá. El momento es Elvi. Eso merece un vasito con agua, pero con hielo, por favor. Eso. Solamente agüita, por favor.
1: ¿Cómo decirle, señora?

0: Lo que pudo hacer una canción con una vida, una carrera, un futuro, una generación. Bueno, de hecho, varias generaciones. Esta canción no era para él. Y eso lo hemos contado en algunas ocasiones. Y hace ratito lo comenté en uno de los especiales musicales Candela, todos los domingos de 5 a 7 de la noche. La gente, muchos creían que esa canción había sido escrita para Héctor Lavoe, pero al momento de Rubén Blades, que fue quien la escribió, quien la compuso, cuando quiso ayudar a Héctor Lavoe por petición de su, en ese entonces, amigo Willy Colón, le dijo, Willy Colón le insistió, le dijo, es que mira, lo que pasa es que Héctor está un poquito mal, está pasando por un proceso de vida terrible, muy malo, por culpa de muchas situaciones erradas, decisiones equivocadas. Y Willy Colón quiso ayudarlo, buen corazón, y buen corazón el de Rubén, que dijo, ok. Después, más adelante, años después, el mismo Rubén Blades salió a decir, yo la verdad escribí la canción, la interpreté, pero realmente quien estaba viviendo esa situación era Héctor. Y no hay nada, al mejor estilo de Rubén, no hay nada mejor que alguien que cante lo que vive. Ah, tremenda frase, ¿sí o no? Tremenda frase. Por eso el cantante de los cantantes, de ahí comenzó el mote para Héctor Juan Pérez Martínez, Héctor Lavoe. Un pequeño momento de datos en los 101.9, Familia Candela, con esa gran canción, el cantante que por años y años la hemos escuchado. Familia Candela, son las 12:16.
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0: El WhatsApp Candela está open, está abierto, está ready para que ustedes nos envíen su nota de voz diciéndonos cuál es la canción que le quieren dedicar al papi. Hola, buenos días, Mr. DJ, ¿cómo estás? Un abracito y gracias por ponernos a soñar. ¿Yo? Ok. Hello.
2: Tropicana, la más bacana.
0: José Luis, estás razonando fuera del recipiente. Cielo. Hola, Luz, ¿cómo estás? Un abracito muy grande. Buenos días, Mr. DJ. Soy Marta desde Carolina del Sur. La canción de mi padre querido, mi querido Cascarrabias. Oh, Martica, muchas gracias. Martica Gómez en Carolina del Sur. Un abrazo para todos los residentes en muchos lugares del planeta Tierra. Esa ya la colocamos, Martica, pero no importa, puedes repetir más ratico, claro.
3: Mr. DJ, buenos días.
0: Hola.
3: La canción que le dedicaba a mi papá es Cuando Quería Ser Grande. Ya no está acompañándonos, pero mi corazón lo llevamos.
0: Ah, qué bonita. Muy bien, muchísimas gracias a ti por esa sugerencia. Cuando quería ser grande, perfecto. Buenos días, Marina Osorio. Vámonos de Estados Unidos, de Carolina del Sur. Vámonos para París.
4: Buenos días, Mr. DJ, Luz Marina Osorio de París. Yo escucho Candela, Candela, solo éxitos.
0: ¿Estás?
4: Mr. DJ, un excelente y maravilloso turno. Aquí las 5:42, con ganas de llover, pero bueno. Me gustaría a mi viejo de Piero. Ese okay. Se lo dedico a mi viejito.
0: Perfecto.
4: Completa 80 años este 80. Año.
0: Wow.
4: Luis Marino Osorio desde París. Yo escucho Candela, Candela. Solo éxitos.
0: Muchas gracias. Saludos, Mr. DJ. Un abrazo para Amador Quintero, que siempre está conectado con nosotros. Hola, buenos días, Mr. DJ. Héctor Castañeda. Para Vivian. Para Cristian Roa. Para Andrea. Hello, Mr. DJ. Hola, ¿cómo estás? ¿La hija de nadie? ¿Cómo así? ¿En serio? ¿Así es la cosa? No puedo creerlo, ¿eh? No puedo creerlo. Vamos a colocarle un pedacito entonces de La Hija de Nadie, de Yolanda del Río.

0: Un abracito para mi papito, Mr. DJ Martín y mi esposo Ignacio. Yo quería ser grande cuando yo quería ser grande. También, va de nuevo.
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0: A mi padre sería la canción que le quería dedicar a mi papá porque ya se fue. Anita, muchas gracias.
2: Por favor, Mr. DJ, disolver este audio. Eso es para el mundo.
0: Listo.
1: Hasta mucho.
0: Perfecto.
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3: 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A mí me gustaría dedicarle esa canción a mi viejo, que él ya está en el cielo.
0: Sí.
3: Cuando yo quisiera ser grande, de Vicente Fernández. A mí me tocó el mejor padre del mundo. Lo extraño y no se imagina cómo me hace falta. 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
0: Un abrazo. Wow, todos coinciden con esa canción, ¿no? Muy bien, son las 12:20 minutos. En el momento seguimos con los oyentes de la familia Candela. Mientras tanto, vamos a escuchar a Pedro Capón Farruko con ese llamado Calma. Calma. Todo va a resolverse.

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Algo nuevo tienen por ahí los hermanos LeBron de LeBron Brothers. Y eso, por supuesto, lo vamos a presentar próximamente aquí en Candela Estéreo 101.9. Mientras tanto, nos venimos para Colombia. Aunque los hermanos LeBron están radicados en Colombia, llega Carlos Vives. Esto se llama Tuyo y Nada Más.

Es que cuando ustedes me dicen a mí, voy a dedicarle a mi papito y mi papito me dedicó, pues nos llega una nota de voz diciendo, esta canción, Mr. DJ, o mejor no, fue una nota de voz, fue algo que me escribieron. Te voy a enseñar. Aquí está Andy Montañez en Candela. Te voy a...

César Calderón, un abrazo grande para Claudita. Sí. Claro, pueden seguir descargando ustedes los muñecos mundialistas. Recuerden que los van a hacer acreedores a muchísimos premios para que se los puedan llevar. Tenemos muchas cosas para entregarles. Mientras tanto, si me dicen que el papito era bailador y que le gustaba la canción, pues coloquémosle entonces esta de los corraleros del

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0: 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Fenavi y Fonav le da la hora a la familia Candela, 12:48 minutos.
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resulta que hace unos días Bonnie Cepeda protagonizó algo muy curioso, y es que estaba en medio de un concierto, una presentación, y de repente se desmayó. Pero en plena presentación, en pleno concierto. Claro, los primeros en auxiliarlo fueron sus músicos, asistentes y demás. Y de repente todo el público empezó como a gritar, como, ¿qué pasó? Y duró ahí un tiempo y hasta empezaron a llegar los paramédicos. Pues que creen, todo era parte del show. El susto que nos hizo llevar, Bonnie, por favor. Con eso no se juega, diría mi abuelo. Nos vamos a la salsita, familia Candela. Son las ya tenemos la 1:00 p.m, 2 minutitos. Espero que les esté pasando bien, por supuesto, acompañado de Candela Serio 101.9. Llega Álvaro José Arroyo, nuestro Joe. Eso se llama Bam Bam. Un pequeño homenaje que le hiciera a Joe Cuba con el Bang Bang, o también en otras ediciones llamado el tiroteo.

Isabel Díaz. Muchas gracias, María. Hola, mi Cerrillo, buenas tardes. Qué salsa tan fantástica, ¿cierto que sí? Chévere, ¿no? El Joe. Es una versión especial que él hizo en homenaje, como le dije anteriormente, al Joe Cuba cantando Cheo Feliciano en su disco original llamado El Tiroteo o Bank Bank.

Bueno, familia Candela, yo no sé si a usted le ha pasado que de repente usted quiere llamar a alguien, decirle, no, mira, en el caso de los hombres, ¿no? No sé si Johncito Troncoso, que nos está escuchando a esta hora, le ha pasado en la vida que usted pasó, ¿no? Llamó a la chica y no le contestaron. Hombre, qué falla eso. Pero usted con todas las de la ley dijo, no, aquí sí va a ser la llamada. Espera y mira. Y timbre y timbre y nada. Pero usted quiere que le conteste. Bueno, pues muchas veces le marcó y la mamá le dijo a John Troncoso, no. Aquí no vengas a fregar la vida, aquí no. Así que no me llame más a mi chinita, por favor. Pues ante esa tristeza y esa, ¿cómo decirlo?, impotencia de no poder escuchar la voz de la chica en cuestión, pues se compone una canción que es con el alma. Pero como todas las historias,

Pero como todas las historias de Diomedes Díaz siempre tenían ese matiz, ¿no? El brindis. Claro. El abracito para Johncito Troncoso, que es ahora está en sintonía de los 101.9. Aquí estamos ready, my friend. Escuchando, por supuesto, la number one.

0: Estamos listos para tirar pasito, azotar baldosa, mover todo lo que Dios nos dio.
1: Para Chava, con cariño.
0: Bueno, pues llegó la hora, familia Candela. Aquí está la agrupación colombiana Niche. En la voz, Álvaro del Castillo. Buenaventura en Caney, un clasicazo, ¿sí o no?

0: entre tropas.
1: Algunos estarán diciendo, ¿lo repitió Mr. DJ?
0: Un canto
1: no.
0: Como pidiendo al cielo, y el cielo mi tristeza.
1: Esa es otra versión que hiciera el
0: homenaje.
1: Una de las agrupaciones más representativas de Colombia, el grupo Niche. Y se baila la danza de la chancaca. Es como la recibir nada más y nada menos que a nuestro compañero que se encuentra en las calles de la ciudad de Bogotá, el Afro.
2: Saludarte, ¿cómo está la movie? ¿Cómo está la people? ¿Qué es la Kentucky?
1: Ya tú sabes cómo es la cosa, vaina sabrosa.
2: Oye, mi querido Mr. DJ, me encanta saludarte, como siempre, desde mi casa Candela de Tigo. Estamos en esta gran ruta tricolor, llegando a todos los barrios, a todas las localidades de la ciudad de Bogotá. Y estamos exactamente hoy aquí en la localidad de Suba. 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Y te cuento algo, estamos con una batucada espectacular, recorriendo todo el barrio, una caravana increíble. Y por acá estoy con mi amigo Walter Meléndez, quien, bueno, nos acompañó en esa caravana y tiene muy buena información para todos los oyentes de nuestra familia Candela. 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

Okay, ahí estaba Jessy Uribe, familia Candela, 1:35 PM. Abracito para Olga Figueroa, para María. Eso dice, eso sí es música, Mr. DJ, ¿sí o no que sí? Está chévere. Esto es lo que ustedes han pedido, familia Candela. Yo lo sigo leyendo, lo sigo escuchando. Hola, quiero.

0: 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Ya tenemos la 1:46 en candela.
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0: 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Yo soy Mr. DJ para todos. Bendiciones totales.
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0: clásico del Chucuchucu con Lavillos Caracas Boys y esto que se llaman Las Pilanderas en Candela Solo Éxitos. Familia, buenas tardes. ¿Cómo están? ¿Qué ha habido? ¿Qué han hecho? ¿Cómo están los oyentes que hacen parte de la familia más grande de Colombia? La familia Candela, buenas tardes, buenas tardes. Qué gusto saludarlos a esta hora en Candela Solo Éxitos.
1: Mi nombre es Pipe Quintero, yo soy el aguardientero y me sobra el día entero pa' beber y pa' randear.
0: Buenas tardes, buenas tardes, buenas tardes, familia.
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0: ¡Feliz martes! Oiga, después de un fin de semana de descanso, un fin de semana de relax, un fin de semana de dormir hasta tardecito, ¿no les da duro camellar hoy? A mí sí, la verdad. Pero bueno, gracias a Dios, hay camellito, gracias a Dios. Estamos acompañando un día más a los oyentes que hacen parte de la familia más grande de Colombia. ¡Salud por eso! Buenas tardes, Marisol.
2: Yo escucho Candela, Candela, Solo Éxitos, mi Pipe, bendecido turno.
0: Ay,
2: bienvenido,
0: qué hermosa.
2: Feliz martes, lluvioso y con mucho frío, pero el calor de Candela, Candela, Solo Éxitos. Un abrazo, mi Pipe, una
0: besito.
2: De sus cuchitas desde Fontibón.
0: Ay, hermosa, mi abuelita Marisol. Qué gusto saludarte, Marisol, y a todos los oyentes que hacen parte de la familia más grande de Colombia. Oiga, les cuento que hoy... martes arrancamos la semanita cortada y cortita, pero con muchas sorpresas para los oyentes que hacen parte de la familia más grande de Colombia. Ya ahorita les cuento de qué se trata. Hola, Susanita, ¿cómo estás? Buenas tardes también para ti.
3: Hola, hola, Pipe Quintero, muy buenas tardes. Feliz martes, feliz inicio de semana para
0: ti. Gracias, mi amor.
3: Dios te bendiga, que tengas un excelentísimo turno.
0: Gracias.
3: Nada, aquí trabajando.
0: De
3: bueno,
0: nada.
3: No, pero ahorita estoy almorzando.
0: No,
3: ya después
0: dicho.
3: A trabajar, porque trabajo en la casita, reportando sintonía desde la localidad de Kennedy. Yo escucho Candela, Candela, Candela, Candela, Candela, Solo Éxito.
0: Bueno, mi amor, que almuerce rico, que almuerce sabroso, que le aproveche. Venga a ver quién más está por aquí. Ay, mire, llama Marcela aquí en el WhatsApp de Candela. Hola, Marce.
4: Buenas tardes, mi Pipe Quintero.
0: ¿Cómo estás?
4: Aquí es el trabajo un poco solita, pero gracias a Dios llegaste tú y me vas a acompañar el resto de tarde.
0: Ay, sí.
4: Muchas bendiciones. Y
0: gracias.
4: Feliz turno y te mando un abracito y un besito como siempre.
0: Un besito también para ti, Marcelita. Chabelita por aquí que se reporta también. Hola, Chabelita.
5: Muy buenas tardes, Pipecito, papacito, con Isabel, reportando sintonía desde Fontibón. Llovió durísimo, durísimo, durísimo,
0: no,
5: pero
0: creo.
5: Así como llovió duro, lo estampó rápido.
0: Ay, Dios mío.
5: Está haciendo
0: así
5: mucho frío, pero bueno, ya en este momento no está lloviendo.
0: No.
5: Candela, candela, candela, candela, candela.
0: Amor, vea, para el frío, tintico y me le echa una copita de aguardiente y lo verá que se calienta.
1: Soy el primero.
0: ¿Sí o no? Pedrito, desde Zipaquirá, ¿qué hubo?
6: Yo escucho Candela, Candela, Candela, Candela, Solo Éxitos, hombre.
0: ¿Cómo estás, hombre, Pedrito?
6: Quintero, el hombre aguardientero, bendiciones para ti, todos los oyentes de la familia Candela.
0: Gracias. Un abrazo para Pedrito y para todos los oyentes que hacen parte de la familia más grande de Colombia. Para mí es un placer saludarlos y acompañarlos, familia. Yo soy Pipe Quintero y a mí. Mientras tanto, mi familia, nos vamos con algo de salsa a la Orquesta Madera de Colombia. Guayacán Orquesta. Y esto que se llama Cada Día Que Pasa Te Veo Más Bonita. ¡Ah, qué lindo suena! En Candela, Solo Éxito.

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1: ¿Quieren una canción nueva? Esta canción es de mi autoría y va con mucho cariño para todos ustedes. Se llama Vivo en el Limbo. Yo les voy a cantar un pedacito de la canción, ustedes repiten conmigo después.

Ahí estaba la voz del gran Khaled Morales y esto que se llama Vivo en el Limbo. En Candela Solo Éxito, mi familia, para seguir acompañando a los oyentes que hacen parte de la familia más grande de Colombia. Oiga, ¿saben qué? ¿Adivinen qué? Hoy hay un montón de sorpresas en sintonía de locura increíbles, mi familia Candela, invitados especiales y mucho más. Por eso los oyentes de la familia Candela, los invito para que estén ahí conectaditos y no se me vayan a ir ni un solo segundo. Así estén trabajando, estén en la casita, en el carro. Porque tenemos muchas cositas chéveres preparadas para ustedes, con invitados especiales y todo. Hoy en Sintonía de Locura, 4 de la tarde. Mientras tanto, Camilo y Karim León, y esto que se llama Una Vida Pasada. Algo de buena salsita en Candela, solo éxito.

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0: La voz de Sergio Vargas. Vete y dile. Buen merengue a esta hora en Candela, solo éxitos. Para continuar acompañando a todos los oyentes que hacen parte de la familia más grande de Colombia, la familia Candela. Quiero escucharlos, ¿cómo están? ¿Cómo les ha ido? ¿Cómo va mi familia Candela? Esta tarde espectacular de martes. A ver, ¿quién se reporta a través del WhatsApp de Candela 315-301-9580? Recuerden que está chévere que nos dejen su notica de voz. A ver, ¿quién anda por aquí? Clarita se reporta. Muy buenas tardes. Mi querida Clarita, ¿cómo te ha ido?
1: Hola, mi pipecito. Hola,
0: pipicito, dice.
1: ¿Qué hace mi pepiquito?
0: ¿Cómo está?
1: Bendecido turno. Yo por acá desde el estadio El Campín.
0: Ah, no, allí nomás.
1: Candela, Candela, Candela. Solo éxitos en estos trancones, pero no. Escuchando Candela ni se siente.
0: No fregues, de verdad.
1: Ni se siente.
0: ¿Hay trancón?
1: Yo escucho Candela, Candela, Candela, solo éxitos.
0: Bueno, Clarita, te mando un abrazo. Un beso gigante y a todos los oyentes de la familia más grande de Colombia que se reportan a esta hora, como Rosarito, que está por aquí. Hola, Rosarito.
2: Hola, mi Pipe.
0: ¿Cómo estás?
2: Buenas tardes. Qué bueno volverlo a escuchar. Qué rico que ya otra vez nos acompañen esta tarde.
0: Ave María.
2: Yo escucho Candela, Candela. Dios te bendiga.
0: Amén. Pipe. Igualmente, Rosarito. Que estés muy bien, muy feliz y muy contenta. Veo que por aquí hiciste la tarea ya de descargar nuestro muñeco mundialista con caché. Hay que hacer esa tarea. Ah, ¿por qué? Porque con el muñeco mundialista con caché se van a poder llevar un montón de regalitos, ya que estamos a vísperas del mundial. No, a ver, ¿quién anda por acá? ¿Qué hubo? ¡Lucho Mecánico!
3: Oiga, Pipe, Pipe, Pipe, aquí Luis Mecánico activado.
0: ¿Qué dice, Luchito?
3: Un saludito ahí para mi madrecita que está cumpliendo años hoy.
0: ¿Cómo
3: está
0: se llama?
3: Como de 15, Pipecito, bótenme de ahí una cancioncita ahí para mi mamita. Dios los bendiga, saludándolo aquí desde Voz a la Paz, pero, escuchando siempre la mejor.
0: Pero, Luchito,
3: la mejor, Candela, Candela, Candela, solo éxitos.
0: Pero, Luchito, ¿cómo se llama la mamita para poderla saludar de cumpleaños? La mamita de Lucho Mecánico está de cumpleaños el día de hoy. Un besito para la mamita de Luchito Mecánico. Hola, Yoli, ¿cómo estás? ¿Cómo te va? Buenas tardes.
4: Muy buenas tardes, Pipe Quintero.
0: ¿Qué tiene, mi amor? ¿Por qué está aburrida?
4: Mi nombre es Yoli Medina.
0: ¿Qué le pasó?
4: Sintonía aquí desde Bosa.
0: ¿Qué le olió?
4: Para que me hagas un grande favor, para enviarle un saludo de cumpleaños a mi hija Laura Valentina, que está cumpliendo el día de hoy.
0: Ah, tu hija está.
4: Tres años. Que le deseo un feliz cumpleaños y que Dios la bendiga.
0: Bueno.
4: Yo escucho Candela, Candela, solo éxitos.
0: Para
4: gracias.
0: Laura Valentina, muchas bendiciones, un feliz cumpleaños. Igual que para la mamita de Lucho Mecánico, mejor dicho, para todos los cumpleañeros el día de hoy. Un abrazo gigante, que mi Dios me los guarde, me los bendiga y que sean muchos años más escuchando Candela, solo éxitos. Mientras tanto, Reinaldo Armas, un poquito de folclor llanero a esta hora en Candela, solo éxitos. Y esto se llama A Usted en Candela, solo éxitos.
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0: 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Son las 2:49 minutos.
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0: Familia Candela, en Candela son las 2:50 PM. 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
0: 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En Candela son las 2:52 PM.
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Aquí estaba DLG con la voz de Huey Dunbar en Candela Solo Éxitos, para seguir acompañando a los oyentes que hacen parte de la familia más grande de Colombia. Y esto que se llama Juliana. ¡Qué mala eres, Juliana! En Candela Solo Éxitos, mi familia. Qué sabroso seguir acompañando a la familia más grande de Colombia. Y abriendo una hora más de éxitos a las 4 de la tarde en punto, llega Sintonía de Locura. Tendremos invitados especiales. Atención a los que les gusta el regional mexicano, porque vamos a tener un invitado muy, muy especial directamente desde Monterrey. Ahí les tiré una pistica para que se imaginen de quién se trata. Mientras tanto, Daddy Yankee y esto que se llama... ¿Qué tengo que hacer para que vuelvas conmigo en Candela? ¡Solo éxitos!

0: La voz de Luis Alfonso y esto que se llama La Chismofilia en Candela, solo éxitos. Para seguir acompañando a todos los oyentes que hacen parte de la familia más grande de Colombia, la familia Candela, en esta tarde de martes. Pasándola muy chévere. Un saludito bien especial a todos los que se siguen conectando con Candela, Candela, Candela, Candela, Candela, Candela, solo éxitos, y que nos dejan su notica de voz. Así como mi querido Nacho. Hola, tío Nacho.
1: Yo escucho Candela, solo éxitos. Pibe Quintero, la guardientero.
0: ¿Qué me le pasó?
1: A mi tele, rumba, rumba, rumba.
0: Ave María.
1: A esta vuelta para esta tarde porque está muy frío.
0: Yo no, no, no.
1: Candela, solo éxitos. No, mentiras. Está toda música y Candela porque estamos trabajando, somos
0: eso. Eso, mi querido Nacho, vea. Alfredito, muy buenas tardes para Alfredito. Un feliz y bendecido día para mi querido Alfredito, que hace parte de la familia más grande de Colombia, la familia Candela. Bueno, a todos.

0: Todos los oyentes que a esta hora se están reportando, a Aura, Martica, a Carlitos, a Maite, a Alfredito, a todos los oyentes de la familia Candela. Venga, escuchamos a Martica a ver qué va a decir. Martica, buenas tardes.
1: Hola, Pipe Quintero, buenas tardes.
0: ¿Qué tiene?
1: Aquí con Marta, trabajando y escuchando Candela, Candela, solo éxito.
0: Amor.
1: Chao, Pipe, feliz turno.
0: Hágame el favor, tome miel con jengibre y aguapanela que tiene esa voz toda cascada. Vea, le iba a decir a los oyentes de la familia Candela algo importante. Descarguen su muñeco mundialista con caché, por favor. ¡Por favor! Necesito que lo descarguen. Todos los oyentes que hacen parte de la familia Candela, porque con nuestro muñeco mundialista con caché se van a llevar un montón de regalos más chéveres, increíbles, espectacular, mejor dicho. ¿Ah? Muy chévere, mi familia. Frankie, ¿qué hubo?
2: Hola, Pipe, que interés el hombre aguardientero.
0: ¿Qué pasa, mi
2: Muy
0: querido Frankie?
2: Buenas tardes, que tengan un excelente turno y una excelente semana.
0: ¡Excelente!
2: Bendiciones, saludos.
0: Ah, esos saludos para el viejo Frankie, por allá en la ciudad musical de Colombia, en Ibagué. A ver, ¿quién manda por aquí? Hola, Marileida.
3: Hola, mi familia Candela, muy buenas tardes.
0: Ahí está, linda la Marileida.
3: Solo éxitos, reportando sintonía desde aquí de Fontibón. Con frío, pero
0: ¿sí?
3: Escuchando Candela, Candela,
0: ay, no,
3: Candela.
0: No puede ser.
3: Y uno trabajando, se pasa muy bueno.
0: ¡Ay, qué bueno!
3: Feliz tarde, feliz turno. Gracias, no. Pipe. Dios los bendiga.
0: Un besito para Candela, Marileida.
3: Candela, Candela, solo éxitos.
0: ¡Ay, te quiero mucho! Vea, mi familia Candela, continuamos mientras tanto. Y ya que está lloviendo por estos días en la ciudad de Bogotá, ¿qué tal si nos vamos con esta del Gran Combo de Puerto Rico? Y esto que se llama Aguacero en Candela, solo éxitos.

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0: Sebastián Ayala, con Johnny Rivera y Andy Rivera, a esta hora en Candela Solo Éxitos. Y esto que se llama Mi Decisión, y usted, para que no le dé tosecita, debería tomar la decisión de tomar miel tertos. 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Son exactamente las 3 de la tarde, 34 minutos.
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algo de buena salsita con el grupo Niche a esta hora. En Candela solo éxitos, algo que se quede, se llama este éxito. Y así vamos avanzando a través de los 101.9. ¡Ya viene! Todo el equipo de Sintonía de Locura. Mientras tanto, Aries Bigot y esto que se llama Predestinación en Candela.

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0: Mi familia Candela, en Candela son las 3:53 minutos. 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
0: 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En Candela son las 3:55 minutos.
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0: es que hacen parte de la familia más grande de Colombia. Qué gusto, qué placer saludarnos en una tarde increíble, en una tarde espectacular, en una tarde de martes. No, mejor dicho, una tarde muy chévere, llena de invitaciones, llena de cosas increíbles.
1: Variada, una tarde variada, porque hace sol, llueve, hace sol, llueve, hace sol, llueve, hace sol, llueve.
0: De regalos, llena de...
1: Variaciones, hace sol, llueve, hace sol, llueve, hace sol, llueve.
0: De cosas chéveres para los oyentes de la familia Candela. ¿Qué tal el fin de semana de los oyentes de la familia Candela, mi querido Chayito, con las muy buenas tardes?
1: Buenas tardes. Buenas tardes, Pipe Quintero, Nico y a todos los oyentes. Qué clima tan variado, Pipe.
0: Sí,
1: antes
0: sí,
1: uno no se tuerce,
0: sí.
1: Sale en un solazo, llueve, vuelve a hacer sol, vuelve y llueve. O sea, uno, estamos como en la película de Karate Kid.
2: Sí.
1: Pongo la chaqueta, vuelvo la chaqueta.
2: Pongo la chaqueta.
1: Pongo la chaqueta.
0: Mi querido Chayito, ¿qué tal el fin de semana? ¿Cómo estuvo? ¿Lleno de trabajo?
1: Bendito sea Dios, trabajo.
0: ¿O descansó?
1: Pues como fue puente, yo no sabía que era puente. Yo ayer ya me estaba alistando para venir cuando mi esposa, no sea idiota, es festivo.
0: Usted es un idiota, imbécil.
1: Es que para mí como trabajo casi domingo a domingo, como que uno no se da cuenta.
0: No tiene la noción.
1: No tiene noción. Y que vienen tiempo. Tres seguidos, Pipe.
0: Chayana Lirio, este próximo fin de semana también es festivo.
1: El día del papito, ¿no?
0: El día del papito.
1: Sí.
0: Feliz día, mi querido Chayana.
1: No, pero es el que viene. No,
0: igual de todas maneras, feliz
1: día. No, el que viene para que de una vez venga con regalo, Pipe.
0: No, porque es que.
1: Es un detalle también, pero.
0: Porque se lo dé su hijo, sapo. Yo
1: no, pero usted como.
0: Dígale a Chino que se lo dé. Y a su hijastro. Y a su hijastro también.
1: Este mes yo.
0: Dígale a su esposa. Y a la moza también.
1: Bueno, sí, ya tengo muchos regalos, pero este mes yo pensaba de un regalo. A usted, Pipe, para que aquí yo
0: sea. Pero si yo no soy padre.
1: No, pero este mes se celebra el orgullo de la comunidad gay. Entonces podemos darte regalito.
0: No, pues sí.
1: Ese es el mes de la comunidad LGTBIQ.
0: Pues la verdad, no sé qué tiene usted contra las personas de la comunidad LGTBIQ.
1: Nada, yo no tengo nada contra.
0: Yo no soy gay, yo soy.
1: Pero tiene pinta.
0: Yo soy muy heterosexual.
1: No creo.
0: Pues,
1: a ratos vota la Arequipe.
0: Le voy a decir algo, Chayana Lirio, si usted va a hablar de las personas de la comunidad del LGTBI.
1: No, yo no estoy hablando de las comunidades, de hecho,
0: le quiero decir que son muy elegantes, visten muy bien.
2: Sí, respete.
0: Sí, respete. En cambio, usted, una ñero, una porquería.
1: Ajá.
0: Gas, me da hasta...
1: Ay, gas,
0: me
1: sí, da, es que a usted se le sale la Arequipe.
0: Me da hasta fo a hablar con ustedes.
1: Ay, me da fo. A usted se le sale la Arequipe. Yo no tengo.
0: Pero
1: nada.
0: ¿Por qué? Pero mire, yo llegué... Yo llegué muy amable, llegué a saludarlo bien y no entiendo.
1: Llegó
0: usted
1: con los guayos arriba diciendo que me dé la moza, que el hijastro, que yo no sé qué. Y yo siempre.
0: Pero es que eso no es con los guayos arriba, esa es la realidad.
1: No, yo.
0: Pues esa
1: no
0: es su realidad. Usted mismo ha contado que en la misma mesa ha sentado a su hijo y a su hijastro.
1: No, Pipe, pero es que esto es ficticio, todo es ficción. O sea, ¿qué se cree?
0: No
1: todo?
0: Es ficción, usted lo sabe.
1: No. Usted no me acuerdo con los chismes que mi esposa está escuchando ahorita y por la noche no me ha comido.
0: Su esposa lo sabe, entonces no hay nada. Entonces no hay nada que ocultar.
1: No hay nada que ocultar, soy muy transparente.
0: Exactamente. Mi querido Junior, con las muy buenas tardes. Todavía no está conectado, Junior. Bueno, le quiero contar a Chayana Lirio.
1: ¿Y tú qué hiciste esta fin de semana? Cuéntanos de ti también.
0: Estuve trabajando muy juicioso.
1: Bastante como un Pipe, somos muy camelladores.
0: Estuvimos presentando muy juiciosos, muy contentos además.
1: Sí.
0: Uno de los eventos más importantes para la música popular y regional colombiana.
1: ¿En dónde era, Pipe?
0: Popular al Parque. Estuve
1: eso es muy bacano,
0: en
1: ¿no?
0: el Simón Bolívar.
1: Son los tres días, ¿cierto? Sábado, domingo y lunes, ¿no?
0: No, este fin de semana solamente fue sábado y domingo. Y estuve presentando la transmisión a través del canal Capital.
1: ¿Y se echó los guarileques, Pipe?
0: No, porque uno, pues saliendo en televisión, tiene que estar muy juicioso.
1: Pero
0: muy,
1: después, muy uno escuchando toda esa música popular que le hace darse...
0: Le digo, Chayana Lirio, salí muerto. Salí cansado. Salí agotado. Aquí donde estoy... agotado, estoy
1: claro,
0: cansado.
1: Sí.
0: Pero no, bien,
1: satisfecho por la labor.
0: Satisfecho, feliz. Incluso uno de los asistentes al festival nos va a estar acompañando el día de hoy en sintonía.
1: ¿Es sorpresa o ya se puede decir quién es?
0: Es sorpresa. No, mentiras. Yo creo que sí se puede decir quién es, porque es un artista que vino directamente desde Monterrey. de México, exactamente, desde Monterrey, México, a acompañar a todos los que nos gusta la música regional mexicana, la banda, el mariachi.
1: Oh, qué chévere.
0: Estuvo con su banda La Tracalosa, es decir que hoy Edwin Luna va a estar con nosotros en Sintonía de Locura. Mire, esta es una de

0: Así es, hoy Edwin Luna y... Bueno, la Tracalosa no va a estar con nosotros, pero Edwin Luna... No, es que traer aquí toda esa manada. Traer la Tracalosa no caben en la empresa, son demasiados músicos. Pero Edwin Luna va a estar en representación suya y de su agrupación, hoy acompañándonos en Sintonía de Locura. Pero además quiere que le cuente más sorpresas.
1: Cuéntanos más.
0: Hoy tenemos para entregarle a los oyentes de la familia Candela nada más ni nada menos que camiseta de la selección.
1: ¡Eso! Ya estamos cerca al debut, pero 8 días, el 17 el debut de Colombia, ¿no?
0: Exactamente.
1: ¿Y el Mundial empieza en 2 días?
2: Cuente mañana porque ya empieza.
0: Mañana es 10, empieza el 11.
2: Sí, ya queda un día.
0: De hecho, el jefe William Vinasco estaba aquí hace un ratico.
1: Ya despegó.
0: Se acercó y me dijo, mijo, un abrazo porque ya me voy para el Mundial. Jefe, que te vaya muy bien, que la pasen muy rico, que la pasen muy chévere, que disfruten y sobre todo que nos traigan demasiada información a los oyentes de la familia Candela, porque se va un equipo increíble del barrio de Candela.
1: La traductora que llegó, William.
0: No, la Toche, hombre.
1: Qué traductora tan hijo de madre, la Toche.
0: Tan increíble.
1: Que es que el guaraní, que yo no le entiendo un poco.
0: Se va el jefe, se va la Toche, se va Pacho Cardona.
1: ¡Qué combazo!
0: Antonio Casale. Oh. Hágame el favor. No,
1: una nómina de lujo.
0: Eso, Juan, es un combazo increíble de parte de Candela Estéreo 101.9. Y aparte tengo más cosas para contarle, Chayana Lirio.
1: Pero vino recargado,
0: claro,
1: este martes.
0: Porque hoy también tenemos como invitados.
2: Sí.
1: ¿Más invitados tenemos?
0: Más invitados, aparte de Edwin Luna, aparte de la camiseta de la selección que vamos a entregar. Hoy tenemos a unos amigos que quiero mucho. Que gracias a estos amigos he subido de peso. Me tocó cambiar todo mi guardarropa.
1: ¿Será que traen alguien?
0: Me tocó cambiar todo mi guardarropa. Me tocó cambiar los jeans que tenía. Me tocó regalarlos y comprar
1: y las camisetas,
0: unos de dos,
1: ¿no?,
0: tallas más grandes. Las camisetas, Chayana Lirio.
1: Ahora las compra esas maternas.
0: Ahora compra camisetas maternas. Así como ustedes.
1: Yo soy más delgadito que usted. ¿Usted? Yo a su lado me veo fitness.
0: Ay, pues, tomémonos una foto. Uy, a ver qué opina la familia Candela.
1: Es que es gordo, ¿verdad? Me hace dar gordofobia verlo.
0: A mí me hace dar gordofobia verle esa papada con la que viene.
1: Eso es músculo, eso es músculo.
0: Pero le digo que hoy vienen los insaciables a hacernos una invitación muy especial. Y como

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1: ¡Vale, mi familia Candela! Continuamos a través de los 101.9 en esta tarde en Sintonía de Locura.
2: ¡Sí, señor!
1: Ya llegó nuestro invitado especial, les cuento. ¿Ah?
2: Junior, bienvenido.
1: No, el Junior.
3: Muchas gracias.
1: No, no, Junior, muchas gracias. Junior es un pobre pendejo al lado de nuestro invitado especial.
4: Ya, eso sí es cierto, eso sí es cierto.
2: No, Junior, ¿qué era ese era una mala palabra.
1: Yo voy a decir, el tipo
2: está que nos menosprecia. Ahora todos somos una popó al lado del man que llegó.
1: Obvio, es un gran invitado, hermano. Porque
2: es que la culpa no es del invitado, es de este señor locutor que nos está menospreciando.
1: Yo no estoy menospreciando a nadie. Lo que pasa es que
2: sí, mi admiración para Edwin Luna y lo que usted quiera, pero no nos menosprecie tampoco. Junior es un gran invitado también.
1: Nadie lo está menospreciando. Lo que pasa es que primero, Junior no es un gran invitado. Porque no es
2: que sí,
1: porque no es invitado. Junior sería un gran invitado si lo invitaran a otro lugar. Pero es que lo que pasa es que Junior trabaja acá, entonces invitado no es.
2: Pero es que Junior casi no viene a trabajar,
1: se le caen
2: las vainas.
1: Qué pena, pero invitado. No, señor, qué pena, pero aquí el que casi no viene a trabajar es usted.
4: Es usted, sí. Totalmente de acuerdo.
1: Me clavé, Junior. O sea, Junior, ¿estamos o no de acuerdo que aquí el que no viene a trabajar es aquí el señor?
2: Vea, yo sigo acá. Vea, el destino me respalda.
1: Se fue Junior ahora.
4: No, yo estoy ahí.
2: Está de invitado. Bueno, ya no hablemos con Junior.
1: Bueno, sí, ya no hablemos. Hablemos.
4: Yo estoy
1: bien.
4: Ahí.
2: Manifiéstate, Junior.
4: No, ¿me oyen o no me oyen?
2: Lástima, se fue el Junior.
1: Te oyemos. Ahora lo importante es contarle a los oyentes de la familia Candela que vamos a entregar camiseta de la selección Colombia.
2: ¡Ay, qué chévere! Y como ya estamos cerca al mundial, es imperdible. O sea, toca tenerla.
1: ¿Usted
2: ya la tiene?
1: No, porque a mí no me gusta el fútbol.
2: Pero no, ahorita toca tenerla. Es como un requisito para ir al mundial.
1: No, toca, es como.
2: Yo voy a ver si me compro la camisetica en estos días.
1: Bueno, ojalá encuentre una de su talla.
2: Voy a decir algo, pero voy a decir. Si ve que es que usted está agresivo.
1: No estoy agresivo, solo estoy diciendo que ojalá encuentre una.
2: Yo iba a comprarla este fin de semana, pero bonita. Tengo que ser franco en algo. Los oyentes me apoyan.
1: ¿Qué, Chayana Lira?
2: Esa camiseta no me gusta, la de la selección.
1: No le gusta la camiseta de la selección.
2: Increíblemente viene el noticiero.
4: Sí, sí.
2: Que están diciendo que unos son de los diseños más creativos del mundial y que la propaganda y que está entre los 10 mejores.
4: Según la revista Forbes, sacaron las 10 mejores camisetas, tanto como con diseño como por historia. Y la número 10 es la de la selección
1: Colombia.
4: Sí,
2: y
4: sí,
2: esa
4: sí.
2: Tan fea.
1: Y entonces
2: que está,
1: me imagino la de los otros equipos.
2: No, yo no sé en qué se va.
1: Qué cosa tan inmunda, ¿verdad?
2: ¿Siento que es fea?
1: Estoy hablando de los otros equipos.
2: No, pero la camiseta de Colombia, la verde, esa es como azul con verde.
4: Esa es como agua marina. Representa agua marina. No, los mares de
2: pero,
4: Colombia.
2: Pero, Nico, ¿usted se siente representado con una camiseta?
4: ¿Esa representa? ¿Con la agua marina? No, la verdad no.
2: No, ¿cierto que no?
4: Fea.
2: No se siente representado.
4: No.
1: Esa representa es como el río.
2: Yo no sé qué.
4: Me gusta más la que una vez Pipe me mostró. Esa negra,
1: linda.
4: Esa negra sí es.
2: No es oficial,
4: pero es una camiseta muy bonita.
1: Bueno, entonces, igual de todas maneras, ya que Chayana Lirio por debajo y pisoteó la camiseta de la selección Colombia. Vamos a entregar camiseta de la selección Colombia.
5: ¡Bravo! ¡Camiseta de la selección Colombia!
1: Así a Chayana Lirio no le
2: gusta. ¿Por qué viene tan lámpara hoy, Andrés Felipe?
1: No. No, pero yo normal.
2: No se viene conflictivo porque no va a recursos humanos y que lo aconsejen.
1: No, señor.
2: Hoy estamos iniciando semana, que irán los oyentes. A mí me avergüenza con los oyentes, dirán que acá vivimos en conflicto, Pipe.
1: No, señor. Más bien hagamos una cosa. Vamos a contarle a los oyentes cómo vamos a entregar la camiseta de la selección.
2: Sí, porque uno no trabaja y el otro pelea. Vamos con el que no trabaja, a ver.
1: Vamos con el que no trabaja.
2: Yo no trabajo.
1: No está.
2: Vamos con el que pelea, que da la información.
1: Entonces, vamos a entregar camiseta de la.
4: ¿Estoy o no estoy?
1: Vamos a entregar camiseta de la selección Colombia muy fácil, muy sencillo. Mire, vamos a hacer una trivia. Son tres preguntitas muy sencillas para los oyentes que hacen parte de la familia Candela. ¿Pero qué deben hacer? Número uno,
2: a ver,
1: descargar su muñeco mundialista con caché.
2: ¿El último, el 2018, cualquiera?
1: El último. Descargan su muñeco mundialista con caché. Chayana Lirio, lo tienen ahí listo. Okay. Y número dos, van a estar muy pendientes de todo el programa de Sintonía de Locura.
2: Ok, de lo que hablemos todo el programa.
1: De lo que hablemos todo el programa, de lo que digamos todo el programa, porque al finalizar el programa vamos a tener una trivia. Tres preguntitas muy sencillas. Y los oyentes van a tener que contestarlas a través del WhatsApp de Candela.
2: Listo, hay que aclarar porque acá a la gente le gusta masticadito. La trivia, o sea, las tres preguntas son con respecto de lo que pase en el programa.
1: En el programa, sí señor. Okay, hoy en Sintonía de Locura, de todo lo que suceda en el programa.
2: Hay que estar sintonizados.
1: Hay que estar sintonizados hoy en Sintonía de Locura. Y por supuesto, pues al finalizar vamos a hacer las preguntitas. Los oyentes van a tener que contestar a través del WhatsApp de Candela, pero la respuesta tiene que ser: mi nombre es, yo escucho Candela, Candela, Candela, Candela, Candela, solo éxito.
2: El muñeco mundialista es tal.
1: El muñeco mundialista es el número tal, o tiene el código tal, y la respuesta a las tres preguntas es tal. Y obviamente tiene que mandar la imagen o la fotografía de su muñeco mundialista con caché.
2: Ah, sí, porque si mandan el audio, pero no hay pruebas de que de verdad lo tiene, no entra a concursar.
1: Exactamente. Entonces, muy pendientes hoy en Sintonía
5: de locura.
1: Ya viene nuestro invitado especial. Por favor, Chayana Lirio, un chiste de la luna.
2: ¿De la luna?
1: Sí, de esos usted tiene hartos ahí.
2: Va a buscar el primero que me salga.
1: A ver.
2: Imagínate que una vez habían dos astronautas y entonces uno se iba a ir de vacaciones a la luna. Y sí. Dijo, ¿y al fin se fue de vacaciones a la luna? Dijo, no pude. Dijo, ¿por qué? Es que estaba llena.
1: Ah, papá.

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0: hacen parte de la familia más grande de Colombia, la familia Candela. Están escuchando de fondo una voz potente, una voz que canta recio, pero con mucho sentimiento. Mi familia Candela, directamente desde Monterrey, como lo habíamos prometido al iniciar el programa con ustedes, Edwin Luna de la Tracalosa.
1: No, mucho gusto estar acá, muchísimas gracias.
0: ¿Qué más, Edwin? ¿Cómo va todo? Bienvenido a Candela, solo éxito.
1: Bendito Dios, muy bien, contento de estar por acá una vez más y feliz de estar en este país, que lo disfruto mucho cada vez que estamos por acá.
0: Así es, una vez más, porque la última vez que vino Edwin a Candela, recuerdo que nos subimos a la camioneta, dimos una vueltica, estuvimos
1: tocando,
0: cantando
1: ahí con la tuba y todo.
0: Tocando con la tuba y todo, sacamos un video muy chévere aquí en Candela, solo éxito.
1: Sí,
0: y recientemente... estuvo volviendo locas a las mujeres y por qué no también a los hombres. De hecho, yo me volví loco viendo a Edwin.
2: Loca, me volví loca.
0: Viendo a Edwin en tarima este fin de semana en un evento muy importante, lo nombrábamos hace un ratico, para la música regional colombiana y regional mexicana también, por supuesto, popular al parque. ¿Qué tal la experiencia, Edwin, de compartir con todos los bogotanos y colombianos en Popular al Parque?
1: Muy bien, fíjate que me dio mucho gusto escuchar a la gente cantar temas como Fíjate Que Sí,
0: Mi Padrino Amor, El Diablo.
1: Mi Padrino El Diablo, que la verdad les agradezco mucho porque ha pasado tiempo que de pronto uno no está aquí. Yo creo que en muchas ocasiones sucede que cuando un artista, decimos en México, santo no visto, santo no venerado, antes cuando te dejan de ver mucho tiempo, que la gente deja de escuchar tu música, y acá pues bueno, gracias a Dios, la gente fue a apoyarnos, cantó y lo disfrutó muchísimo como nosotros, ¿no? Y una bendición bien grande que había estado lloviendo y luego empezamos a cantar, dejó llover un poquito antes, hasta que terminamos de cantar empezó a llover. Entonces tuvimos la oportunidad de mostrar nuestra música con todo.
0: Edwin, viniste a Colombia solamente y exclusivamente por el evento, por el concierto de Popular al Parque, o venías a hacer otras cositas aparte de medios de comunicación también?
1: No, bueno, medios de comunicación, estar en el evento de este domingo pasado, hacer un tour, fui a un bar y luego me fui al otro. Y luego, la pasé muy bien estos días. Y voy a estar próximamente por acá en Otanche el 28 de este mes.
0: En Otanche, en el Valle.
1: Sí, señor, 28
0: qué bueno,
1: de junio.
0: Por qué chévere. Menos. Pero aparte de eso, traemos noticias nuevas y frescas para los oyentes de la familia Candela. Últimamente es el nuevo bebé,
1: sí. ¿No?
0: El nuevo éxito de Edwin Luna y la Tracalosa.
1: Es lo que estamos promocionando, que va a ser parte de, bueno, dio pie a un álbum que se llama Desde el Corazón, que se lanza este próximo 19 de junio, uh-huh. Un álbum en el cual viene otro tema por ahí, que se llama El Castigo, producido también por Georgie Parra, pero vienen canciones distintas, maneras de interpretar la música, tanto mexicana como colombiana, que la verdad, yo quería ponerle así al álbum Desde el Corazón, porque era como yo escuchaba cada letra de los compositores, cómo me la imaginaba yo cantándola, en qué género, y así se grabó este álbum. Entonces, pues para que estén al pendiente, ya próximo 19 de junio, y el día de hoy, nos hicieron partícipes a un álbum del gran jugador Ronaldinho, que estrenó un álbum
0: en
1: el cual
0: serio?
1: Habemos 44 artistas de diferentes países cantando, pues ahora sí que diferentes géneros de música, y ahí estoy yo con un tema que se llama Soy Mexicano, entonces pues a buscarlo por todos lados.
0: Soy Mexicano, del álbum de Ronaldinho,
1: sí,
0: ya salió el
1: sí,
0: álbum, ¿no?
1: Es correcto.
0: Vamos a buscarle,
2: a ver,
0: porque
2: sí.
0: me parece interesante, hace... un par de días hablábamos con los oyentes de la familia Candela que Ronaldinho, que es productor musical, aparte
1: sí, pues, señor.
0: De ser futbolista, grabó este álbum. Hay una cantante colombiana que se llama Fariana en este álbum,
1: sí, señor.
0: Pero no sabía que estaba Edwin. ¿Qué tal esa experiencia de grabar con un brasilero que me imagino yo, no sé, me imagino yo que ni idea de música regional mexicana y colombiana que está muy cerquita a México, ¿no?
1: Fíjate que tanto él como el otro productor, que es Fabricio, me hablaron y me decían... Tú mándanos como tú lo haces con la banda, pero nosotros le vamos a mover para que tenga un sonido como nosotros lo buscamos. ¿Tienes problemas? Le dije, sin ningún problema. Entonces, quedó una canción y una mezcla muy divertida. Y precisamente, ahorita que lo decía lo de Farina, creo que son dos álbums y estamos dentro del mismo álbum donde está Farina. Está
0: okay.
1: Luis R. Conríquez, está Lenny Ramírez, está tu servidor, está muy padre, muy variado.
0: ¿Es

0: divertida, porque es algo aparte muy distinto. Fíjate que yo creo que en la última ocasión que estuve por acá ya era Edwin Luna y la Tracalosa, y cuando me preguntaban a mí por qué separar a Edwin Luna y la Tracalosa, te da la oportunidad de atreverte a hacer todo este tipo de fusiones, ¿no? Cuando es el nombre de la agrupación como tal y tiene un estilo muy marcado, difícilmente te invitan a otro tipo de proyectos. Y aquí, pues bueno, te invitan a todos lados.
1: ¿Y qué se siente, por ejemplo, hacer algo totalmente diferente a lo que estás acostumbrado, que es el regional mexicano?
0: Es súper.
1: Recio.
0: No, o sea, es súper. La verdad lo disfruto mucho porque al final de cuentas siento que estoy en esta vida como para que a través de la música mueva muchas fibras, muchos sentimientos, y se está logrando, ¿no?
1: Estábamos hablando. No, sigue, por favor.
2: No, yo iba a preguntar. Se escucha. No, qué pena.
1: Pensé que había sido Edwin, pero no.
2: Tenemos el tono igual.
1: Canta igualito, Edwin.
2: Cantamos igualito con Edwin. No, que suena muy chévere como país, ¿no? De ahorita del mundial, como para apoyar a la selección y todo esto, ¿verdad?
0: Ya me voy a llevar un aguardiente de aquí para llegar a festejar allá.
1: ¡Ah, qué bueno! Y en México se festeja con aguardiente. Edwin, hablando de esas fusiones que son muy chéveres, tienes un acercamiento con Colombia, porque bien lo decías en la tarima de Popular al Parque, en el brazo tienes tatuada la bandera de Colombia.
0: Sí, señor.
1: Cuéntale de pronto, o contémosle a los oyentes que hacen parte de la familia Candela, ¿por qué ese acercamiento y ese arraigo con este país?
0: Fíjate que desde la primera ocasión que yo estuve acá me di cuenta que Colombia y México tienen una cercanía en culturas, no nada más en la música, así que en los caballos, que en la charreada, en la comida, en muchas cosas, ¿no? Y cuando yo estaba acá en Colombia hace, yo creo que 10 años o más la primera vez, se me ocurrió, dije, creo que los primeros países en donde me den la oportunidad de interpretar mi música, me iré poniendo la bandera o algo, y aquí fue la primera, y después ahí me fui moviendo para otros países, pero lo disfruto mucho. Aparte tengo grandes colegas que considero amigos, con los cuales charlo cada oportunidad que tengo, ¿no?
1: Por ejemplo, ¿quiénes?
0: Pues convivo con Pipe Bueno, ayer antier le marcaba a Jesse Uribe, estuvimos platicando, Cristian Camilo, que también hemos grabado canciones juntos.
1: Con Cristian, exacto. Sí. Ya ahorita contamos la historia de Cristian, pero con Jesse también hay una canción, que grabaron.
0: Te la debo.
1: Hace relativamente muy poco, Te la debo.
0: Te la debo,
1: suena. Suena muy bien.
0: Hace como unos 5 años, 6, nos encontrábamos en República Dominicana y me tocó estar cenando con Jonal Castaño, con muchos, ¿no? Y siempre lo he dicho, lo seguiré diciendo, quien me abrió por primera vez la puerta de su casa hace 13 años, yo creo, fue Giovanni Ayala. Entonces conozco muchos artistas que considero que me extienden su mano cuando uno los saluda y demás.
1: Me dicen por aquí, a través que estamos transmitiendo a través de TikTok, @candelaestereo, para quienes quieren conectarse, @candelaestereo, estamos en TikTok. No, me dicen que quisieran ver el tatuaje de la bandera de Colombia. ¿Dónde lo tiene Edwin? Ahí está, camarita. Ahí se
2: ve, a ver.
3: Ah, enorme, enorme, grandote.
2: Y eso que no le ha visto el Asta Junior.
0: Es que
1: es que hablábamos este fin de semana con Edwin y yo le decía que el segundo mexicano que entró aquí muy fuerte con el regional después de Cristian Nodal, por supuesto, fue Edwin Luna.
0: Sí.
1: La pasión con la banda.
0: Fíjate que yo creo que en cuestión musical, de que de pronto hemos llegado a países donde entramos todos los colegas como al mismo tiempo a radio, y de pronto quienes nos atrevemos a venir por primera vez, me ha tocado por acá, o la primera vez que fue Nicaragua, también fuimos toda la Tracalosa y decían, hemos escuchado varios intérpretes mexicanos, pero que venga la banda completa, nos ha tocado por primera vez ustedes en Nicaragua, y es bien bonito. Creo que para eso estamos todos aquí, ¿no? Vas abriendo el camino, y si de pronto no te toca a ti de la manera que tú esperas, pero viene uno detrás, y así es esto.
1: Edwin, ¿aguardiente o tequila?
0: Aguardiente, ¿no? Es que tequila, pues lo traigo ya untado yo, pero estando por acá, pues aguardiente.
1: ¿Colombianas o mexicanas?
0: Híjole, guatemaltecas, porque mi esposa es de Guatemala.
1: Guatemaltecas. ¿Frijoles o frijoles?
0: Frijoles.
1: Frijoles. Muy bien. Edwin, hay varias cositas de qué hablar y es que me parece muy chévere porque hay una canción, precisamente la estabas mencionando hace un ratico, con un colombiano que para nosotros es artista emergente, pero pues para los que estamos muy cerquita de la música popular, lo conocemos hace ya bastantes años, lleva 21 años trabajando y 21 años haciendo música, escribiendo, componiendo, y estamos hablando de este artista que están escuchando de fondo, se llama Cristian Camilo, es un artista colombiano, pero la historia de esta canción, Se Me Acabó la Suerte, es una historia muy chévere y muy particular entre Edwin y Cristian Camilo. ¿Cómo fue ese acercamiento? Porque a Cristian Camilo, muy pocas personas lo conocen, pero a través de Edwin Luna quisiéramos que conocieran un talento tan bonito como el de Cristian Camilo.
0: No, canta increíble, tiene un talento formidable. Hace algunos años estaba yo en mi casa, que es tu casa ahí en México, y me habló Pipe, me dice, oye, me festejo, creo que se festeja al día siguiente, a los dos días, y ahorita agarramos el avión, nos vamos, y mi esposa y yo nos arrancamos para acá. Y llegando al cumpleaños de Pipe, había muchos colegas, y estaban todos cantando, y le cantaban a Pipe las mañanitas. Yo me atreví a cantar en el escenario un par de canciones, y cuando yo estaba cantando, me dice Pipe, oye, hay un cantante de aquí de Colombia que le gustaría cantar una canción contigo. Y se subió Cristian Camilo, ahí lo conocí, cuando lo escuché cantar dije, wow, tiene un talento muy bonito, o sea, que le pone mucho corazón, interpreta. Inclusive grabamos una canción juntos como cover que él ya había grabado acá, que es la del cigarrillo.
1: Sí, sí, de Ana Gabriel.
0: Cuando la grabamos y estábamos en el estudio dijimos, ¿y por qué no grabamos algo inédito? Y surgió esta canción. Entonces, por ahí está todavía el cigarrillo, que espero que lo escuchen pronto, que también quedó maravillosa esta canción, y que lo sigan apoyando, tiene mucho talento.
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0: Hablando de este apoyo a los artistas emergentes, ¿has hecho algo parecido con algún artista de tu país, de México?
1: Oh. Sí, con varios colegas. Acabo de grabar hace poco una canción con unos jóvenes de la Ciudad de México que se llaman Grupo Trex, que ellos graban canciones, covers de los 60s, 70s en inglés, las graban en español en formato cumbia y demás, y grabé con ellos y también lo disfruté mucho. Yo siento que conforme tú más vas haciendo ese vínculo, te siguen llegando bendiciones a ti también, ¿no? La vida así es, hay que ayudarnos unos a los otros siempre en todo lo que se pueda.
0: ¿Hasta cuándo vas a estar aquí en Colombia?
1: Me voy pasado mañana, si mal no recuerdo, pero regreso para Lo Tanche. Entonces, al pendiente que aquí vamos a estar, síganos en las redes sociales, Edwin Luna T, La Tracalosa Oficial. Siguen escuchando últimamente, espero lo más nuevo y el álbum completo el 19 de junio.
0: El 19 de junio. Escuchemos, preséntanos por favor, para todos los oyentes de la familia Candela, ese nuevo bebé, porque las canciones son bebés para los artistas.
1: Sí, señor.
0: Y este nuevo bebé que se llama Últimamente.
1: Claro que sí, no, lo dejamos con lo más nuevecito de Edwin Luna y La Tracalosa, se llama Última.

0: Como me gusta que
1: el panel del diablo.
0: Sí, sí, sí.
2: Suena chévere. Necesita tomar.
0: Me gusta harto, me gusta.
2: Da sed.
1: Hagámosle.
0: ¿De una?
1: De una.
0: En serio, yo traigo.
1: Ahorita le damos.
0: ¿Sí? ¿Un aguardientico?
1: No. ¿De una vez?
0: ¿De una vez?
2: Eso para mañana es tarde.
0: Eso es para mañana es tarde. Poneme una canción y yo voy y lo traigo. No. Sin problema. Pero un pedacito de mi padrino el diablo.
1: Recuerda.

0: Ya me apagaba yo.
1: Después de esta pequeña interpretación de Edwin, yo quiero preguntar algo, y es que cuando le preguntan a los papás, ay, ¿cuál es tu hijo favorito? ¿Cuál es tu bebé favorito? ¿Cuál es tu canción favorita de las tuyas? Que tú digas, esta me pone a mí.
0: Ay, es que, ¿qué te diré?
1: Machín.
0: No, pues es que aprendí yo hace mucho, aprendí a decir que mi canción favorita es la que apenas va a salir, la que apenas vamos a traer a que escuches, porque si no, después uno siente que ya llegó como al éxito y ya.
1: Ya, ¿qué?
0: Uno siempre tiene, pero que la gente disfruta mucho y que nunca pueden faltar. Fíjate que sí, Borracho de Amor, Supiste Hacerme Mal. Pues yo creo que depende el país, la ciudad, la región. Tiene mucho que ver.
1: Pero personal.
0: Personal.
1: ¿En este momento sería Últimamente?
0: Sí, Últimamente es correcto.
1: ¿Y otra?
0: Últimamente. Ah, sí, fíjate, te voy a decir una cosa. El álbum nuevo, que se llama Desde el Corazón, tiene temas muy bonitos. No que sean románticos, sino de cada uno tiene una temática muy diferente, y pero cada uno yo sé que les va a dejar a todos algo, porque tiene temas muy reales. Viene un tema, hace un tiempo grabé una canción que se llama, búsquenla, todos búsquenla, los que están escuchando, se llama Préstame a mi Padre. Es una canción que llega porque llega, porque es de alguien que le pide a Dios que le regrese a su papá un poquito, ¿no? Entonces, yo tenía tiempo buscando una letra, no que se pareciera, sino que la temática fuera hacia los papás también. Y en el álbum Desde el Corazón viene una canción que se llama Tiempos Felices. Y me gusta mucho porque sé que a muchos les va a llegar, los que, al menos todavía los que son de mi generación, les va a llegar mucho, porque dice, ¿qué es?

¿Para qué quiero lujos y toda la riqueza si a la hora de comer ya no tengo a mis padres en la misma mesa? Y al final dice, ¿qué diera por oír a mi madre decir? Ya métete y no me hagas que salga por ti. Para mí son canciones muy bonitas que siempre trascienden, porque a mí en lo personal, pues mi mamá, cuando yo no le hacía caso, salía y me gritaba, ¡que ya te metas! Y por más dinero que uno pueda hacer en cualquier carrera, o por más lujos que tengas, lo que tú quieras, no es lo mismo que pasen los años y ya no, ya platicas ahora con tus hijos, ¿no? Y tus hijos son los que ahora te escuchan a ti. Pero ya comúnmente no hay quien te escuche como ahora te escuchas a tus hijos. Entonces son canciones que siempre se te van a quedar. Entonces, por eso le puse al álbum Desde el Corazón, porque cada canción que viene en ese álbum está pensada en una etapa muy, muy, muy personal. Todo lo que viene ahí es algo muy personal. Viene una canción que se llama Por Separado, que es para aquellas parejas que en algún momento, válgame, se han separado y que tienen que afrontar eso de frente, ¿no? Le dice a la pareja, vas a ver lo felices que seremos, el futuro que se viene pinta bien para...

0: Todas las canciones que vienen en el disco nuevo, en algún momento de tu vida, o lo has vivido o lo van a vivir.
1: En este disco nuevo, ¿hay compositores colombianos?
0: Más que compositores, productores, sí.
1: Georgie.
0: Está Georgie. Compositores, en esta ocasión no, pero no porque yo no quisiera aceptar canciones de acá. Yo lo que me atreví a hacer es, por ejemplo, Viene a Ganar Ganar, que es un tema tumbado. Y batallé para grabarlo, no porque no me guste la música tumbada, sino porque tiene su chiste cantar ese tipo de música. Y cuando ahora que lo acabo de lanzar, los compositores de tumbado conocidos en México me han escrito varios y me ponen: ah, cabrón, no sabía que tú querías grabar esto, te voy a mandar temas. Ahora que Georgie está produciendo estas canciones, espero que también los compositores colombianos digan: ah, bueno, él también quiere grabar algo así, mandémosle canciones. O sea, yo quería que naciera. No es lo mismo para mí que yo vaya y le diga: oye, quiero grabar, dame. A que ellos digan: ven, o sea, escucha esta canción que creo te puede quedar, porque siento que vibra así mejor las cosas, ¿no?
1: Ok, y hablando de esa producción colombiana, de la mano de Georgie Parra, dentro de las canciones, ¿hay ese toquecito, de regional colombiano, o todo es muy echado hacia México?
0: No, sí viene el toquecito regional.
1: Sí, sí hay primero. Toquecito colombiano.
0: Inclusive, fíjate que me voy a atrever a decirte que se graba una canción así muy, muy popular colombiana, y luego cuando nos mandan la primer muestra y a todos los arreglos, yo sentía que aparte, en un puente musical, se la mostré a Ángel Reina, mi director, y los dos platicamos y los dos dijimos: el acordeón que trae, cambiémonosela por un acordeón vallenato. Y se metió un acordeón vallenato que le da otro toque todavía a la canción. Claro. Está muy padre.
1: Además que también te gusta el vallenato.
0: Me encanta el vallenato. Yo soy fan de Binomio de Oro, de Los Diablitos, de Los Balbuena, de...
1: Una de vallenatico que te guste, que nos puedas interpretar.
0: Una de vallenato. Sí, sí, sí. Por ejemplo, me gusta la de...

0: Ay, me gusta mucho. Pues,
1: Edwin Luna. Pues Edwin, muchas gracias por este ratico, por esta charla, por habernos acompañado aquí en Candela Solo Éxitos. Por supuesto, cada vez que quieras volver, bienvenido siempre a presentar más canciones y más. Es más, cuando ya esté el álbum todo al aire, bienvenido.
0: No, excelente. Yo voy a venir acá para promocionar todo el álbum y nada, vamos a hacer un trato.
1: Sí.
0: Que a la próxima ya no puede decir, deja voy por la botella.
1: Y si
0: no
1: la tiene lista,
2: ya tiene que estar aquí lista.
1: Es que solo promesas, ¿verdad?
2: No sabía, no sabía, pero la próxima está lista. Bueno, lo prometo.
0: Cuando vayas tú a México, yo
1: prometido.
0: Tequila así para Villa,
1: prometo. Sí, sí, sí, porque ya fui.
0: Allá hay lleno de tequila que le decimos misil, que está la botella así.
1: Prometido, Edwin, muchas gracias. Finalmente, redes sociales para que todos los oyentes de la familia Candela sigan el trabajo de Edwin Luna.
0: Edwin Luna T. La Tracalosa Oficial en todas las redes sociales para que nos vayan a buscar, vayan a escuchar nuestra música, escuchen últimamente Ganar Ganar, que estamos ya próximamente por lanzando aquí con ustedes, y pues toda la música que estén al pendiente, que sí me gusta mucho leer los comentarios. Me sorprendí ahorita, antes de que se me olvide,
1: sí.
0: Ahora el evento del domingo, me sorprendí que veía gente yo con cartulinas pidiéndome canciones que jamás pensé que hubieran escuchado de Edwin Luna acá. Y después en las redes sociales vi que varias personas me pusieron: te faltó cantar la cumbia tribalera. Y me llamó mucho la atención, porque esa canción yo la grabé hace 14 o 15 años. En aquel entonces fue un boom porque estaba de moda el tribal. Pasaron los años y hace como 6 meses se hizo viral en TikTok. Y luego que me pongan acá en Colombia, te faltó cantar esa del tribal. Dije, ¡ah, caray! Pero es bonito, es bonito que la música sigue trascendiendo y trascendiendo y trascendiendo.
1: Qué bueno, Edwin, qué chévere. Despidámonos con Últimamente, presentada nuevamente por Edwin Luna en Candela Solo Éxito.
0: Lo vamos a dejar con lo más nuevecito, esa canción que dice: últimamente tú te miras más hermosa, qué casualidad, hoy que no puedo besar esos lindos labios que son tan perfectos y a mí se me antojan más. Ahora pues. Casualidad.

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0: 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Pero el problema es que de tanta emoción también eso consume mucha batería, Junior.
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0: 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En Candela son las 5:21 minutos.
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0: Familia en Candela, son las 5:22 minutos. 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

0: caballito. Oiga, está pegajosa esa canción, ¿no?
1: ¿Cuál?
0: El caballito de Farina. De Fariana.
1: Ah, sí.
0: Es que yo la conocí cuando era Farina.
1: Sí.
0: Evolucionó, ahora es Farina.
1: Todos la hemos, o la conocimos como...
0: Yo soy Farina.
1: Como Farina.
0: Exacto.
1: ¿Qué le iba a decir, mi querido Chayana? ¿Le gusta Farina?
0: Sí, la verdad, sí, cuando era niño me dan harta de esa para engordar.
1: Bueno.
0: Ahí va Farina.
2: Bienestarina.
0: Ah, perdón, la confundí otra vez.
1: ¿Cómo le parece que, hablando de Farina, ahorita estábamos hablando con Edwin Luna, que hizo parte de un álbum
0: de Ronaldinho Gaúcho,
1: sí. Para quienes no sabían, los oyentes que hacen parte de la familia Candela, Ronaldinho, aparte pues de ser un gran futbolista,
0: es una leyenda,
1: aparte de ser una leyenda del fútbol, gracias por... corregirme, mi
0: tranquilo, para eso estoy, para eso me pagan. Para
1: no, usted educarte. Pagan es para decir chistes y no ha dicho ninguno.
0: Para educarte.
1: Pero aparte de ser una leyenda del fútbol, es productor musical.
0: Es así, ¿verdad? No me la sabía casi. Pero...
1: Escuchamos la canción que hizo con Edwin Luna.
0: Muy buena, muy buena.
1: Sí, escuchamos la canción que hizo con Edwin Luna, que es muy chévere. Pero ¿cómo le parece que también en este álbum aparece Fariana?
0: Sí.
1: Con una canción, por supuesto, dedicada al Mundial 2026. La canción o el álbum se lanzó el día de hoy y en este álbum está Fariana con esta canción. Póngale cuidado.

0: ¿Qué pasó?
1: Hasta las 15 hoy cargamos.
0: ¿Hasta ahí fue? Ah, bueno.
2: Sí, pues, es que esa
3: charla es 5 al piano.
0: No.
2: No, ¿sabes qué? Comen más de canción, por favor.
0: Ese era un abrebocas de Chayanne Alirio, pero exactamente, la canción se llama Hola. Hace parte del álbum Camisa 10, así se llama el álbum, Camisa 10, se llama el álbum de Ronaldinho, la canción se llama Hola, y aquí sí está completica, mire, para que escuche.

0: La semana pasada mostramos el pedacito de la canción y muchos de los oyentes de la familia Candela
1: lo comparaban con la de Shakira, yo me acuerdo.
0: La comparaban con la de Shakira y decían, no, yo me quedo con la de Shakira, sí. Yo me quedo con la de Shakira, sí, con es que Dai, la de Shakira Dai. Es mejor, con Dai de Shakira. Dai. Pero pues a mí no me parece que esté mal, a mí me parece que está
1: pues
0: muy
1: pues la gaita chévere, suena, ¿no? Chévere, pero es que...
0: La gaita le da un toque colombiano muy sabroso. Sí.
2: Mire.
1: Ya sé que le gustan los pitos, vea.

0: canción, la verdad.
1: Pero a mí no me sigue sin convencer.
0: ¿Qué
1: la
0: opina
1: canción?
0: Junior?
2: Está muy buena, me encantó. Tiene ritmo, sí, tiene sabor, tiene mucha fuerza. Claro. Yo siento que estaba bien hecha. Farina ha tenido una evolución musical bastante importante.
0: Y que suena bien, debería aprender.
3: Debería aprender Junior de cómo suena Farina.
0: Pero a mí me parece que suena de verdad, de verdad, de verdad bastante bien. Incluso me atrevería a decir que para mí me gusta más la de Farina que la de Shakira, la verdad.
1: No, pero es que la letra no está tan chévere.
0: Es que
1: me
0: yo sí amante a Shakira, a mí la verdad la muchacha me cae como medio mal. Pero
1: sea objetivo, con oído musical, Pipe, o sea.
0: Pues con oído musical estoy diciendo que me gusta más esta que la de Shakira.
1: Y la letra
0: también me parece sencilla.
1: Sí, sobre todo tradujo la de Shakira, usted ni sabe qué dice la de Dai Dai.
0: Pues por eso es que me gusta más esta, porque es cantada en español, hermano, por eso me gusta más esta.
1: Porque yo sí le traducí la de Shakira.
0: ¿Cómo de Shakira?
1: No, yo no le voy a hacer la tarea a usted tampoco.
0: Entonces, ¿para qué viene aquí a hablar y a decir?
1: No, pues para decir, porque para eso me pagan, para hablar.
0: Bueno, yo no sé. ¿Qué opinen los oyentes de la familia Candela en el 315-301-9580? Si les gusta. Es más, pongamos la de Shakira.
1: Pongamos
0: la de Shakira un pedacito y que los oyentes nos envíen su notica de voz en el 315-301-9580 y nos digan cuál les gusta más. Es que, hola, hola, es más chévere. Esto no sé. Esto me suena a Daddy Yankee.
1: Vea nomás, la entrada es más chévere.
0: No. ¿Para qué canta en inglés? Canta en español, boba, es colombiana.
1: Pero es que esa es una artista mundial, Pipe.
0: Y a mí qué me importa, pero...
1: idioma mundial es el inglés.
0: Se supone que la canción es va a ser himno de Colombia en el mundial. Hoy la otra
1: no dijo que era de Colombia, la canción del mundial, no es de Colombia.
0: Pues la verdad a mí no me gusta, amigo. Mire eso.
1: Ay, mire, eso suena muy chévere.
0: Eso es un ritmo africano, hermano.
1: Por eso es muy mundialista.
0: Musicalmente es un ritmo africano. En cambio la otra tiene gaitas, tiene tamboras, tiene cosas muy de nosotros.
1: Pero es que esta es la canción del mundial.
0: Cállese y deje escuchar a los oyentes.
1: No de Colombia.
4: Johnny Junior, buenas tardes. La canción está chévere, el ritmo está pegajoso y todo. Lo único malo es esa voz tan chillona de esa vieja.
0: Uy, no.
4: La canción está bacán.
1: Es que ella es buena, no, pero rapeando.
0: No me parece.
1: No, a mí sí me parece también.
0: No, Shakira.
1: Totalmente
0: no,
1: de acuerdo con él.
0: A mí me parece que canta mejor Mariana que Shakira.
1: Uy, no, Pipo, se dio respuesta.
0: Toda la vida.
1: No.
5: A mí me gusta más la de Farina, me gusta más la de Farina.
0: ¿Vio?
5: Además, que Farina hasta ahora está subiendo, mejor dicho. Mientras que Shakira ya tiene demasiado dinero. Pero me encanta más la canción de Farina. Yo escucho Candela, solo éxito. Mi nombre es Clarita, acá desde el Puente Aéreo.
0: Gracias,
1: Clarita. Clarita, sí me decepcionaste.
0: Clarita, te quiero mucho. Vea. A ver, ¿quién más? Vea.
6: Buenas tardes, Sintonía de la Cura. Buenas tardes, mi vejestorio y amargado Pipe. Yo escucho Candela.
0: Vejestorio y amargado.
6: Sigo insistiendo que me sigue gustando Shakira. No me importa, aunque solo sé dos palabritas. I love you. Uy, no, está amargado.
0: No.
6: Yuyu, póngalo en contexto porque nos llamaron vejestorios. Yo escucho Candela, solo besitos.
0: No sé, me parece más
1: vejestorio y amargado, lo escribió también ese oyente.
0: Me pa gordo pocheto. Me parece más chévere la de Mariana. A ver.
7: La verdad, las dos son muy buenas, excelentes. Pero la de Fariana está súper chévere, me encanta. Ahora tiene una letra hermosa. Porque hay que escuchar lo que ella dice de verdad. ¿Quién es el orgullo de nuestros jugadores? Están representándonos a todos nosotros, los colombianos. Entonces está súper chévere la de Fariana.
0: Borrachos no valen. Pero la señora
1: ya estaba borrachita.
0: Respete a los oyentes.
1: No, Pipe, pero es que estaba como prendida.
0: La señora no estaba borracha.
1: ¿Seguro?
0: No estaba borracha.
1: Yo creo que sí estaba como borracha.
0: Es una señora de más de 80 que habla así. Hágame un favor, respétela.
1: No creo.
8: Hola, familia Candela. Me gusta más la de Farina. Chayán. Deja de ser tan lamboncito que Shakira no te paga. No, pero no es de la.
0: Vive eso, vea.
1: Pero, sí, pero Farina tampoco le va a pagar a usted, o sea,
0: pues no es que me pague, pero me parece, en mi percepción, es mejor la de Farina que la de Shakira.
1: Ah, pero a mí me dijeron lambón solo por decir que me gustaba más,
9: no,
1: la de Shakira.
9: Hola, buenas tardes. Pues a mí me gustan harto las dos.
0: Esta no se ha despertado.
9: Pero pues la Farina me gustó más, un poquito más. Me llamo Viviana desde aquí.
1: Desde mi camita.
9: Desde Altamira de Suba.
10: Desde Altamira de Suba.
1: Despierta, Dianita. Ya son las 5:45 de la tarde.
0: 5:45. Bueno, que sigan dejando sus opiniones y pendientes de la trivia, mi familia, porque vamos a entregar camiseta de Colombia en un ratico más. Invitados en sintonía
1: de locura.
0: Ay, familia Candela. Aprovechen, mi familia Candela, a
1: no me deja hablarme,
0: al
1: favor, porque es que
0: viene
1: sé,
0: el
1: pero
0: primer...
1: sé cómo voy a hablar si no me deja hablar, Andrés
0: el
1: Felipe.
0: El programa empezó a las 4
1: amargado
0: y viene
1: y
0: el primer chiste del programa.
1: Sin órganos también. El... Perdón, eso no viene al tema, pero quería decir.
0: El primer chiste del programa.
1: Increíble. Damas y caballeros, ladies and gentlemen, attention, please. Imagínate que llega una señora y la niña le dice, abuelita, la abuelita llega y le hace fiero. Dice, ay, mire de lo que se perdió por ser lesbiana. Y le mostró un chorizo.
0: Ay, un chorizo.
1: Por ser lesbiana. Y dijo, ay, abuelita, es vegana, vegana, abuelita.

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1: ¡Ay, qué delicia!
2: ¡A comer!
1: ¡A comer!
2: ¡A comer! Dice el Gran Combo de Puerto Rico, mi familia Candela, y a comer sabroso. Queremos invitar a los oyentes que hacen parte de la familia más grande de Colombia este próximo fin de semana, 13, 14 y 15. Chayito,
3: 13, 14,
2: ¿qué tal es usted para comer? No, no tiene que responderme con solo...
3: Desde que sea gratis, yo
2: con mejor verlo, dicho... Sabemos que usted es bueno para comer.
3: Sí, pero deberíamos hacer una competencia de comida.
2: Deberíamos hacer una competencia de comida sabrosa. Pero le cuento, mi querido Chayanalirio, y a todos los oyentes que hacen parte de la familia más grande de Colombia, la familia Candela, que este fin de semana, 13, 14 y 15 de junio, tienen una cita con nosotros en Compensar de la Avenida 68, porque vamos a tener nuestro Festival Insaciables Hinchas del Sabor. Y por eso tenemos como invitado especial. ¿Se acuerda que yo le dije a Chayán que teníamos varios invitados
3: sí,
2: en esta tarde?
3: Sí, usted me dijo, yo me acuerdo que empezando el programa dijo que iba a estar de lujo el programa.
2: Que iba a estar muy bueno, que iba a estar muy chévere, porque otro de nuestros invitados...
3: Pero no alcanzó el presupuesto.
2: Especiales esta tarde es el insaciable mayor, David el Pollo. ¿Qué hubo, pollito?
4: ¡Hola! ¿Cómo están?
2: ¿Qué ha pasado, pollito?
4: Feliz, feliz porque vamos a comer durante tres días.
2: Sabroso.
4: Sabroso, sí.
2: Ahí
4: sí,
2: para
4: sí,
2: todos los gustos.
4: No, qué delicia.
2: ¿Qué le gusta a Pipe?
4: A mí me gusta, a mí, la carne.
2: Yo la
4: soy,
2: carne.
4: Yo soy muy carnívoro, sí.
2: Se carne. Le tiene carne.
4: Sí,
2: sí, se le tiene carne.
4: Soy muy postrero.
2: ¿Postrero?
4: Me gusta.
2: Les traje un presente.
4: ¿En serio?
2: Aprendan. Los hombres no son muy de postre, pero yo creo que a ustedes les va a gustar, ¿no?
4: Sí, sí.
2: Uy, por ejemplo, esta mañana trajimos otro postre. Y
4: no,
2: este
4: pollo.
2: ¿Cómo se llama este muchacho?
4: No, pollo.
2: ¿Cuál?
4: Uy, no, no, no.
2: ¿Winter?
4: No. ¿William?
2: William.
4: Don
3: Vinasco.
2: Don Vinasco, claro.
4: Pero sí, sin miedo al éxito se comió ese postre.
2: Sin miedo al éxito.
4: Sí, se chupó los dedos.
2: Es que el postre.
3: Es no que... lo vas a dejar caer, pollito.
2: No,
3: no nos asuste, por favor.
2: Es que el postre no puede faltar en un festival. No puede faltar por nada del mundo. Y es que por eso queremos hacerle la invitación a todos los oyentes que hacen parte de la familia Candela, que este fin de semana 13, 14 y 15 no se pierdan el Festival Insaciables Hinchas del Sabor con 25 restaurantes invitados.
4: Le hace spoiler además.
2: ¿Spoiler?
4: Tenemos concurso gastronómico.
2: ¿Cómo?
4: ¿Cómo es eso? Concurso gastronómico.
2: Oh.
4: ¿Será que les puedo hacer spoiler?
2: Sí, hágale.
4: Si
2: además que estamos conectados en TikTok. En TikTok,
4: miren, arroba Candela Estéreo. Por día tenemos sorpresas. Por ejemplo, hay un día que tenemos... 7 pisos de salchipapas.
2: ¿Qué?
4: Siete pisos de salchipapas. Además, es muy raro que a alguien no le guste la salchipapa, ¿no?
2: No,
3: claro,
2: me comí una salchipapa.
4: Y el domingo, que es el día del padre, vamos a buscar al papá.
2: Al papá.
4: Que se le mida a comerse un tremendo perro caliente en menos tiempo.
2: Uy, listo, papá. O sea, vamos a tener concursos gastronómicos. Sapo, yo voy a estar presente.
3: Bueno, Sáplica, usted es paparote.
2: Vamos a estar ahí con Pollito, claro, con Yao, con Allison, Camilo,
4: todos los insaciables.
2: Paola, todos los insaciables. Vamos a estar acompañando todos esos concursos, Chayán, porque usted, bien, usted que sí es papá,
3: sí,
2: vamos a tener concursar concursos gastronómicos.
3: ¿Sí, señor? Papá.
2: Sí, claro. Me puede reproducir en la vida, afortunadamente.
4: Ah, pues
2: no puedo ir.
4: Se puede meter, ellos un buen perro.
2: Voy a ir de una.
4: Chayán, me gusta el chorizo.
5: No sé, yo solo...
4: Ahí está.
2: Ah, allá.
4: Entonces, la invitación para que nos acompañen este fin de semana, celebren el Día del Papá.
2: Eso.
3: Pollito, ¿y eso es cualquier día para ir a concursar? ¿Sábado, domingo, lunes?
4: Sábado, domingo y lunes vamos a tener concursos. Por ejemplo, ¿a quién le gusta bailar acá? ¿A Pipe le gusta bailar?
2: Sí.
4: Tenemos concurso de baile.
2: De baile.
4: Allá también, para que ustedes se puedan llevar muchos premios. Es que van a ser tres días, pero mejor dicho, con todos los juguetes.
2: No, pero Chayán
4: no
2: también.
4: ¿No sé si están antojados de ese postre?
2: Sí, qué rico.
3: ¿De dónde es ese postre?
4: De Ezequiela Bizcochería.
2: Uy, qué delicia.
4: Este postre. Y es una sabrosura. Se supone que eso es solo para una persona.
2: Eso es para una sola persona.
4: Para una sola persona. No.
2: Gracias, pollito, de verdad, muchas gracias. Sí, gracias.
4: ¿Pipe?
2: Yo se lo recibo porque a este no le puedo.
3: Sí,
2: dar.
3: No, yo no.
4: ¿No?
3: Trágueselo. El problema que yo tengo se llama Pipe Quintero, pollito, no es más.
4: Es de salud.
2: No. Ya que pollito dijo que íbamos a tener concurso de baile. A Chayanne, pues le cuento aquí, ¿no?
4: Entre sí.
2: A Chayanne también le gusta bailar. Chayanne parece un trompo.
3: Sí, se mueve más una fila en la EPS que yo, pero ahí le hago.
2: No, yo estaba hablando que parece un trompo por la forma.
3: Ah, mira, el cuerpo de reina. Mire, ese es más gordo que yo y critica.
2: Eso sí.
3: Pero no, mire, vea, pueden ir todos. La idea es que vayamos a celebrar el Día del Papito, que lleven a la familia.
4: Claro.
3: ¿No? Pueden ir sabroso. En parche de amigos. Pueden llevarse al pelo también. Sí. A la novia. ¿Usted qué tiene? ¿A su hijo y a su hijastro?
2: Ah, sí, es un plan familiar, ya lo redondeamos.
3: Un plan familiar. Puede llevar a la esposa y a la otra, a la del billar.
2: Sí, claro, un plan familiar. Yo llevo a toda la nómina a ese plan.
3: Exactamente, entonces puede llevar a toda la familia.
4: Todo sábado.
2: Pollito.
4: Yo.
2: Eso es resapo.
3: No, es que lo que pasa es que, pues para que vayan.
4: Chayanne también es insaciable a su estilo.
3: Así, a mi manera. Así es otra forma de ser insaciable. Pero puede llevar a toda la familia.
4: Compañero, el que me gasto.
3: Puede llevar a
4: excelente ambiente laboral.
3: Sí, ¿para qué? Pero sí. Pero sí, la idea es que vayamos a parchar tres días.
4: Tres días para que coman sabroso. Además, también les adelanto, señor. Hay show de música en vivo para acompañarme.
3: ¿Los tres días?
4: Sí.
3: ¿Para amenizar la comidita?
4: Vamos a tener, le hago un spoiler, vamos a tener un, hasta hace un año, era aguardientero. Y vamos a tener un cantante que hoy es ex aguardientero. Pero canta bien.
3: Sí, sigue teniendo el
4: talento.
3: Vamos
4: a ver cómo le va a punta de agua cantando, a ver si le va igual que igual.
3: Vamos a ver, no, a punta de postres.
4: A punta de postres. Uy,
3: sí, ahí está. Sí.
2: Claro. Me hidrato con postres y con manzana postobón.
4: Exactamente, entonces para que aprovechemos.
3: No.
4: Sábado, domingo y lunes, tres días para que ustedes coman sabroso en familia, en Compensar. Y la entrada, importante, ustedes se preguntarán cuánto vale la entrada.
2: Es que hay varias preguntas, pollito, de los oyentes de la familia Candela que están por aquí en TikTok.
4: ¿Estamos en TikTok?
2: Sí, estamos en TikTok. Y una de esas, una de las preguntas más importantes es esa. ¿Cuánto vale?
4: La entrada es libre. Usted solo paga por lo que se va a comer.
2: Ah, qué bien.
4: Así de fácil. Solo paga por lo que se come. Eso está muy bien.
2: Hay otra pregunta importante y es métodos de pago.
4: Métodos de pago. Puede pagar, digamos que vamos a tener como un stand donde la gente... Ustedes han jugado Tío Rico.
2: Sí, claro.
4: Monopolio y todo eso.
2: Claro,
4: es lo mismo. Entonces ustedes van allá y cambian ese dinero en efectivo por una especie de billetes especiales de los insaciables para que les quede más fácil estar ahí como haciendo el intercambio. También en cada uno de los puntos lo pueden hacer con tarjeta. Entonces les queda ahí también fácil.
2: Hay otra pregunta importante.
4: Sí.
2: Va a partir aquí el postrecito, porque le voy a dar a todos mis chavos.
4: Va a entrar al TikTok de Candela.
3: Son 10 más o menos. Vea.
2: Pero ¿dónde se ve?
3: Somos 10.
2: Sí, ya lo vamos a partir en 10.
3: Toca que lo levanten.
4: Ahí se aparecieron todos. Pensé que ustedes estaban solos acá.
3: Vinieron los que ni trabajaron en todo el día.
2: Esperé a ver si no.
4: Aquí se apareció todo el mundo.
2: Entonces, otra de las preguntas.
4: Pregunta, Pipe, mira, es que parte.
3: Hasta el más antiguo.
4: Se nota que Pipe es hombre porque o parte la milhoja o me pregunta.
2: No. La otra pregunta importante.
3: No, eso quedó más mal partido. Ya se la tiró.
2: Pollito, cállese, sapo. La pregunta es: no. ¿Hay parqueaderos?
4: Sí, hay varios parqueaderos habilitados. Hay unos que están sobre la 68, hay otros que están por la parte de atrás de la 26,
2: ¿sí?
4: Y hay otros parqueaderos que están antecitos del Compensar, que también pueden dejar el carro.
3: O sea, por parqueadero no se varan, esa no es excusa.
4: No.
3: Venga, alguien que le quite eso al Pipe, se la tiró.
2: No me la tiré.
3: Que se la está tirando, Pipe.
2: Hermosa, Chayanne. Mire, le va a preguntar otra.
3: A mí ya no me va a llevar de eso.
2: Otra pregunta. ¿Pueden ir los niños?
4: Los niños, sí, pueden ir los niños.
3: Ah,
4: pero
3: bien.
4: Se tiene que comer todo.
2: Se
4: tiene que comer todo, sí.
2: Listo, muy bien.
3: Le está sacando el relleno, Pipe. Estoy preocupado.
2: Entonces, pártala usted,
3: sapo. Usted se metió de sapo, pues hágale.
2: Es que lo que pasa es que yo soy insaciable, yo solo como.
4: ¿Qué te pregunta? ¿Tiene más preguntas?
2: Más preguntas. ¿Va a haber premios?
4: ¿Va a haber premios? Sí, vamos a tener premios con todos los concursos que vamos a tener, de concursos de baile, concursos gastronómicos, hay retos que también están ahí, entonces todos van a tener también premios y la oportunidad de ganar.
2: Chayanne Alirio, hágame un favor,
3: señor.
2: Cuénteme un chiste de insaciables.
3: Chiste de insaciables, claro, que van a una familia de insaciables, pero eran caníbales.
2: ¿Caníbales?
3: Caníbales, claro.
2: ¿Qué?
3: Qué fastidioso. Y entonces estaban así, entonces llegaron una tribu de insaciables caníbales. Y sí. Entonces cogieron a un señor y entonces, ah, nos lo vamos a almorzar. Y el señor, ay, señor, no me haga eso. No me van a almorzar, no, usted lo vamos a coger de almuerzo. Y me dice que yo sufro de azúcar. Pero bueno, entonces lo dejamos de postre.
2: Invitación especial, familia, para que no se pierdan nuestro festival Insaciables Hinchas del Sabor. Además que hay muchas sorpresas, música en vivo, oh, premios, regalos, concursos gastronómicos, comida para comer sabroso. Sí. No, mejor dicho, es que hay de todo, hay de todo. En Compensar de la 68, este 13, 14 y 15. Otra pregunta, pollito. Oh. Horario, ¿de qué hora a qué hora me preguntan por acá?
4: Yo, la recomendación que les doy es que yo creo que vamos a estar ya habilitados oficialmente desde las 11 de la mañana.
3: 11 apenas de la mañana, para el almuerzo.
4: Perfecto. Exactamente. Apenas. Entonces, desde las 11 de la mañana ya estamos habilitados para que ustedes ingresen. Vamos, lo ideal es ir por ahí tipo 8, 9 de la noche, pero pues traten de llegar temprano para que no se van a quedar solo con la pega.
3: Exactamente.
2: Es verdad.
3: Exactamente. No, y para que disfruten el día, de verdad que es un plan familiar muy
2: no,
3: chévere.
2: Que pueda tener uno tiempo de picar todo lo que da por ahí rico.
3: Eso le iba a decir.
4: Claro, sea, ustedes saben que el clima de Bogotá está chistoso, pues porque supuestamente ya estamos en temporada.
3: Ay, eso sí, llueve que.
4: Pero no hay problema porque en el Compensar de la Avenida 68 hay un tremendo techo que ustedes okay. ahí abajo no se van a mojar.
3: No se van a mojar.
4: Hay unas graderías uh-huh. que también son protegidas, entonces no se van a mojar y van a poder comer como quieran y sin complicarse la vida.
2: Entonces, ahí está la invitación. Allá los esperamos en el Festival Insaciables Hinchas del Sabor. Pollito, muchas gracias y muchas gracias por el postre.
4: Que disfruten el postre.
3: ¿El que volvió nada con ese cuchillo?
2: ¿Qué pasa?

0: 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Son las 6:02.
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4: 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En Candela son las 6 de la tarde, 9 minutos.
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10: Señoras y señores. Bienvenidos.
11: Notas de tránsito, tránsito. Bienvenidos subiendo la temperatura. 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
2: Mi familia Candela, continuamos a través de los 101.9 en sintonía de locura y una sección que se ha institucionalizado.
3: Claro, que es tendencia últimamente.
2: Es tendencia.
3: Ha dado mucho de qué hablar.
2: Mejor dicho, todos los amarillitos, moteros, todos los carros particulares esperan a que llegue este momento en sintonía de locura.
3: Es un momento de fama, prácticamente.
2: Es un momento de fama porque acaba de llegar
4: Tránsito, Tránsito.
2: Mi familia Candela, es momento de que usted empiece a enviar a través del 315-301-9580 su reporte de tránsito, de tráfico en la ciudad de Bogotá y sus alrededores. Si está muy trancado, ¿cómo decimos?
4: No se meta, pues.
2: Ah, concentradísimo, mi querido. ¿Qué tiene metido en la boca,
3: quítese
2: Junior?
3: Ese hilo dental,
2: ¿qué es eso que tiene en la boca? ¿Qué es eso?
5: No tengo nada.
3: Eso es un hilo dental.
2: ¿Qué tiene colgando?
5: ¿Qué tengo colgando? ¿Dónde? Ah, el hilo dental, sí.
2: Ay, Dios mío, señor.
3: Asqueroso.
2: Estamos transmitiendo en TikTok y la gente lo está viendo.
5: Yo ni siquiera sabía, porque no avisan. Además, yo soy natural, siempre me ven comiendo, me ven bañando en toalla.
3: Y se enorgullece de eso, Junior.
5: Mi hermano, soy colombiano, que vamos a tapar el sol con un dedo.
2: Y se come la crema. Dios mío, qué cochina. Bueno, y si está fluidito, ¿cómo decimos?
4: ¡Métalo, pues!
2: Entonces van a empezar a enviar su notica de voz en el 315-301-9580.
3: Eso es un asqueroso, ese Junior.
2: Los oyentes de la familia Candela. Vamos a ver con quién nos encontramos a través del WhatsApp de Candela. No se meta, pues, métalo, pues. ¿Cómo está el tránsito? Tránsito en Bogotá. Muy buenas tardes.
5: Está el hilo dental.
6: Candela,
5: de
6: Candela, solo éxito.
2: El viejo Lucho.
6: El viejo Lucho. Bueno, informe de movilidad. Avenida Ciudad de Cali, desde la altura de la calle 13.
2: Sí, señor.
6: Hacia el sur.
2: Hacia el sur.
6: Me lo meta por ahí, por favor. Candela, Candela, solo éxito.
2: Viejo Lucho. Lucha. Trancada la ciudad de Cali. Desde la 13 hacia el sur, trancado, no lo meta por ahí. Buenas noches, ¿quién anda por ahí?
7: Buenas tardes, yo escucho Candela, Candela, solo éxitos. Tránsito, tránsito, Junior. Oh. 68 al sur, no se meta por ahí, eso está muy trancado, está duro. 68 a la altura de el Simón Bolívar hasta la Esperanza, que voy al momento, no hay por dónde, no se meta, pues. Avenida 68 hacia el norte, métalo, pues. Yo escucho Candela, Candela, solo éxitos.
2: A ver, los oyentes que hacen parte de la familia de Candela. ¿Qué tal?
3: Junior, sáquese eso de la boca, que nos van a hacer programa.
2: Su reporte de tránsito.
5: Está obsesionado con lo que me meto a la boca.
3: Pero las niñas de redes están diciendo, guácale, viejo corrompido.
2: Tránsito, tránsito, buenas tardes, ¿cómo estamos?
8: Emilia Candela, buenas tardes.
2: Buenas tardes.
8: Por la Guayacá en sentido sur-norte, mucho trancón, mucho trancón. Por la 116, a coger la Córdoba, no se meta por ahí, mucho trancón, mucho trancón.
2: A coger la Córdoba.
8: En la calle 80,
2: mucho trancón.
8: Con carrera 107 hacia el occidente, un trancón tremendo, porque me tocó pasar por ahí. Les cuento que está muy duro el trancón. ¿Será porque llovió? Familia Candela.
2: Eso es por eso.
8: Mi nombre es Fernando.
2: Ferchito, un abrazo grande para Ferchito y muchas gracias por el reporte de movilidad. La ciudad de Bogotá muy trancada, muy...
3: Pero por lo que dice Ferchito, por lo que llovió.
2: Ferchito, por lo que llovió, estos días ha llovido mucho. Tenemos más noticas de voz en el 315-301-9580. Buenas, buenas.
9: 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No se meta por ahí. La Conejera 00.
2: Por la Conejera 00, por
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2: Suba.
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3: Como saliendo hacia Cota, pero...
2: Como saliendo...
3: Es que eso como es como destapada prácticamente,
2: sí.
3: Pipe.
2: Sí.
3: Y entonces eso solo es doble... No es doble, ¿cómo se llama cuando...? Solo un sentido, dos, o sea...
5: Doble y... Ah, no.
3: No, doble.
2: Un solo carril.
3: Un solo carril, eso es apretadito. Es apretadito. No. Oiga, si usando términos que no son. Es angosta.
2: Bueno, pero resulta, mi familia Candela, en dos días, hoy estamos a 9...
3: Sí, señor.
2: Mañana es 10 de junio. Y el
3: ¿cómo
2: día,
3: dedujo eso?
2: Y el día 11...
3: Es muy inteligente este pipe.
2: Y el día 11 le estaremos dando la bienvenida al equipo... futbolero, al equipo de transmisión, al equipo mundialista de Candela Estéreo, William Vinascoche, Latoche, Pacho Cardona y Antonio Casale.
3: Debería ser Cachales porque todos tienen un H.
2: ¿Todos tienen
3: nombre.
2: Un H?
3: Claro.
2: Así, Pacho.
3: Pacho. Toche.
2: Toche.
3: El único
2: William Vinascoche.
3: William Vinascoche.
2: Y Cachale.
3: Y Cachales.
2: Pero digámosle de ternura, Cachale.
10: Y Chayán. Ahí era Chayán.
2: Ahí no, podría ir Chayán. Pero a esta hora queremos saludar con mucho cariño, por supuesto, desde tierras mexicanas. ¿Sabe a quién?
3: ¿A quién?
2: A Chebastián.
3: A Chebas.
2: Hola, Chebas. Ay, ¿cómo están las cosas? ¿Cómo se siente el ambiente de futbolero desde México, Sebas? Estamos aquí listos en la cabina de Candela 101.9, esperando toda la información previa al Mundial de Fútbol 2026 con todo el equipo del Mundial de Candela. Solo éxito, Sebas, con las muy buenas tardes. Y no me diga más.
3: Y no me diga más.
10: Hola, muy buenas tardes, ¿cómo están? Sí me estoy comunicando con Candela Bogotá, porque imagínense que acá desde México les tengo que contar que no se me trampó aquí, porque no se imaginan la cantidad de trancones, porque ya se está sintiendo todo el mundial. Ya hemos podido ver algunas caravanas y eso sí, les digo que no se me tapó aquí porque también han habido varias cosas que este mundial como que está empezando como si fuera una película de acción.
2: Sebas, ¿estás exactamente desde qué lugar de México? ¿Ciudad de México?
10: En este momento estamos ubicados en Ciudad de México. La Casa Mundialista Candela está ubicada en Coyoacán. Este es una de las alcaldías que están dentro de Ciudad de México. Estamos a muy pocos minutos de la Azteca. Estamos a más o menos media hora de Zócalo, en donde será el...
2: Ok, no, pues mucha información. Desde México tendremos con Sebas de Y No Me Diga Más y, por supuesto, con todo el equipo. Candela Estéreo, que estarán contándonos todos los pormenores del mundial. Arranca ya en 2 días.
11: ¿Y ya lo robaron a Sebas o qué?
2: No, señor, ¿cómo va a decir eso?
12: No, Junior, por Dios. Ojalá que no.
2: ¿Cómo va a decir eso? No.
3: Y en México habla más grueso.
2: Al contrario, Sebas tiene muchas cosas para contarnos acerca de estos días previos al Mundial, ¿no, Sebas? ¿Cómo se siente?
10: Claro que sí.
2: Ya la energía del fútbol, los equipos, gente de personas de qué países han estado por allá.
10: Bueno, les decíamos que este Mundial se está sintiendo como si fuera una película de acción, principalmente porque han habido una cantidad de polémicas que ustedes no se imaginan. Por lo menos acá en México ya nos hemos encontrado con varios coreanos. Recordemos que el grupo de Sudáfrica se compone de Corea del Sur y también Sudáfrica.
2: Sudáfrica
10: va a estar acá. Entonces también nos hemos cruzado con varios de ellos.
2: Y perfecto.
10: Precisamente esta semana hubo un amistoso. Leyendas de México. Entonces, por eso hemos tenido la oportunidad de encontrarnos con muchísimos extranjeros. Oiga, pero les cuento que acá tienen un poquito de temor porque hay muchas manifestaciones en el Zócalo, que es precisamente donde se va a realizar la inauguración del Mundial.
11: Pero él sí está visitando los estadios
3: de
11: México.
3: Obvio, están en estadios que no entienden.
10: Pero por supuesto que estábamos como así, Junior.
2: Mejor dicho, mi familia Candela, en un ratito volveremos a tener comunicación con Sebas, del equipo de Y No Me Diga Más y el equipo mundialista de Candela Solo de Éxito. Señora Lirio, por favor,
3: niña muñal.
2: Claro que sí, señor.
3: Niña muñal.
2: ¿Usted sabe cuál es el equipo de fútbol del mundial que más se esfuerza en la cancha, que lo deja todo en la cancha? Sudán. Sudán.
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0: mi familia, Candela, continuamos a través de los 101.9 en sintonía.
1: ¡De locura!
0: Los oyentes de la familia Candela hoy estaban muy pendientes y expectantes de cómo ganarse la camiseta de la selección.
1: ¡Colombia!
0: Pues muy fácil, muy sencillo. Al iniciar el programa habíamos dicho que la íbamos a entregar facilito con una trivia, ¿no, Junior?
2: Así es, una trivia para nuestros oyentes de la familia Candela participando en el 315-301-9580.
0: Pero antes de eso, mi familia Candela también tenían una tarea muy fácil y muy sencilla, y era descargar o tener su muñeco mundialista con caché del 2018, la última edición. Entonces, los oyentes de la familia Candela lo que tienen que hacer es tener listo su muñeco mundialista con caché. ¿Ustedes ya lo tienen?
3: Obviamente ya está descargado, Pipelini
0: Junior.
2: También tengo mi muñeco mundialista, que lo descargué en el 315-301-9580, edición 2018.
0: Eso, Junior, de Rusia, eso. El último. Pues mi familia Candela, rápidamente, tenemos la trivia. Ojo, porque la respuesta debe ser: mi nombre es, yo escucho Candela,
2: mi nombre es Pipe Quintero.
0: Yo escucho Candela, solo éxitos. Mi muñeco mundialista con caché es el código tal. Y la respuesta a las tres preguntas es esta, esta y esta. ¿Listo?
2: Sí,
0: muy fácil.
2: Listo.
0: Muy sencillo, mi familia Candela. La primera pregunta.
2: Primera pregunta.
0: Ojo.
3: A la número uno.
0: Ojo, porque la camiseta se la lleva quien conteste bien las tres preguntas.
2: Sí.
0: Quien envíe bien la nota de voz en el orden en el que es.
3: Y que tenga descargado el muñeco mundialista.
0: Y que tenga el muñeco mundialista con caché. Primera pregunta.
2: Ta.
0: ¿Cómo se llama la canción que vino a presentar Edwin Luna hoy a Candela? Esa es la primera pregunta. ¿Cómo se llama la canción que vino a presentar Edwin Luna hoy a Candela? Pregunta número dos. ¿Qué día vamos a tener el Festival Insaciables Hinchas del Sabor?
3: ¿Qué día empieza?
0: ¿O qué días vamos a tener el Festival Insaciables Hinchas del Sabor? Y número tres. ¿Cómo se llama la canción del Mundial de Farina? Ahí está,
3: sencillo, y todo se dio y se remarcó.
0: Todo se dio y se remarcó y se dijo varias veces, mi familia Candela. Así que ustedes muy pendientes a enviar su notica de voz. ¿Cómo se llama la canción que vino a presentarnos Edwin Luna el día de hoy a Candela? ¿Qué días vamos a tener el Festival Insaciables Hinchas del Sabor? ¿Y cómo se llama la canción del Mundial de Farina? Esas son las tres preguntas que deben responder los oyentes de la familia Candela por camiseta de la Selección Colombia.
3: ¡Colombia! ¡Bien! Familia Candela, imagínate que había un potrero gigante, y habían dos vaquitas que se caían mal, pero se odiaban a las dos vaquitas.
2: No,
3: y se encontraron de frente y no se dijeron ni mu. Se caían tan mal.

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0: 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Se viene la primera en Candela, Candela, Candela. Solo éxitos.
3: ¡Oye! ¡Vámonos, recién!

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1: Rápidamente, mi familia, Candela por rápido, camiseta, rápido. Por camiseta de la Selección Colombia. Aquí están las respuestas de los oyentes de la familia Candela.
2: Candela.
3: Mi nombre es Sonia Martínez, yo escucho Candela, Candela, solo éxitos. Muy mi muñeco mundialista, el código es 69203.
2: Sí. Ajá.
3: Y la respuesta, la primera respuesta es ganar, ganar.
2: No.
1: Empezamos mal, no, su merced.
2: Empezamos mal.
1: Ya perdió.
2: Empezó a perder.
1: Segunda. A ver, más oyentes.
2: A ver.
4: Disco de oro en México. Y sin duda ya tú sabes qué.
2: Ah, sí.
5: Mi nombre es muy bueno, Juan, ¿no? Camilo Pérez. Yo escucho Candela, Candela, solo éxitos. Mi muñeco mundialista es el 51955. Y a la pregunta número uno, la canción que vino a presentar Edwin Luna fue la de Soy Mexicano.
2: Ay, no.
1: Otro oyente, a ver, entre los que enviaron.
6: Hola, hola, familia Candela, mi nombre es Ana, yo escucho Candela, Candela, solo éxitos y mi muñeco con mundialista con cachete en el código 51339.
2: Sí.
6: La respuesta a la primera pregunta, la canción se llama Últimamente de Eben. La segunda pregunta,
2: eso es correcto.
6: ¿Cuándo se levantó Los Insaciables? El 12, 13 y 14 de
2: junio. No,
6: perdón, 13, 14 y 15 de junio.
2: Ah, 13, 14.
6: Y la canción se llama Hola, la canción del mundial de Farina.
2: Y la canción de Farina se llama Hola, eso es.
1: ¡Correcto! ¡Ganó! ¡Bravo, ganó!

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